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0: nota roja, nota amarilla y la nota que no quieren que escuches. 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
1: Pelotero la bola.
2: Descubren el tráfico de tortugas en Tamaulipas. Avanzan las investigaciones en Michoacán y en Sinaloa. Y hay una preocupación por una periodista desaparecida en Veracruz. De esta manera vamos a iniciar con esto que es ¿cómo?
3: ¡Está México!
2: Bueno, familia, ya saben. Ahora nos vamos derechito a Matamoros, Tamaulipas, donde las autoridades han descubierto un caso que ha indignado a muchas personas. Más de 300 tortugas protegidas fueron encontradas dentro de paquetes de mensajería. Lo más impactante es que algunas viajaban envueltas en calcetines y fueron declaradas falsamente como juguetes para intentar burlar las inspecciones, compa Lupe. O sea, lamentablemente, varias murieron durante traslado debido a las malas condiciones y las que sobrevivieron fueron rescatadas y enviadas a centros especializados. Pero este caso nos vuelve a poner sobre la mesa, pues, el grave problema del tráfico ilegal de especies en México, compa Lupe.
4: Están en peligro de extinción,
2: ¿no? Ay, compa Lupe, y tan bonito que es liberarlas y dejarlas volver a entrar al mar. Lo hicimos en Colima y es una emoción que van corriendo todas como si fuera una carrera por su vida y se meten al mar y a los años regresan porque reconocen el terreno donde dejaron sus huevecitos y todo, compa Lupe. Qué bonito es, pero bueno.
4: Regresan a poner sus propios huevecitos.
2: Exacto, donde ahí donde fueron liberadas.
4: Donde porque fueron
2: reconocen.
4: Nacidas.
2: Sí, pero imagínese que qué cerebro. Porque el mar es inmenso. Sí. Y pues, ¿dónde? ¿Cómo van a saber exactamente dónde? Eso es lo bonito y lo maravilloso. Bueno, por otro lado, ¿en cómo?
3: ¡Está México!
2: Avanzan las investigaciones en Michoacán y en Sinaloa. O sea, en Michoacán fueron detenidas más personas relacionadas con el asesinato del exalcalde de Uruapan, Carlos Manso. Las autoridades están investigando esta red de protección e intercambio de información con grupos delictivos, compa Lupe. Ahora, también mientras tanto en Sinaloa siguen generando el debate esta situación del exgobernador Rubén Rocha Moya luego de estos señalamientos realizados desde Estados Unidos sobre los presuntos vínculos de personajes políticos con el crimen organizado. Pero por ahora continúan las investigaciones y el tema sigue dando mucho de qué hablar en ambos lados de la frontera porque dicen, bueno, es señalado, pero está siendo protegido por el gobierno.
4: Claro.
2: Entonces, ¿por qué lo están protegiendo? Esa es la pregunta del millón, compa Lupe. En otra rapidita de cómo.
3: ¡Está México!
2: La preocupación por la periodista desaparecida en Veracruz. Esta noticia ha causado preocupación en el gremio periodístico. Los familiares y las autoridades están buscando a una comunicadora de Veracruz que fue reportada como desaparecida. La periodista cubría información local en la región y el caso ha generado llamados para reforzar la protección de quienes ejercen el periodismo en distintas partes del país. Organizaciones civiles han pedido que las investigaciones avancen y que lo hagan rápido para esclarecer lo que ha pasado. Parece que el mismo papá, grabó a los que la estaban secuestrando y cómo llegaron a la casa y quebraron los vidrios y ventanas y quién sabe cuánto.
4: Ay,
2: lástima,
4: ay.
2: Lástima, pero bueno, eso fue ¿cómo?
3: ¡Está México!

0: Ya saben que nosotros solamente les tocamos música bien chida, compa Lupe. ¿Le parece si nos vamos con Échale mi Chuy?
1: Échale mi Chuy. Suéltela, merita.
0: Dígame Chuya, pues, si no, no se la pongo.
1: Ay, mi Chuya, súbale.
0: Échale mi Chuya. Eso, ahí está. Vámonos, recio.

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0: Felicidades para todos los graduados. Muchos salieron hoy de la escuela con palupe para todos los chiquillos y chiquillas, como diría el Fox. A todos los chiquillos y chiquillas, felicidades.
1: Chiquillas y chiquillos.
0: Bueno, pues vámonos con esta de Juan Gabriel, La muerte del palomo, compa Lupe. Al ratito ya chisteamos, ¿eh? Ya vienen los chistes, no le mueva. 980 AM, la mera mera.
1: Súbale.

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2: Es correcto, su nombre es Brenda y le vamos a dar la bienvenida. Brenda,
3: ¿cómo se encuentra?
2: Bien, mamá, aquí estamos. Mira, aquí está el maestro Santiago.
1: Brenda, que Dios me la bendiga y la luz violeta me la ilumine. ¿De qué ciudad nos habla, Brenda?
3: De Perris, California.
1: Desde Perris, California. ¿Fecha de nacimiento para tirarle aquí las cartas del tarot, por favor?
3: Octubre 9 del 72.
1: Bueno, aquí le estoy tirando las cartas del tarot, doña Brenda. El caso que usted tiene, hijita, es un mal, es un daño, doña Brenda. Por eso usted también de un tiempo para acá se ha venido sintiendo muy nerviosa. Debe estar sintiendo escalofríos, no está durmiendo muy bien, se le debe estar cayendo el cabello y debe sentir muy, muy, muy inflamado ese estómago. ¿O no es así, señora Brenda?
3: Sí, es así. No he dormido nada. Yo me acuesto y parece como que mi cerebro no duerme. Está pensando, está hablando, no sé, es como un cassette. Yo ya fui a psicólogos. Ya fui a que me hicieran trabajo, a ver que me checaran, que si tengo algo, a ver si era estrés. No tengo, no me encuentran nada. So, por eso es que estoy ahorita aquí en estos momentos queriendo ver si me encontraban algo.
1: Bueno, cuando empezamos esta consulta le dije que habían dos cosas que me preocupaban. Una era esa, porque si hay un daño, si hay una maldad. Y la segunda, porque usted ve que me le dan ganas de salir corriendo. Y lo que más me preocupa es que usted hasta ganas de una locura ha tenido, hijita. No voy a decir que ha tenido ganas de quitarse la vida, de hacer algo indebido. Pero sí veo aquí, hijita, que en el fondo de su corazón hay una tristeza y hay algo fuerte adentro que usted viene sintiendo, viene pensando, y que esto es un problema muy fuerte, doña Brenda. Yo necesitaría que usted me visitara de ahí de Perris. Puede visitarme en mi oficina de Riverside, es muy cerca, hijita, 15, 20 minuticos. ¿Cuánto hay de Perris a Riverside,
2: mi
1: hijita?
2: Eso más o menos, sin tráfico, sí.
1: Sin tráfico, exacto. Se viene. Estamos aquí por la TEN en Riverside, por la calle 10. Usted nos puede venir y visitar y consultar, hijita. Véngase mañana completamente en ayunas. Mire, tráigame 4 limones verdes, 2 cucharadas de sal y unas botellas de agua, ¿sí? Tráigame eso y mañana la veo aquí en mi oficina consultorio. No cuelgue, la vamos a pasar por interno para darle la dirección exacta y ya nos comunicamos con usted, ¿sí? Mi querida Brenda, no me cuelgue, por favor.
3: Muchas gracias.
1: ¿Tenía alguna duda más o no?
3: No, solamente eso, sí. Yo creo que mañana voy a...
1: Pasémosla por interno, Mayrita, ahí, por favor.
2: Claro que sí.
1: Vea, mis queridos hermanos del alma, una señora que nos llama desde Perris, California. Hay un saludo muy especial a todo el condado de San Bernardino, muy cerca a San Jacinto, Moreno Valley, Temécula, Ley Elsinor, Riverside, San Yurupa. Bernardino, Yurupa.
2: Exacto.
1: Todas esas personas nos pueden Corona. 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

0: ¡Nos vamos con otro más, compa Lupe!
1: Échale pues, manita.
0: Ni que fueran traguitos, ¿verdad? Pero salucita, compadre.
1: ¿Qué pasó, compadre?
0: Vámonos con este.
2: Y luego es una iglesia, compadre Lupe. En la parroquia del pueblo. Silencio absoluto. Las veladoras encendidas. El coro afinado. Las señoras rezando.
3: Dios te salve María, llena eres de gracia. El Señor es contigo, bendita eres entre todas las mujeres.
2: Y un niño esperando su turno para hablar con el padre. No le viene a confesar que se robó un dulce, ni que le jaló la cola al perro. Viene con una duda familiar.
4: Bienvenidos sean todos y cada uno de ustedes a esta su parroquia del pueblo de San Cayetano, la parroquia Santa Cuca de los Mil Milagros. Enseguida seguimos con la Eucaristía. Que el Santísimo, el Creador, derrame siempre bendiciones sobre los niños más pequeños. Pasamos al cuarto de las confesiones.
2: Y ahí va el niño.
4: Que el Señor esté en tu corazón y en tus labios para que confieses humildemente todos tus pecados. En el nombre del Padre, del Hijo y del Espíritu Santo. ¿Cuáles son tus pecados, hijo mío?
3: Ay, padre, pues fíjese que... que le tengo que confesar que yo soy mariquita. Yo soy mariquita, padre.
4: Hijo mío, no es nada, no pasa nada, hijo mío.
3: Pero es que, padre, fíjese que no soy el único de mi familia que lo es. Porque fíjese que mi abuelo lo era, mi tío lo es, y mi hermano también, padre.
4: ¿Acaso en tu familia no hay nadie que le gusten las mujeres?
3: Sí, padre, a mi madre.
4: Estás condenado, hijo mío.

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2: ¡Le seguimos dando, compa Lupe!
3: ¡Le seguimos dando, Marita! ¡Dale, dale, dale! ¡Dale,
2: no pierdas el tino! ¡Eso! Hay borrachos tranquilos, hay borrachos sentimentales, llorones. Y luego están aquellos borrachos que después de tres caguamas se creen filósofos, políticos, psicólogos y comentaristas de noticias, todo al mismo tiempo, compa Lupe. ¡Saben de todo! ¡Politiquillos, todo!
3: ¡Claro, claro!
2: Llega el bus, el camión, lleno, lleno, lleno hasta el tope. La gente va de regreso del trabajo, unos dormidos, otros en el cell phone, otros pensando en qué van a cenar, y de repente se sube el personaje tambaleando, todo borracho. Es más, se meneaba más que la gelatina en terremoto. La camisa de fuera, todo despeinado, chorreado, sin conocer a nadie, y empieza.
4: Quiero decirles una cosa. A todos, escuchen bien. Todos los de la derecha son unos estúpidos. Y todos los de la izquierda son unos idiotas. Idiotas. Es más, todos los de atrás son unos babosos. Babosos. Y por si fuera poco, los de adelante también son bien mensos. Mensos, mensos, mensos.
2: El chofer nomás lo veía así de reojo. Y ya molesto, que le pisa el freno. Y que todo se cae. Oh, ay, ay, uy, ay. Se levanta el conductor y agarra al borrachito del cuello.
4: Ay, ay, ay, ay, ay. Suéltame, que me estás ahorcando. Suéltame.
2: Ahora, borracho mendigo, ¿quiénes son los idiotas? ¿A vos sos los...? Y le responde el borracho.
4: Pues, yo no sé, tú tienes la culpa, ya se revolvieron, están todos revueltos, yo no sé cuáles son.
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2: Vamos a la chisteadera, compa Lupe.
3: Échale, Marita.
2: Echémosle, papá.
3: Ok, mamá.
2: Bueno, de repente yo creo que todos hemos recibido una llamada de esas que nos hacen sentir nerviosos. Suena el teléfono ya tardecillo, número desconocido, que si es un telemarketing, que si alguien te quiere vender algo, o peor tantito, cobrar, compa Lupe.
3: Ay, ay, ay.
2: A lo mejor alguien que sabe cosas que no quieres que nadie más sepa.
3: Sí, ¿verdad?
2: Y pues la chavalona ahí estaba chateando, sonriendo, mandando corazoncitos, emojis, escuchando canciones bien románticas. De Bukis, compa Lupi, de Bukis.
3: Ay, ay, ay.
6: Quiéreme como yo te estoy queriendo.
2: Y de repente suena el teléfono. Hola.
7: Hola, linda. ¿Tienes novio?
8: Sí, y lo amo mucho. ¿Quién eres?
7: Soy tu hermano y le voy a decir a mi papá.
2: Uy, mendigo. Al rato, otra llamada desconocida.
8: ¿Bueno?
9: Hola, ¿tienes novio?
8: No, ¿quién eres?
7: Pues soy tu novio, desgraciada. ¿Qué es eso de que no tienes novio? ¿Me estás engañando o qué?
8: Discúlpame, es que mi hermano me acaba de hacer una broma para decirle a papá. Pues ya sabes que yo te amo.
7: No soy tu novio, soy tu padre y estás castigada por un mes.
8: ¡Ay!
2: ¡Chale, qué gacho!

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0: Todos los dentistas, Francisco, que tenemos son dentistas certificados por Asociación Dental Americana, Asociación Dental de California. Todos tienen una amplia experiencia en tratamientos dentales. Todos tienen una experiencia en sus especialidades propias. Así es que cualquier situación que necesite, venga, si aquí estamos para ayudarle. Se habla español en las oficinas y desconfía que no le va a entender al dentista o algo. Tenemos personas ahí que le van a ayudar, lo pueden atender en su idioma. Además de eso, tenemos personal, no solo los dentistas, sino todo el personal es altamente calificado. Lo van a atender con una sonrisa cuando llegue a la oficina.
1: Y saber que con una limpieza, Mauricio, se pueden prevenir problemas dentales en el futuro, especialmente en casos de enfermedad periodontal o lo que se conoce como gingivitis avanzada, ¿verdad?
0: Claro que sí, todo empezó con, ay, dice, me estoy cepillando, me sangró un poquito la encía, pero creo que va a pasar, creo que me lastimé comiendo. Se va haciendo más fuerte después. No, que tengo una película ahí, una situación como piedritas en los dientes, pero no me duele. Ah, después de que, no, pero ya empiezo a sentir los dientes flojos. Fíjese, señor, que nos llaman. Dice, señor, fíjese que estoy teniendo problemas de que los dientes no me duele, pero los tengo flojos y ya empiezo a sentir como mal olor. Y a cualquier lado que voy me están ofreciendo que un chiclecito o si no, que se alejan un poquito cuando voy a las fiestas, quiero sacar a bailar a alguien. Y sacan y después de una pieza, ya no quieren, que ya se disculpan. Tiene que ver mucho con el mal aliento, con la salud dental. Francisco, también déjame decirte de que las limpiezas dentales y el mantenimiento de la salud dental es básico para eliminar esto, la gingivitis, la periodontitis, cualquier tipo de enfermedad periodontal. Todo lo que es periodontal significa alrededor del diente, enfermedad de encías. Y lo más grave de todo, enfermedad del hueso que está alrededor de los dientes. Estos depósitos de placa dental, sarro, pueden causar inflamación, pueden causar sangrado y con el tiempo pueden causar pérdida total de los dientes.
1: Y además, Mauricio, no solamente la pérdida total, aunque afortunadamente ya hay implantes, pero no hay que esperar a que llegue un implante cuando usted puede cuidar ahora mismo su cuidado dental. 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En resumen, la limpieza profunda es esencial para mantener una boca sana y prevenir problemas graves en el futuro. 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Usted que nos escucha por primera vez, le presenta a Mauricio, quien es una de las personas que realmente se encarga de darle esa atención a usted esmerada, y él es el que está siempre al pendiente de ver que el personal está dándole la atención que usted se merece. Por eso cuando visita California Dental Group, puede ver a Mauricio, no en todas las oficinas, pero él trata de mantener, cuando menos, pues el contacto con todas las oficinas. ¿Cuántas oficinas dices que son ya, Mauricio?
0: Sí, Francisco, en este momento son 10 oficinas de diferentes lados del sur de California.
1: Entonces necesitas 10 Mauricios.
0: Ahí estoy, trato de andar por todas las oficinas, ayudándole a todos. Estamos ahí trabajando fuerte para ayudar a la comunidad latina.
1: Y decías acerca de la recomendación de que se hagan sus limpiezas anuales para prevenir futuros problemas. Hacías alusión también de que muchas veces se pueden perder los dientes, pero hay ocasiones que ya hay gente que ya perdió sus dientes. Incluso hay personas que tienen algunas placas ahí guardadas en el cajón porque no les quedaron bien o les molestan y pagaron miles de dólares. Bueno, sabemos que California Dental Group fue una de las oficinas pioneras en los implantes dentales. ¿Qué nos puedes decir acerca de los implantes dentales, Mauricio, para esa gente que está ahora vea que ya no es lo mismo de ponerse una dentadura postiza con pegamento y a ver si se pega y si no se pega y se le cae a mitad de un almuerzo o de una mordida, ¿no? Es más, hasta quizás a veces está dando un beso y de pronto, regrésame mi dentadura.
0: Peligroso. Sí, Francisco. Tenemos muchos casos de personas que llaman de que la dentadura no la usan, están poniéndole pegamento hasta 3, 4 veces al día. no pueden ni siquiera salir a comer con la familia. ¿Por qué? Porque tienen miedo de que la dentadura se les pueda caer en el plato de comida. Es una situación bien seria. Muchas personas posiblemente lo tomen como algo chistoso, como el famoso hoy que están de moda, los memes, pero la verdad es una situación bastante seria. Hay que cuidar los dientes, la salud dental. ¿Y qué pasa? Si ya perdió los dientes, nosotros tenemos la solución. Los implantes dentales, sobre dentaduras especialmente, son un tipo de dentaduras que quedan bastante fijas en la boca. Tienen ahí los implantes que van en el hueso y si después se agarran a la dentadura. ¿Qué es lo que hace eso? Que la dentadura quede fija, que usted nuevamente coma lo que comía antes. Puede comer tostaditas, puede comer ahí un poquito chicharrones, si tanto le gustan los chicharrones.
1: Los elotes, morder elotes.
0: Morder elotes. Se puede reír ya con toda seguridad, no esperando, no salir esa con esa cara de enojado en todas las fotos. No, ya puede sonreír con la seguridad de que su prótesis, su placa, se le va a quedar fija en la boca. Ya puede sonreír, ya puede comer. Los tratamientos dentales se hacen por dos razones. La primera es la cuestión estética, ¿qué? Que se quiere ver bien. Ya no se quiere ver personas con 30, 35, 40 años que ya perdieron los dientes, se ven ya con caras de personas de 60, 70 años. ¿Por qué? Porque los dientes ya no los tiene. Y la segunda y la más importante de las razones por las que hay que hacerse un tratamiento dental es por la función. ¿Por qué? Para comer bien. Los dientes se nos dieron para poder procesar bien los alimentos. Es por eso que nosotros estamos ahora ofreciendo implantes dentales, ya sea implantes cuando ya no tiene ni un solo diente. Si tiene una placa que la tiene ahí en el cajón por años, como decía Francisco, nosotros tenemos la solución.
1: 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Los implantes, bueno, pues son algo muy importante ahora mismo. ¿Por qué? Porque es una forma segura y se ven, y hay quienes dicen que se sienten como dientes naturales, Mauricio. Y los implantes dentales no solo, pues como dices tú, le brindan una sonrisa hermosa y natural, sino que también ofrecen algunos beneficios de salud bucal a largo plazo. En otras palabras, ayudan a mantener una apariencia juvenil alrededor de tu boca. Y también les permiten disfrutar de todos esos alimentos que empezaste a sacar antojo. Imagínate, mucha gente quizás va al trabajo, viene del trabajo y se le antojaron las cosas, pues ya sin duda alguna ahora nos pones que hay que ir a California Dental Group para tener un buen implante si es que lo necesitan.
0: Ahora ya puede pasar a comprar donde usted quiera, puede pasar al supermercado a comprarse sus botanitas, ya puede comer tranquilo. Tengo una experiencia de un señor que nos llamó a California Dental Group, estábamos oyendo su experiencia y él dice, voy a cumplir 50 años, por cuestiones de la vida me dolía un diente, no me daban una solución, me hacían una extracción y así poco a poco fui perdiendo los dientes. Llegó un momento que me sentía tan mal, pero tan mal, de que ya no quería ni salir, ni siquiera con los amigos, no quería ni ir a ver un partido de fútbol ni nada, porque me sentía que era yo el papá o el tío de todos ellos, porque mi misma edad, pero yo me veía mayor, me sentía mal, me sentía incómodo. ¿Por qué? Porque la falta de dientes me estaba, además de que me estaba haciendo sentir mal, me daba una inseguridad increíble. Ahora vine a California Dental Group, me hice mi tratamiento de implantes y ya, tranquilo, y ahora yo soy el que le llamo para poder salir con los amigos. Otros casos que sí, eso es para un caso que le falte todos los dientes. También ofrecemos implantes individuales. Los implantes individuales con planes de pago tan bajos como $75 al mes.
1: Es lo que te iba a preguntar, Mauricio, porque muchos piensan que los implantes dentales son para personas que tienen mucho dinero.
0: No necesariamente. Los implantes dentales son un tratamiento que es un tratamiento bastante delicado, bastante específico, pero en California Dental Group podemos darle la solución. Tenemos muy buenos planes de pago, los precios bien accesibles, bastante bajos, porque tenemos nuestro propio laboratorio dental. O sea que cualquier cosa que hay que fabricar para su boca, lo fabricamos nosotros mismos. 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
1: 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Y bueno, realmente esos implantes son permanentes y no removibles y se ven como si fuesen propios y naturales. Y eso es fascinante. Hacías alusión a esa historia que escuchaste, que es verídica, de alguien que incluso decías tú, que ya estaba tan malhumorado, que incluso se pierde fisonomía en la cara, ya no se ve igual y, como dices tú, ya no quieren sonreír porque a veces tienen temor a que se rían porque usan placa y porque esta se les sale constantemente. Por eso es importante que vaya con un profesional como California Dental Group y puedan ayudarles, sobre todo ahora con estos implantes. Y decías, planes de pago también para esas personas que están buscando ya un implante, no tienen todo el dinero a la mano, pero puedes conseguirles cómodos planes mensuales.
0: 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Al no tener seguro dental, automáticamente mucha gente cree que los tratamientos dentales se van a las nubes, que son demasiado caros. Tenemos muchos comentarios de personas que nos dicen, no, si me van a dar, fui a una clínica que me dieron un presupuesto de un tratamiento dental y yo no estoy comprando un carro. Me dicen, como que estoy comprando un carro, era un dineral que voy a pagar, voy a pasar mucho tiempo pagándolo. 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
1: 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Porque hay gente que tiene ese pensamiento y dice, es que yo compré por 20... No, señoras y señores, es una membresía que le da derecho a dos limpiezas y ahí ya se está ahorrando buen dinero. 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
1: 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Pero sé que también ustedes ahí, Mauricio, se especializan en coronas. Cuéntanos un poco más acerca de las coronas, porque sé que hablábamos de implantes, pero también hay coronas que ofrecen ahí. Y bueno, California Dental Group también es pionera en ofrecer el mejor tratamiento.
0: Sí, Francisco, las coronas básicamente es un tratamiento que se le pone una cobertura, un como, digamos, por decir algo que todos entendamos, un como un sombrero al diente. Si tuvo una fractura, estaba con amigos y quiso ahí abrir una botella con los dientes, quiso ahí impresionar a los amigos y cuando sintió, abrió la botella, pero se le vino a la mitad del diente. Para eso, cuando es una fractura, una situación bastante grande en los dientes, están las coronas dentales, son coronas de porcelana que tienen el mismo color de sus dientes y que sirven para que usted no pierda su diente y para poderlo restaurar, para poderle dar nuevamente la función estética y la función de procesar bien los alimentos. Las coronas se pueden usar tanto para los dientes de enfrente como para los dientes de atrás. Nuevamente, nosotros las fabricamos, o sea que el precio es bastante accesible por tener la ventaja de tener nuestro propio laboratorio dental, que a propósito tiene el equipo más moderno que usted puede encontrar en cualquier oficina dental por todo el sur de California.
1: Y esas coronas, bueno, pues van a mejorar la apariencia del diente, ya que pueden hacerse a la medida para que coincidan con la forma, el color y la posición de los dientes adyacentes que tiene el paciente, porque eso es importante, que no se note.
0: Sí, muchas veces, como te digo, oyendo experiencias de los pacientes en diferentes oficinas, hay personas que dicen, no, me pusieron unos dientes que no le miento, doctor. Eran unos dientes que parecían, y lo dicen, así como te lo digo, parecían dientes de caballo. Me pusieron unos dientes que no quiero ni sonreír porque se me ve, creo, de 20 metros se me ve el gran diente que me pusieron. No, nosotros en California Dental Group le tomamos medidas exactas, lo hacemos con la más alta tecnología, le buscamos, el dentista se toma el tiempo de buscar el color más exacto para que cuando usted sonría, ni siquiera noten que usted tiene una corona dental, ni siquiera puedan notar la diferencia, lo que le da una apariencia excelente. O sea, prácticamente el accidente que tuvo cuando se rompió un diente, o si tiene dientes manchados, que ya le pusieron de todo, ya le hicieron 10 blanqueo de dientes y el diente sigue manchado, casi seguro que una corona dental seguramente le va a resolver ese tipo de situación, le va a resolver ese problema.
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1: 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Mauricio, nuevamente, gracias.
0: Gracias, Francisco, por tenerme en tu programa. ¿Alguna?
1: También.
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0: Micaela, producido por Rodri Entertainment.
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1: 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Somos el lugar perfecto para comenzar. Benjamin Moore, Catalina Pains, The Leader in Color.
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1: Les cuento que está en cabina nuestra amiga Lourdes Amezaga. Excelente tema, una mujer con 20 años de experiencia como psicóloga, además es consteladora familiar y ella también ayuda al desarrollo personal. La tenemos en el estudio y hablará de cómo influyen los padres en los comportamientos en los hijos. Le damos la bienvenida.

0: Mayra Lourdes, ¿qué tal? Buenas noches.
1: Hola, buenas noches, Mayra.
0: ¿Cómo influyen los papás o cómo influimos? Porque yo también soy mamá de cuatro, en el comportamiento de nuestros hijos, Lourdes.
1: Pues influimos en todos los aspectos, y influimos de una manera muy, muy fuerte, muy, muy intensa. Por eso creo que es tan importante como padres. Yo sé que no hay un libro, ¿no? No hay un curso para ser papás, no nos preparan para ser padres y vamos aprendiendo a través de la experiencia y sobre todo con el primero, ¿no? Con el primero es con el que decimos que lo echamos a perder, cometemos todos los errores, aciertos y de ahí vamos tomando un poco de experiencia. Pero qué tan importante, o me gustaría más que todo en ese programa hablar de qué tanto tengo que trabajar con mi persona como ser humano, como un adulto responsable, y un adulto responsable porque tengo a cargo a los hijos, claro. Tengo la vida de ellos en mis manos y todo lo que va a conllevar en su futuro cuando ellos crezcan, ¿no? Todas las creencias, las interpretaciones, lo que nosotros creemos que está bien o está mal, sí, que lo vamos aprendiendo precisamente de generación en generación y que nuestros padres nos los inculcaron.
0: Nos heredan.
1: Ajá, se van pasando, ¿no? Y está bien o está mal, pues la vida nos va marcando a través de las experiencias, claro, dolorosas. Y todas esas experiencias que vivimos en nuestra niñez, se las transmitimos de alguna manera a nuestros hijos. ¿Cuántos de nosotros dijimos alguna vez, yo jamás le voy a poner la mano encima a mi hijo? Exacto. Yo jamás le voy a gritar como a mí me gritaron, yo jamás lo voy a castigar como a mí me lo hicieron. Y inconscientemente, porque yo sé que no es consciente, yo sé que los padres no lo hacemos a propósito, ¿no? Uh-huh. Intencionado, con una maldad de maltratar, de hacer daño como a nosotros nos hicieron.
0: Es automático,
1: a nivel
0: inconsciente, ¿verdad?
1: Uh-huh. Sí, es en automático. No, nos damos cuenta ya cuando le pusimos la mano encima y luego entra la culpa, ¿no? Y el que reaccionamos y decimos, de verdad, fue para tanto hacer esto, ¿no?
0: Exacto.
1: Con nuestros hijos. Entonces, ¿qué tan importante como adultos que es? Yo trabajo mucho esa parte con las personas que llegan a mis cursos, el que te hagas responsable, ¿no? De tus actos y de alguna manera el trabajar contigo, con tu ser interior, es poder darme cuenta aquello inconsciente, aquello que me marcó, me hizo daño, tuve eventos traumáticos, dolorosos, sí, poderlos sacar a la luz, poderlos sacar al consciente, confrontarlos, trabajarlos y sanarlos.
0: Claro.
1: Nosotros decimos que un papá saludable, y estoy hablando de salud mental, no es tanto la física, sino salud mental, que es emocional, mi área, uh-huh, va a generar o va a crear o educar a hijos sanos y saludables y felices.
0: Entonces es bien importante que antes de querer trabajar con ellos o para ellos, es trabajar en nosotros mismos y ver, sí, dónde están nuestras debilidades, nuestros traumas, fobias, miedos, sí, nuestras huellas. Que la vida o nuestros padres o abuelos nos han marcado. Uh-huh. Y entonces ya de allí vamos a ser mejores papás, sí, por consecuencia.
1: Todos tenemos una historia, ¿no? Todos tenemos una historia, sí, bonita, fea, regular, más o menos. Y esa historia requerimos trabajarla, aunque sea dolorosa y no nos guste ir a trabajar hacia nuestra niñez, a nuestra infancia, donde nos marcaron. Es importante hacerlo. A mí me ha tocado muchísimo que llegan papás con adolescentes y me los llevan a los cursos y me dicen, ten, arréglamelo, ¿no? Porque está, claro, ya se está yendo a la droga, ya está con depresión, con ansiedad, me bajó las calificaciones, ya se volvió muy grosero, rebelde. Y le digo, discúlpame, pero pues él no es el problema. El problema somos nosotros. Entonces, los que tienen que venir a trabajar en su vida, los que tienen, sí, que venir a los cursos o terapias o sesiones, todo lo que sea para bien, somos nosotros los papás. Y ahí es donde entra la parte responsable, porque yo lo escucho muchísimo, que, sí, mi hijo es el problema, ¿sí? Y claro, pues llegan los hijos rebeldes, ¿no? Llegan a fuerzas, obligados. Y entonces, pues claro, porque se sienten marcados, ¿no? Se sienten que ellos son los que están mal. Claro. Realmente se sienten el problema, sí, y no lo son, ¿sí? Desde que están en el vientre, nuestros hijos, pues percibieron todo, ¿no? Sabemos en nuestro inconsciente, todos nosotros sabemos si fuimos deseados, o rechazados por nuestra madre o nuestro padre, si ya había una situación entre ellos, conflictos, golpes, maltratos, todo eso está grabado en nuestro inconsciente. Y eso genera que busquemos en nuestra vida adulta, o sea, si mi mamá o mi papá fueron seres agresivos conmigo, que me maltrataron, hubo violencia en mi casa desde mi niñez, pues eso va a generar que yo busque inconscientemente a una pareja que me maltrate, que abuse, que me haga daño físico, psicológico, sí, ¿no? Que hay muchísimo ahorita. Y es a nivel inconsciente, ¿no? Entonces, ¿qué tanto me tengo que dar cuenta de mis asuntos, sí? Ayudarles, hacerles un poco más fácil el camino a nuestros hijos.
0: Yo le doy las gracias y vamos a tener la oportunidad de compartir una vez más con usted otros temas de estos para ayudar a nuestra gente a tener una vida mejor.
1: Gracias, Mayra. Gracias. Buenas noches.
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4: Amigos de Misterios Ocultos, excelente noche. Aquí estamos con toda la buena vibra para todos ustedes. Salud, dinero, amor, prosperidad, pura cosa positiva. Vamos a compartir con ustedes a partir de este momento, porque ya está en cabina el maestro Fernando de Caminos de la Vida. Maestro, bienvenido.
5: Buenas noches, Bere, una vez más aquí agradecido con tu invitación.
4: No, y yo también, porque miren, quiero que presten atención si ustedes han batallado, porque no la ven, mala racha, no hay billete, no hay dinero, hay estancamiento. Nosotros necesitamos, digo, dicen que el dinero no lo es todo, pero honestamente, maestro, nos permite dormir, sacar a nuestros hijos adelante, vivir cómodamente. En caso de una enfermedad, tenemos con qué. El dinero es bien importante, no le tenemos que tener miedo. Y a veces nuestras culturas o nuestras tradiciones, nuestra familia nos dice, es malo que uno quiera dinero. No, usted pida, y si quiere pedir un millón, pida el millón. ¿O a poco no funciona así, maestro?
5: Sí, claro, claro. A este mundo no, primero no vinimos a sufrir. El que sufre en parte es porque quiere y lo permite. Exacto. Vinimos a vivir experiencias humanas, pero no a vivir en la miseria, ni a vivir en la escasez, ni a vivir en la inopia, ni a vivir esto, pues, a vivir mal, ¿no?
4: Por ejemplo, yo le voy a contar así, por ejemplo, mi mamá va al casino y se lleva sus lentejas, se lleva su arroz, se lleva su billetito dobladito. Todo esto funciona, maestro. Uno puede atraer con sus pensamientos, con sus palabras y sus acciones el billete, pero hay que averiguar si hay un motivo, la raíz del por qué no puedo avanzar y por qué el dinero no me rinde, porque a veces sí existe.
5: Yo siempre he dicho, hay que tener memoria, ¿no? Si uno venía bien, trabajando, progresando, con esfuerzo y sacrificio, sacando sus metas, sus proyectos adelante, y de un momento a otro, como si hubiera pisado la cáscara de un plátano que se cayó y entre más se mueve, más se hunde, como pisar arenas movedizas, pues tienen ya que abrir los ojos, ¿no? Porque hay gente que me dice, mire, antes trabajaba menos y me lucía más. Claro. Ahorita casi ni duermo trabajando y no me luce, no me rinde, tengo más problemas que un libro de matemáticas, sí, y leo una vela cada santo. Ahí es donde las personas deben de ver el por qué, ¿no? Si sienten que es por culpa de sus errores, porque gasta más, porque... Claro.
4: O sea, que tiene una lógica,
5: sí,
4: ¿no?
5: Sí, hay que aprender, ajá, también un poquito de finanzas, ¿no? Sí. Ojalá nos enseñaran eso en la escuela, sí, no, sí, no había, sí, pobreza.
4: Exacto, pero sí, si no, si de repente cambió todo, lo más seguro es que probablemente hay un problemita, y si se quieren enterar, hay que comunicarse. Voy a compartir el número, maestro, y vamos a seguir platicando de esto, y es el 1-800-440-2616. 1-800-440-2616. 1-800-440-2616. Si no rinde el billete, ¿qué podemos hacer, maestro?
5: Pues hay que limpiarse, ¿no? Hay que limpiar su energía, porque puede haber un ataque energético, un hechizo.
4: Un lanzamiento, hasta verbal. Sí. Ya ves que diga, que te vaya mal, ojalá que se te acabe todo y que te enfermes y que te mueras. Las palabras tienen fuerza.
5: Es correcto, las palabras tienen poder. Uno con las palabras bendice, maldice, así construye, es, destruye, ayuda, perjudica. Las palabras tienen mucho poder. El que diga que las palabras se las lleva el viento, eso es mentira.
4: Exactamente.
5: Porque te entran a tus oídos y a tu subconsciente y a tu mente.
4: Tu corazón.
5: No, pues cuando.
4: Y te apañan o te achicopalan, ¿verdad?
5: Pues cuando uno manejando, sí, por ejemplo, y llega alguien y te mira mal y te insulta, te ofende, te dañó el día o te dañó el rato. Bueno, entonces es, esas palabras hicieron ese efecto.
4: Claro, miren, familia, hay maneras, por ejemplo, veladoras, ciertos colores, monedas, canela, aromaterapia. ¿Qué se utiliza, maestro?
5: Por ejemplo, yo recomiendo algo que funciona mucho. El primer domingo de cada mes, sí, bañarse con sal de grano, sal de mar, okay, del cuello para abajo. Okay. Si tienen una tina, sí, le avientan por ahí medio kilo de sal. Le pueden agregar medio kilo de sal de grano, unos 3-4 puños de sales de Epsom, que son maravillosas. Okay. Y lo más calientito que pueda el agua, se meten dentro de la tina y del cuello para abajo y disfrútenlo, ¿no? Intenciónenlo, claro, también, hay que intencionarlo.
4: Háblele, ¿no?, al agua.
5: Exactamente.
4: Díganle, quiero yo purificarme, ajá, limpiarme.
5: Eso lo hacen cada domingo, ¿no? Y al otro día pueden agarrar canela, okay, canela en polvo, sí, y también la intencionan, que pues la intención es lo que usted quiera en ese momento, decir y pedir a Dios, al universo, a sus seres de luz, sí, que te abra los caminos de la abundancia, de la prosperidad, y las soplas hacia adentro. ¿Qué quieres? Que entre a tu casa la abundancia y la prosperidad. Y a darle.
4: A darle con, sí, todo. Y si necesitan ayuda, comuníquense. Caminos de la Vida, el maestro Fernando con nosotros en esta ocasión y con todos ustedes. 1-800-440-2616. 1-800-440-2616. 1-800-440-2616. Maestro, un placer tenerlo.
5: Muchas gracias nuevamente. Me despido de todos ustedes. Sean libres, sean felices.
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1: Les cuento que el chamán Paulino nos acompaña esta noche en Misterios Ocultos. Maestro, ¿cómo está? Buenas noches.
2: Muy buenas noches, con el gusto de saludarte a ti y a todas las personas que te siguen a través de este audio.
1: Gracias, mi queridísimo chamán Paulino, el mejor chamán de Guadalajara. Hoy con este tema, pongan atención, existe una conexión energética entre nuestras exparejas. O sea que si tuvimos algo que ver con alguien, pues de una o de otra forma, hay una energía que se queda plasmada. Pero es importante cortar la energía, porque a veces es una energía muy mala. Maestro, háblenos por favor al respecto de cómo funciona esto y por qué es tan importante cortar con esas exparejas.
2: Bueno, efectivamente, yo quiero, aparte de hablar de esta relación energética que se crea, sí, cuando dos personas se aman, se crea a varios niveles. Por ejemplo, no solamente hay una relación sexual, digamos, que puede crear un vínculo muy fuerte entre dos personas. A mi modo de ver, y según mi experiencia y lo que he estudiado, también existen otro tipo de intercambios que se dan entre los enamorados, como las famosas promesas de amor, los acuerdos,
1: sí, los juramentos,
2: votos, los decretos, todas aquellas frases que, por decirte algún ejemplo, en el ánimo, en el calor de la pasión o de la seducción, se decretan, te amaré para toda la vida.
1: Sí, hasta se escribe. Sí, se escribe, se firma y toda la cosa.
2: Sí, claro. O por ejemplo, sin ti no volveré a ser feliz. Estás creando un decreto, no solamente estás tú solo, estás bloqueándote después a la hora de terminar esa relación, porque quedaste ahí estancado.
1: Jurado, ¿no? Como casi quedaste, como jurado y comprometido.
2: Tú, juraste para toda la vida y eternamente, y después te andas quejando que te hicieron brujería, ¿no? Fuiste tú el que solito se metió en todos esos acuerdos, votos, promesas que se hacen y que se intercambian independientemente de la sexualidad, la cuestión sexual, que pues ahí sí crea un, digamos, un amarre, un lazo fuerte de energético, sí, porque ese es el que después le puede traer algunos problemas a algunas personas a la hora de volver a intentar pues tener algún tipo de pareja. Entonces, para evitar esta circunstancia, yo te recomiendo que te sientes cómodamente erguida y que sitúes tu atención en tu respiración, y que sientas que tu mente entra en calma, deja ir tus pensamientos en todas direcciones y prepara hacer esta meditación. Prepara todo en tu habitación, puedes poner incienso, una vela para ayudarte a relajar, y que luego visualices ese lazo energético, sí, que sale de tu cuerpo. Imagina que lo puedes sacar de él y colocar con gentileza frente a ti. Y es importante que mantengas un estado de respiración y de paz y de amor y de conciencia para tu propio bien mientras realizas esta visualización. Y vas a decir esta frase: libero tu energía de mi energía. Te envío paz, amor y compasión. Aprecio el amor que compartimos, pero ahora es momento de dejarte ir, sí, te deseo lo mejor. E imaginas cómo tomas este lazo energético a la altura de tu corazón y lo cortas como si tuviéramos unas tijeras muy poderosas energéticas en la mano. Lo vas a repetir hasta que te sientas como poco a poco esa energía de tu expareja se aleja de ti. Y una vez que esto lo has percibido, te sientes así como que si te, ay, respiras y dices, ya me quité un peso de encima. Sí. En ese momento dices, estoy completa dentro de mí. Merezco ser amado, merezco ser amada, por quien soy. siempre estoy conectado con el amor divino y siento el amor a mi alrededor. Sé que nunca estoy ni estaré solo o sola.
1: Sí.
2: Es algo muy, muy simple. Evocas la luz de tu vela interior con alguna vela exterior y realizas este corte, esta situación, y después te puedes hacer un baño. Yo recomiendo vestirte de blanco y hacerte un baño de luna con agua de sal del mar. O si puedes ir directamente al baño a bañarte al mar, pues sí, estar en contacto con los elementos de la naturaleza, en la amplitud y en la inmensidad del océano, pues te ayudarán a completar este trabajo y este ritual energético.
1: Es un ritual importante porque hay gente que jamás puede volver a encontrar una pareja apropiada o puede volver a ser una familia completa porque estas ataduras lo siguen anclando a ese pasado, especialmente, por ejemplo, en esas relaciones que terminaron muy mal o que hubo engaño o maltrato. Yo me imagino que todavía la carga ha de ser peor, maestro.
2: Bueno, sí, porque además esas relaciones dejan heridas, heridas emocionales a nivel psicológico, a nivel mental, a nivel áurico, espiritual, y hay algunas heridas que van hasta el alma. Y créeme que literalmente se rompen los corazones. A nivel energético sí me ha tocado ver corazones rotos, que están rotos, y ahí es donde las personas dicen, me siento roto, o sea, estoy roto, y entonces ahí es donde los chamanes nos tenemos que ayudar a volverse a encontrar, a pegar, a recoger esa parte de su alma, de su corazón que se quedó en ese momento dolorosísimo de su existencia cuando pasó aquella desgracia, infidelidad, lo que haya pasado, ¿no?
1: Bueno, perfecto. El corte energético con exparejas en esta ocasión con el chamán Paulino que nos acompaña. Recuerden también que lo pueden encontrar para sesiones, terapias y mucho más. Maestro, ¿dónde le llamamos y dónde estamos conectados?
2: En mis redes sociales, en Facebook, Chamán Paulino Extrasensorial, canal oficial, y en YouTube con el mismo nombre.
1: Muy bien, Chamán Paulino. Así lo van a encontrar. Gracias, maestro. No le digo adiós, sino hasta la próxima.
2: Al contrario, Mayra, para servirte.
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1: Estamos listos para esta noche conversar con nuestra amiga Gabriela Hurtado. Ella es tanatóloga. Hoy hablaremos con ella de el miedo a la muerte. Hay personas que constantemente están temiendo esta realidad que todo mundo vamos a enfrentar tarde que temprano. Le damos la bienvenida al programa, Gabriela.
3: Muchas gracias por la invitación y por todo el público que nos escucha.
1: Gracias, Gabriela. Hay gente que tiene ansiedad y esto contribuye mucho a tenerle miedo a la muerte. ¿Pero por qué sucede esto? ¿Por qué esa fobia a morir?
3: Es muy común, ¿verdad? Obviamente todos evitamos, ¿no?, hablar de este tema de la muerte. Inclusive se puede llegar a tener superstición con respecto al tema de la muerte. E inclusive también hay por ahí una fobia que se llama tanatofobia, que se relaciona justamente con el miedo total, ¿no?, a hablar de la muerte, a pensar en la muerte, cuando sabemos que es lo único de lo que tenemos garantía en nuestra vida, ¿verdad? Y muchas veces las personas evitamos, ¿no?, aquellos eventos que quizás de alguna manera no estamos listos para recibir, y justamente esa es la disciplina en la que nosotros estamos constantemente trabajando, dedicados a aquellas personas que quieren conocerse un poco más y de alguna manera, como se le llama acá en tanatología, apropiarnos del concepto de la muerte para cada vez tener menos miedo a morir.
1: Claro, y ahora el problema no es tanto tener el miedo a morir, sino que este nos puede impedir llevar una vida plena y feliz. Si constantemente estamos pensando en esto, en este momento final, en este acontecimiento, y todo lo que hacemos gira en torno a eso, pues en realidad no vamos a vivir plenos.
3: Sí, puede ser con base a ansiedades, ¿no? Ansiedades, y nuestra personalidad de alguna forma ya tiene esa tendencia a tener preocupaciones, a ser aprensivos, y somos un poquito digamos, ansiosos de no saber, de no tener el control de lo que va a pasar mañana, etcétera, pues vamos a estar con el temor. Y que en realidad el máximo temor que tenemos es a dejar de existir, ¿no?
1: Exacto.
3: Entonces, básicamente lo que podemos empezar a conocer acerca de este tema sobre el miedo a la muerte es aprender a ver la muerte en un sentido, en un significado diferente. La doctora Elizabeth Kubler-Ross, que es una doctora muy conocida de este tema, hablaba precisamente como ejemplo, el animal que simboliza la tanatología es la mariposa, fíjate. La mariposa, porque dice que la oruga, cuando cree que viene el fin del mundo y que se acabó y que vino lo peor, en realidad sufre una transformación a un estado de vida más bello.
1: Exacto. Ahora, hay gente que incluso, fíjense cómo es nuestra mente tan poderosa, llega a sentir los síntomas de la muerte como si en realidad estuvieran a punto de fallecer.
3: Y sobre todo, como dices tú, pues dejamos de vivir. Fíjate que muchas personas que se han dedicado al estudio de estos temas realmente han descubierto, por ejemplo, hay una enfermera que se dedica a cuidar enfermos ya delicados, su nombre es Bonnie Ware, y ella, fíjate que comparte en un libro bien interesante que se llama Los Cinco Lamentos del Moribundo, que realmente el mayor temor de una persona que está cercana o a punto de morir, dice, ojalá hubiera tenido el coraje de vivir una vida si era mis principios. El mayor temor de una persona que se va, a lo mejor es el no haber hecho las cosas por el miedo al que dirán, el no haber hecho las cosas por temor a que saliera mal. Tantas cosas tan bonitas e interesantes que podemos llegar a ver en nuestra vida, experimentar, a darnos permiso de sentir, de vivir, de revisarnos, ¿no? De vez en cuando, como un carrito, ese chequeo interno, para poder llegar a conocernos y para poder saber qué tan listos o qué tan no listos estamos para este tipo de experiencia.
1: Exacto. Es importante que prestemos atención a ciertos síntomas que nos puede indicar que necesitamos ayuda, que efectivamente el temor a la muerte llegó más allá de nuestro control. Si usted siente ansiedad cuando piensa en la muerte o ciertas actividades lo hacen pensar en la muerte, si tiene náuseas, palpitaciones, preocupación permanente de la muerte, pero la ayuda, hay que buscar la ayuda. ¿Y cómo iniciamos eso que es tan difícil? ¿Aceptando, Gabriela?
3: Sí, yo pienso que tenemos que cambiar nuestra forma de verla, ¿no? Tenemos que cambiar nuestra forma de ver no solamente la muerte, sino también nuestra vida, porque a veces dejamos de disfrutar y tenemos que tener una pérdida muy fuerte o un golpe muy grande a la vida para darnos cuenta precisamente eso, que hay que vivir el presente. Todo aquello que no es presente es enfermedad, ¿no? La neurosis es vivir en el futuro pensando lo que todavía no ha pasado, o vivir en el pasado sufriendo por algo que realmente ya no puedo modificar. Entonces, sí, definitivamente cuando este temor, cuando este miedo me está llevando al punto de no disfrutar mi día a día, de no poder funcionar, no poder salir, no poder socializar, no poder vivir tranquilo, vivir en paz, entonces sí, hay que buscar la ayuda de un experto y sobre todo, creo yo, hay que aprender a distinguir la muerte tal cual como un cambio, como una transformación, ¿no? Digamos que el agua tiene muchas formas, ¿no? En algunos momentos es lluvia, en algunos momentos es nube, en algunos momentos está aquí el mar. Igual es la vida, ¿no? De alguna forma vamos cambiando y la muerte no es más que una transformación o una evolución a otro estado, ¿no? A otro momento, a otra manera o otro nivel, ya de acuerdo a la religión de cada quien, a nuestros principios religiosos, qué es lo que podemos llegar a hacer una vez que nosotros pasemos ese umbral, ¿no?
1: Exacto. Ahora, es importante también que sepamos distinguir si el miedo a la muerte es un síntoma, o sea, simple y sencillamente tengo miedo, miedo, miedo, o hubo una causa que a partir de algo comenzaste con este miedo, y de ahí partir, sí. Gabriela.
3: Se desencadena por un evento en particular. Pero a lo mejor también pudiéramos preguntarnos, ¿qué tengo miedo a ver ahorita de mi vida presente como para estar enfocada en el futuro en vez de estar enfocada en el presente? ¿Qué pendientes de vida tenemos? Ahí se los dejo como un tip, ¿no? Para
1: claro
3: podernos
1: sí.
3: De alguna manera ayudar y de alguna manera explorar, bueno, ¿qué me hace falta hacer? Si realmente yo no tuviera mucho tiempo, si yo quisiera de días para hacer lo más importante en mi vida, ¿qué sería lo primero que estaría yo haciendo?
1: Así es. Bueno, Gabriela Hurtado es tanatóloga, ayuda a las personas. ¿Tú tienes Facebook, Gabriela, y número telefónico donde la gente puede comunicarse contigo?
3: Claro que sí, te lo doy con mucho gusto. Mi nombre es Gabriela Hurtado, mi lugar de Facebook, sitio de Facebook es así como se escucha, Gabriela Hurtado, tanatóloga. Y mi teléfono es 646-116-5559, acá en Ensenada, Baja California.
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2: Y en Misterios Ocultos hablaremos de los secretos de la ciudad de la profecía, el Vaticano. Para eso tenemos a nuestro amigo Freddy Alexis desde Chile. Freddy, buenas noches, bienvenido al programa.
3: Buenas noches, Mayra, buenas noches a todos acá, bueno, una vez más, con toda la gente que es amante de tu programa.
2: Gracias, amigo Freddy. Cuéntanos, ¿por qué es la ciudad de la profecía?
3: Mira, todo esto comienza porque el Vaticano tiene un significado en latín. El Vaticano proviene de vaticinium, y vaticinium es profecía. Cuando se funda el Vaticano, se funda sobre lo que era la montaña del oráculo. Allí mismo, donde está la Basílica San Pedro, existía el oráculo etrusco, que era un lugar donde a través de la adivinación, la magia, todos sus habitantes consultaban al respecto del futuro. Entonces, ese era un lugar que tradicionalmente era consultado por toda la gente que quería saber al respecto del devenir, sobre el futuro.
2: Qué curioso, ¿no? Porque se supone que la religión no respeta esto, o sea, no considera esto correcto.
3: Exactamente. Uh-huh. Es que ese es un dato muy curioso, porque fíjate que cuando Pedro se supone que tiene la tumba ahí mismo, justamente en el oráculo etrusco también, y sobre la tumba de Pedro es donde se levanta primero la catedral constantiniana, y con posterioridad, cerca del 1500, del año 500, se empieza a construir lo que es la Basílica de San Pedro. Son datos bastante curiosos, porque imagínate cómo se conjugan estos datos que son tremendamente relevantes, porque primero estás hablando de la Santa Sede, donde está el líder de una religión que tiene más de 1,000,000,000 de creyentes, y más encima en un lugar en el que anteriormente ya existía relación con la adivinación, con cosas que son, primero que todo, de un esoterismo muy profundo.
2: Claro, un poco opuestas. Ahora, ¿por qué escoger allí, esa área, y no otro sitio? ¿Tenía alguna fuerza en particular, yo creo?
3: O sea, claro, lo que sucede es que se supone en una primera etapa que el cristianismo se valió de las antiguas creencias como para hacerse más popular, y de hecho adaptar algunas de estas festividades o lugares para así a la gente que no era derechamente católico hacerlo parte también de este incipiente catolicismo, que recordémoslo en un principio, en un comienzo, no era más que una secta, no era una religión. Entonces, evidentemente, claro, ellos se hacían parte de otras creencias, y ahí, en ese mismo instante, ellos lograban fundar algo más grande porque tomaban más adeptos.
2: Claro. Freddy, ¿existe algunos nexos reales entre la mafia y el Vaticano?
3: Bueno, ese es un tema bastante complejo, porque hay muchísima documentación a la que nosotros podemos acudir cuando queremos investigar profundamente al respecto si hay nexos entre lo que es la mafia y el Vaticano. Y fíjate que hay muchos periodistas que han llegado a la conclusión certera de que efectivamente hay tratos entre la Santa Sede, lo que es el banco de la Santa Sede, con mafiosos italianos. Por ejemplo, todo esto comienza en el año 1982, cuando el presidente del Banco del Vaticano, el padre Paul Marcinkus, renuncia a su cargo misteriosamente después de que varios escándalos salieran a la luz y dejaran a descubierto las extrañas relaciones que tenía el banco con la mafia. ¿Cómo se descubre esto? El Banco Vaticano tiene que devolver a sus acreedores más de $200 millones.
2: ¡Wow! Uh-huh.
3: ¿Por qué? Porque comienzan a haber investigaciones que no tenían a todos cómodamente. Estaban todos muy complicados con esto. Y la verdad es por algo, es porque sí había algo de realidad en esto. Había algo que no se podía seguir escondiendo.
2: Y yo tengo entendido que el Vaticano tiene uno de los bancos más resguardados, más protegidos, como de alta tecnología, etcétera, ¿no?
3: Por supuesto, uno de los bancos que está más resguardado y que tiene mayor protección. De hecho, tú sabes que una de los detalles más relevantes al respecto del Banco Vaticano tiene que ver con que no hay manera de fiscalizarlo. Solamente el Vaticano puede fiscalizar la institución financiera.
2: Exacto.
3: Si hay algún crimen, un delito económico que involucre a la mafia, por ejemplo, siciliana con el Vaticano, no hay cómo llegar a los libros de registro del Banco Vaticano, ya que tienen una legislación que lo impide y que solo permite que sean revisados por entidades propias del Vaticano.
2: Wow, o sea, es hasta ahí llega el poder, porque en realidad pues ellos pueden presentar lo que quieran, documentar lo que quieran y evitar lo que no.
3: Exactamente. Entonces, si te fijas, el día de hoy, lamentablemente, hablamos de una institución que tiene más de lo humano que de lo divino, que probablemente la representación de Dios en la tierra es una circunstancia que está un poco desvirtuada el día de hoy. Y de hecho, los católicos han bajado a su, digamos, el fervor de la gente, porque de un 75% de adherentes han bajado un 45%. En un país fundado de manera católica, como es Chile, por ejemplo, del que yo puedo hablar con propiedad, de un 80% de población católica bajamos a un 49%. ¿Por qué? Porque se ha perdido la confianza en esta institución.
2: Ahora, es importante que sepan que no cualquiera puede entrar a formar parte del Vaticano, ni siquiera en la parte militar, en la parte de la guardia, porque esto se va como heredando, ¿no?
3: Por supuesto, por supuesto. Mira, hay varios detalles que son bastante misteriosos en lo que se refiere a la Guardia Vaticana. Primero, porque todos saben que es la Guardia Suiza, pero no solamente tiene que ver con la nacionalidad, tiene que ver con que hay una investigación previa, y estos son cargos que, según lo que cuentan las reseñas, se van heredando de padre a hijo, a nieto, y así al pasar del tiempo. Y no solamente eso, sino que de partida tienen que ser personas con un récord militar impecable. Y como tercera cosa, son personal altamente entrenado para disuasión en situaciones de alto riesgo, para manejo de bombas, manejo de terrorismo, y tienen profundos conocimientos en varias artes marciales y en manejo de armas, muy profundo. Entonces, estás hablando de una fuerza policial de élite.
2: Sí, imagínense, tienen que asegurarse de que nadie ataque a este país que está dentro de un país.
3: Claro, en síntesis, lo que sucede con el Vaticano es que políticamente es una monarquía absoluta y una teocracia electiva. No se le obliga a sus habitantes a profesar el cristianismo.
2: Pues Freddy, te doy las gracias por compartir con nosotros estos misterios, los secretos de la ciudad de la profecía, el Vaticano.
3: Gracias Mayra, gracias a la gente que sigue tu programa y espero verlos en una nueva oportunidad.
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2: José Federico Muñoz Manic, él es chamán, él es maestro de calendarios sagrados. Le damos la bienvenida a Misterios Ocultos. Manic, buenas noches.
4: Buenas noches, mucho gusto estar con ustedes, ¿no?
2: Para nosotros también es un placer que nos acompañe, maestro, y hoy nos va a hablar acerca del calendario gregoriano. ¿Cuándo nace este calendario, Manic?
4: Este calendario nace aproximadamente en los años 1500 en Roma, con el Papa Gregorio. Entonces, de ahí se deriva el nombre del calendario gregoriano. Es el que se usa en aproximadamente el 80% del mundo ahorita. Y se inició con la idea, el propósito, de poder controlar a la humanidad a través de la religión. Este calendario gregoriano seguía comenzando con los emperadores romanos, con César. Entonces César por muchos años usó la manera del tiempo para guiar a la gente, y cuando se estableció la cristianidad con el Papa Gregorio, él tomó esa oportunidad de que los matemáticos descubrieron de que no estaba exacto el anterior, y que para que la cristianidad, como se conocía en ese tiempo, funcionara, deberían de profesar o controlar al mundo entero con este calendario. Comenzaron usando los nombres de los planetas: Martes con el planeta Martes, la Luna con el lunes, Júpiter con jueves, y así usaron y cambiaron los nombres de los días a conveniencia, para que así nadie pudiera tener otra autoridad más que el calendario gregoriano. Entonces podemos deducir que de aquí, un calendario es una herramienta que te va a decir qué es lo que tienes que hacer y cuándo lo tienes que hacer. Por ejemplo, hay que pagar el carro el 28 de este mes. Entonces ya sabemos que el 28 nos están esperando con nuestro dinero. Es un ejemplo para comenzar. Sí.
2: Y para uno guiarse con este calendario, ¿cómo lo haces? ¿Utilizando tu fecha de nacimiento, tu ubicación de nacimiento, tu información personal y luego lo buscas como si estuvieras buscando una palabra en el diccionario o un domicilio en un mapa, maestro?
4: Todos los calendarios, por el hecho de ser una herramienta que nos dicta qué hacer y cuándo hay que hacer, usa lo que se llama en nuestro idioma astronomía o astrología. Entonces todos los calendarios tienen algo que se llama el zodiaco. En el caso del el calendario gregoriano se usa la astronomía y astrología griego-romana, que data aún antes de que el calendario se llamara calendario gregoriano.
2: Si fue escrito hace tanto tiempo y habemos muchos, digamos, virgos, muchos leos, muchos libras, ¿cómo nos aplica específicamente a mí, Mayra, a usted, Manik, etcétera?
4: Específicamente el calendario gregoriano te da la oportunidad de que te veas en una manera tridimensional o de tres dimensiones, donde en realidad está muy limitado. Nada más te da un signo y ahí perteneces con casi un cuarto de la población del mundo, pertenece a la misma casa, al mismo signo. Entonces este calendario nunca lo criticamos porque está completamente erróneo, no sigue el calendario universal, pero tiene mucha información muy buena de la antigua que simplemente se ha colocado en los días equivocados. Entonces todos los calendarios, de nuevo, es algo que te dice qué hacer, cuándo hay que hacerlo y cómo hay que hacer las cosas. Y para el calendario gregoriano se utiliza lo que es la astrología y astronomía griego-romana.
2: Entonces, digamos que si a mí me pertenece, si es así, ¿no? Virgo, Leo, Sagitario, etcétera. Si a mí me pertenece X signo de esa casa, la mayoría bajo esa casa vamos a ser similares.
4: Esa es la idea del calendario. Van a ser muy similares en tres dimensiones. Entonces, hablamos de esto porque si compramos los calendarios antiguos, siempre han sido perfectos, redondos. El calendario gregoriano está confundido precisamente porque los usaron y mezclaron los calendarios de la luna y el sol y las matemáticas simplemente no funcionan, no están ahí. Entonces, repitiendo esto, la información es buena, simplemente es muy básica, muy rudimentaria y está errónea en lo que se platica como el tiempo universal. Al contrario de los calendarios antiguos, como el calendario hindú, el coreano, el chino, el azteca, calendario maya, calendario inca, que estos calendarios practican aún hoy, el tiempo correcto, el tiempo del universo. Entonces, en lugar de nadar contra la marea del universo, simplemente nos vamos con la misma onda del universo, del mar del universo.
2: ¿Podríamos decir entonces que el calendario gregoriano fue manipulado, ajustado, tipo conspiración, maestro?
4: Sí, por la palabra conspiración, que pues hablando en español es lo que podemos definir, fue manipulado y cambiado para negarle la sabiduría a nuestros ancestros, a los que practicaban lo que ahora se le llama paganismo, ceremonias de fuego, ceremonias de agua, ceremonias de luz, de tierra, de aire. Todo eso quería la cristianidad, específicamente el Papa Gregoriano, cambiar todo y poder así tener poder absoluto sobre el mundo.
2: Gracias por ese deseo de compartir esto con el mundo, maestro.
4: Gracias, gracias, hermana, por todo el trabajo que haces con el público.
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1: Esta noche desde Cali, Colombia, ella es Marina García Correa. Le vamos a dar la bienvenida al programa. Marina, buenas noches, mami.
2: Hola, muy buenas noches. Encantada de poder compartir un rato con ustedes.
1: Un gusto saludarla, preciosa. Y hoy vamos a saber cuáles son aquellos signos que son compatibles entre sí a la hora de lo sexual.
2: Claro que sí, claro que sí. Porque esa es una parte muy importante, saber qué compatibilidad tiene el uno con el otro.
1: Exacto.
2: Porque muchas veces por eso es que existen tantas separaciones y tantas cosas que a veces uno dice, uy, qué raro, si estaban tan enamorados, ¿y qué pasó?
1: Exacto, exacto.
2: Exactamente. Entonces, miramos.
1: Claro que sí.
2: Iniciamos. Aries con Tauro, ¿cómo se llevan? Aries y Tauro tienen tendencia a sentir mucha afectividad, a sentir muchas cosas bonitas. Tienen buena empatía. Sexualmente se pueden llevar muy bien. Pero a veces, como Aries tiene el volumen de celos grande, Tauro es así, pues rotundo en sus cosas, entonces a veces no se llevan muy bien en cuanto a la convivencia. Pero si uno de los dos ya llevan mucho tiempo, pues bueno, ya se enseñaron y pasaron la etapa del no me agrada, pero si todavía no, entonces hay que mirar esa partecita, cómo se puede ir manejando. Los días que pueden ellos tomar cualquier determinación para hacer un viaje, compartir muchas cosas, el día positivo para los dos es el día miércoles. La piedra que le ayuda es el ojo

0: de tigre y el jaspe rojo. Esas dos le ayudan a estos dos. Bueno.
1: A esa combinación.
0: Ahora miramos Géminis con Cáncer. Los geminianos tienen su tendencia a ser un poquito nómadas, se cansan, se aburren. Pueden ser muy buenos amigos y sexualmente se pueden llevar bien con el de Cáncer, pero resulta que pueden tener tropiezos por el manejo que a Géminis le gusta mucho ser libre, dar las órdenes, entonces a veces pueden tener choquecitos. Sexualmente se pueden llevar bien porque existe afinidad para el sexo en estos dos. Los días que pueden ellos tomar cualquier determinación, pues es el día miércoles, que es el día de Géminis, de los geminianos es el día miércoles. Ellos son de elemento Mercurio y el otro es, le pertenece a la luna, por eso es un poquito, a veces un poquito parco y un poquito frío, el Cáncer. Pero bueno, se pueden llevar muy bien en esa parte. Y la piedra que les ayuda a sostener como su elemental es el agua marina, que le ayuda a ambos a ir subiendo y a tener como más afinidad y entenderse en el diálogo.
1: Perfecto.
0: Ahora, continuamos con Leo y Virgo. Leo y Virgo pueden ser una muy buena pareja como amigos, pero como en la parte del amor, el signo de Virgo es muy fuerte, entonces les gusta como atiéndame bien, míreme bien, dígame todo lo bonito, pero ellos son un poco parcos y son fuertes de carácter. Entonces Leo es más reservado, se pueden llevar muy bien en la cama, se pueden llevar divinamente, esto es perfecto. ¿Por qué? Porque como son ambos de entretenerse, de pasar rico el momento, pero a veces en el diálogo se enojan por cualquier cosa, aunque se les pasa rápido, y estos se pueden hacer un baño de frutas dulces para subir el libido y aumentar como más la pasión en los dos. El día de las decisiones es el viernes. La piedra que le corresponde, que los ayuda mucho a nivelar mucho el estado de ánimo, es el ojo de tigre. Bueno, seguimos con Libra y Escorpio. Libra y Escorpio. Libra es, le gusta mucho, es la balanza, ¿no? Entonces es hoy te quiero y mañana no. Entonces un poquito disperso. Y Escorpio tiene un carácter fuertísimo. Así que en estos dos es muy bueno hacerse siempre la vinoterapia les ayuda.
1: Okay.
0: Con agregarle un poquito de sándalo al vino para que exista mucha tranquilidad, tengan como más armonía, especialmente se lleven full, porque así se ve que sí pueden ellos dos tener una relación sexual bastante pareja y entenderse muy bien. Libra es de aire y está regido por Venus. Y Escorpión es del agua y es Plutón y Marte, por eso tiene ese carácter así como aquí mando yo y lo que yo digo y no más.
1: Okay.
0: Bueno, y continuamos con Sagitario y Capricornio. Los de Sagitario con Capricornio se pueden llevar muy bien, tener una vida sexual muy agradable, pero son muy celosos. Entonces, siempre se van a estar inventando como la historia. No me gusta eso, no me gusta lo otro. Hay que tratar de tener como mucha armonía y el baño de rosas les ayuda muchísimo. Porque sexualmente se llevan bien, pero a veces los celos hacen que como que se cansen rápido el uno del otro.
1: Sí.
0: Y el elemento de Sagitario es Júpiter, es fuego, por eso son fuertes. Y el otro, Capricornio, es de tierra y lo rige Saturno. Entonces, por eso es que todos tienen su forma de ser distinta, pero pueden llevarse bien.
1: Okay.
0: Y ahorita finalizamos aquí con Acuario y Piscis. Los acuarianos tienden a ser muy apasionados, a ser tiernos, pero cuando se enojan, ay Dios, hay que mirar pues ramo bendito para que se aplaquen. Y los piscianos son celosos, tienen muchas cosas, a veces son tristes, pero se pueden llevar bien sexualmente, se pueden llevar bien, aunque Piscis ama mucho como el hogar, la familia, muchas cosas, y el otro ama mucho la libertad. Así que son dispersos, pero bueno. En el sexo sí se pueden llevar bien.
1: Ah, ok.
0: Y Acuario es de aire y Piscis es de agua. Entonces es bueno que se ayuden por ese lado. ¿Listo?
1: Perfecto, me encanta y sobre todo esas opciones tan sensuales y ricas.
0: Exactamente.
1: Estas alternativas. Es que en el amor y en la guerra todo se vale, Marina.
0: Ah, sí. En la guerra y en el amor todo es
1: válido. Exacto. Perfecto. Miren, familia, Marina García Correa desde Cali, Colombia. Está a la orden de todos ustedes vía WhatsApp, vía Facebook. ¿Dónde la pueden encontrar, Marina?
0: Pueden encontrar como en Facebook como Marina García Correa. En Twitter me pueden encontrar como arroba Marina G. Correa. En mi página www.marinagarciacorrea.com. En mi página encuentran todos mis datos. Ahí todo lo que quieran averiguar.
1: Exacto, ahí está Marina García Correa con nosotros esta noche en el programa. Gracias, Marina, será hasta la próxima.
0: Claro que sí, con todo gusto. Un abrazo para todos.
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1: Amigos de Misterios Ocultos, ¿se han preguntado si acaso en su casa tienen un brujo o una bruja? ¿O se han cuestionado si ustedes mismos tienen don de ser brujo o bruja? Hay manera de detectarlo. Y hoy, desde Morelia, Michoacán, él es el maestro Sato. Está con nosotros desde la casita de la bruja. Maestro.
3: Una bendición muy grande para ti, para todo el equipo que está ahí contigo en el área técnica y toda la gente que está mirando y escuchando este programa fabuloso. Y fíjate que quiero comentar que hoy en día, por ejemplo, la palabra bruja no tiene ya una connotación negativa. Por el contrario, se consideran personas sabias, poseedoras de percepciones y de conocimientos especiales, y cada ser humano es una obra exclusiva con poderes y características únicas, pero una bruja en particular posee capacidades que las distingue en muchos sentidos del resto. Estos dones que tiene una persona que se llama bruja o brujo pueden ser innatos o producto de algún evento de la vida que haya detonado el despertar de la conciencia.
1: Exacto.
3: Quizás alguna vez nos hemos preguntado, ¿cómo saber si yo soy una bruja o un brujo de nacimiento? ¿O cómo saber si hay una bruja en mi casa? Es muy sencillo, mi estimada Mayra. Las siguientes características nos pueden ayudar a identificarlas con toda claridad. Es posible que no todas se cumplan en toda la persona, pero habrá algunas de ellas que nos den una señal. Por ejemplo, mi estimada Mayra, estas personas sienten una fuerte e inexplicable atracción por la luna, y en ocasiones su humor y carácter son influenciados por ella. Y son personas que siempre están mirando la luna y se quedan mirando y a lo mejor no saben por qué están mirando a la luna, pero sienten una conexión muy fuerte. Esa es una característica.
1: Okay.
3: Otra característica muy interesante, tienen una intuición muy desarrollada desde pequeños. Esa intuición los hace que a veces estén muy atentos y muy alertas a la vida y que siempre esté desarrollándose esta intuición. También, otra cosa, ya cuando son un poquito más grandes las personas, sienten una atracción especial por todos los aspectos de la magia y los temas esotéricos. Otra cuestión o característica es que a las personas que podríamos identificar como brujos o brujos o brujas naturales, es que les gusta el poder, es decir, se sienten que tienen el poder para hacer muchas cosas, para lograr ciertas metas. A veces tienen esa sabiduría de, ya sé quién me va a llamar en 5 minutos y es esa persona la que te llamó, por ejemplo. También otra característica que podría existir en estas personas que podríamos identificar como brujas antiguas que han reencarnado en esta vida actual es que les gustan o les atraen los cristales y las piedras preciosas, en especial las piedras como el cuarzo. Otra característica que puede a veces reflejarse cuando están muy pequeñitos los niños es que ya parece que tienen una sabiduría muy grande, una sabiduría innata. Y ya cuando son mayorcitos, estos pequeños, cuando ya son mayores, dan buenos consejos y saben escuchar a los demás. También una característica que podría uno encontrar en estas personas es que buscan remedios naturales para sanar los males físicos y espirituales de sí mismos o de los demás.
1: Exacto.
3: Otra característica que a muchos nos encanta esto es que nos gusta el contacto con la naturaleza y sienten una gran atracción por ella, y nos gusta estar en los bosques, nos gusta estar en la nieve, en las cascadas, en las playas, en todo lo que sea naturaleza. También es gente o personas que les encantan los inciensos, les encantan las velas y ver el fuego de las velas, les gustan los aceites esenciales y todo eso. Otra característica que podríamos detectar en estas personas, que yo creo que mucha gente que está escuchando en este momento está diciendo, ah, ¿para qué caray? Todo sí. Esto como que me suena en mí.
1: Me
3: es que son personas muy creativas, son artísticas y muy imaginativas. Y como una última general característica, es que en algunos casos pueden llegar a tener poderes como la clarividencia, los sueños premonitorios, los viajes astrales, la adivinación, sí. Tienen esas facultades y esos dones muy muy marcados. Puede existir esa conexión con una vida pasada.
1: Así es.
3: Y obviamente no hay que tenerle miedo a este tema en la actualidad, porque ya una bruja o un brujo se considera una persona de grandes conocimientos, no como en la antigüedad que se denigraba a las personas con ese término. Muchísimo.
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1: Muchas gracias, Maestro Sato, con nosotros esta noche aquí en Misterios Ocultos.
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1: Amigos de Misterios Ocultos, apasionantes o apasionados del fenómeno paranormal, esta noche tenemos como invitado a Eduardo Escoto, está con nosotros desde Ciudad de México. Eduardo, como siempre, un placer tenerte. ¿Cómo estás?
2: Muy buenas noches, Mayra. Pues muy contento de participar aquí en Misterios Ocultos con un tema esta vez muy interesante. Me tocó vivir en Colombia, en un poblado conocido como Nemocón. Es un lugar místico, enigmático, lleno de casonas antiguas y desde luego lleno de leyendas.
1: Definitivamente de leyendas. Hay fantasmas que existen allí, como en muchas partes del mundo, pero ¿qué es lo que te tocó vivir en Colombia en esta investigación, Eduardo?
2: Fíjate que en esta investigación, Mayra, fue muy, muy interesante porque eran dos lugares, básicamente tres lugares que eran para la investigación simultánea en esa noche. Un lugar lluvioso, que por cierto me tocó vivir una experiencia un poquito chusca, que en algún momento se las podré contar, pero que básicamente nuestro punto de reunión o nuestro punto de control era una escuela que se encontraba en pleno centro, frente a la plaza principal de Nemocón, en Colombia. Los lugares a investigar iban a ser, bueno, pues un museo que se encuentra en una esquina, y frente a la plaza principal, la alcaldía de Nemocón, y un teatro también muy antiguo, en donde, bueno, pues se afirmaba que existían presencias extrañas, ¿no? Nosotros instalamos todo el punto de control, reitero, en una escuela que se encontraba enfrente, y uno a uno fuimos pasando a recorrer en solitario completamente algunos de los puntos. Yo recuerdo, me tocó realizar investigación con otros compañeros en el teatro, encontrando realmente muy pocas cosas, pero cuando me tocó en solitario, en la alcaldía de Nemocón, fue algo muy interesante. Imagínate un edificio muy, muy antiguo, con calabozos, con pasillos oscuros, y en el que al momento de entrar yo alcanzaba a escuchar, por ejemplo, y quedó registrado en audio, una especie como de una persona, como un hombre que estaba haciendo del baño, estaba orinando. Entonces yo escuchaba como un líquido cayendo en la taza de baño, pero no alcanzaba a detectar de dónde podía provenir ese sonido. Comencé a caminar por alguno de los pasillos de la vieja alcaldía de Nemocón, y grande fue mi sorpresa al descubrir de dónde provenía este sonido. Cuando yo abro la puerta, yo no sabía que era ese lugar. De momento de abrir la puerta, descubro que era un baño, y en ese momento se calma completamente el sonido y se escucha cómo jalan a la taza de baño, como que le echan agua al mijitorio. Entonces, para mí eso fue sorprendente, y en ese momento, justo en ese momento, me azotan la puerta del baño. Eso para mí fue un susto muy, muy impactante, porque no me lo esperaba. Uh-huh. Y yo comencé a comentárselos a mis compañeros cuando regresé al punto de control. Pero sin duda, lo más fuerte venía al momento de realizar en conjunto con mi amiga Aida Valencia, que es una excelente medium colombiana, que nos tocó hacer la investigación juntos en el museo. Era el segundo punto a investigar. Y nosotros acudimos a este viejo museo, en donde se afirmaba habían los restos apareció un indígena que tenía muchísimos años que habían encontrado esos restos en alguna parte cercana a Nemocón, y los tenían en exhibición en ese lugar. Pero fue muy interesante poder estar con una persona que tiene una capacidad extrasensorial tan a flor de piel, por así decirlo, porque yo veía, empecé a percibir, bueno, primero algunos aromas como a tierra, bajas de temperatura, y empecé a percibir una sombra que pasaba en un pasillo y se estaba paseando. Lo más curioso es que Aida en ese momento y yo estábamos viendo lo mismo al mismo tiempo.
1: Wow, o sea que no era que tú te lo estabas imaginando, sino estaba sucediendo en realidad.
2: Estaba sucediendo en realidad, y fue muy curioso porque ambos coincidimos en que no era ningún demonio, nada. Era una persona, el fantasma o el espectro de una persona que había sido un sacerdote que vivía en esa casona, que actualmente es un museo, y que estaba molesto por nuestra presencia en ese lugar. Pero ambos coincidimos, es que tiene, o sea, por la forma en la que lo vimos, era un sacerdote. Entonces, ahí es cuando he tenido uno de los momentos más tenebrosos o terroríficos de mi vida como investigador paranormal, porque de repente empecé a sentir un ataque físico, que es como si alguien me estuviera dando un gran apretón de manos, pero muy fuerte, a tal grado que los dedos de mi mano derecha quedaron completamente apachurrados. Me quedó, de hecho, una marca en el dedo índice, a la mitad del dedo, como si fuera una especie de rasguño. Entonces, este ser estaba muy, muy molesto.
1: Y muy presente, porque en algunas ocasiones, pues como tú dices, cierran puertas o llegan aromas o vientos, temperaturas, pero ¿ya tocarte?
2: Sí, exacto. Entonces, cuando nosotros regresamos al punto de control, y ahí da, el señor Rafa Taibo pregunta, ¿qué les pasó? Y dijo, es que atacaron a Eduardo. ¿Cómo que lo atacaron? ¿Qué le pasó? Y entonces muestro mi mano, cómo estaba lastimada mi mano. De inmediato entraron paramédicos a revisarme la mano. Y cuando empezamos nosotros a hablar acerca de lo que habíamos vivido, de lo que habíamos visto, que habíamos visto un sacerdote, que lo describimos, de hecho era una persona entre unos 60 y 65, 70 años de edad, con cabello cano, tenía la tez, era blanca, como si fuera un tipo, una persona europea. Fue nuestra sorpresa grande, porque las personas que eran de la autoridad de la alcaldía de Nemapón nos confirmaron, sin que nosotros supiéramos, que en efecto en esa casa había vivido un sacerdote, y que ese sacerdote tenía pues fama de ser una persona muy agresiva, que de hecho la gente del pueblo, cuando él vivió ahí, no lo querían porque era una persona muy agresiva. Entonces, fue una manera de comprobar un fenómeno paranormal con dos especialistas en un mismo lugar, al mismo tiempo, y con un ataque físico que hasta la fecha nunca voy a poder olvidarme.
1: Y saben una cosa, que yo creo, como en todo, hay ciertos rangos de estos fantasmas. Hay algunos que probablemente pueden hacer algunos sonidos o algunos movimientos, pero yo creo que ya los que pueden tocar a alguien más o lastimar a alguien más han de ser como en otro nivel, ¿no?
2: Sí, ese tipo de entidades normalmente se les conoce como seres de bajo astral, porque sí fueron personas y van optando por tener comportamientos negativos.
1: Muchísimas gracias, Eduardo.
2: Muchas gracias, Mayra, y bueno, pues aquí al pie del cañón en Misterios Ocultos.
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1: Amigos, presten atención a nuestra programación. El chamán Paulino, el mejor chamán de Guadalajara, está con nosotros en Misterios Ocultos. Maestro, un placer saludarlo. Bienvenido, buenas noches.
3: Muy buenas noches, Mayra, y un placer para mí estar contigo y con todo nuestro auditorio.
1: ¿Existen rituales para poder comunicarnos, lograr esa comunicación con personas desaparecidas? Al lograr la comunicación, probablemente se pueda lograr encontrarlos. Esto podría llegar a suceder. Maestro, ¿nos habla al respecto, por favor?
3: Claro que sí. Mira, yo te voy a comentar mi experiencia como chamán, como psicólogo y psicoterapeuta que tengo aquí con los pacientes que he trabajado. Son gente real. Yo no te hablo de teorías, yo te hablo de cosas prácticas y de qué es lo que hacemos con la gente, o qué es lo que hago yo con la gente cuando me hablan y me dicen: señor Paulino, tengo un hijo que tiene 4 años desaparecido y nadie me ha sabido decir ni he hablado con él. ¿Usted me puede ayudar? Entonces, a esa pregunta yo contesto lo siguiente. Mire, yo puedo ayudarla por medio de una ceremonia y un ritual de plantas sagradas para que usted misma o usted mismo lo encuentre y usted misma tenga comunicación con esa alma. Porque cuando una persona está desaparecida y nosotros no sabemos a ciencia cierta si está viva o está muerta, hay una gestalt abierta. Y esto quiere decir que la persona no tiene paz. Y su alma necesita saber para descansar. Entonces aquí estamos hablando de que se curará el alma. Y entonces lo primero que hacemos es que la persona que está buscando a esa persona desaparecida tenga un vínculo directo con él. ¿Qué tipo de vínculo? El papá, la mamá, el hermano, la hermana. No es de que porque, oiga, ¿me puede decir qué le pasó a mi vecino? No. Sí. No, o sea, por gente curiosa o que nada más quiere estar en el chisme, no atendemos a esas personas ni se lo vamos a decir. Se lo vamos a decir directamente al familiar, al vínculo, porque es la persona que está enferma. Claro. Es la persona que necesita sanar de tanatología, una muerte...
1: Un duelo.
3: Flotando,
1: sí.
3: Es un duelo no resuelto. Y entonces cae la persona en muchísimas enfermedades, tanto físicas como mentales, porque su alma necesita saber. Entonces, el primer paso que hacemos nosotros es de que hacemos un novenario con el alma de la persona, viva o muerta. Nosotros empezamos a rezarle al alma. Le ponemos la fotografía, ponemos la vela y hacemos 9 días de meditación y concentración. Hay una diferencia entre meditar y otra entre concentrarnos en la persona. Nosotros nos concentramos en la persona para que si la persona esté viva, pueda manifestarse en esta realidad. Sí. Recordemos que todo lo que nosotros hacemos se crea en la materia oscura y se manifiesta en este mundo. Entonces nosotros empezamos a llamar a esa persona del lugar en donde esté, junto con el familiar de la persona. Y entonces lo que ha sucedido es que a los 9 días, o después de este ritual, cuando hacemos la ceremonia, nosotros traemos al familiar, le damos una bebida que hacemos nosotros que se llama 4 Caminos, que es especialmente para poder ir. Se llama 4 Caminos porque te lleva al inframundo, sí. Te lleva al cielo, te lleva al lugar en donde esté tu familiar en este momento, o te lleva a donde te tenga que llevar. Y cuando tú ingieres esa ceremonia, esa bebida, con todo el trabajo previo,
1: sí.
3: Hay personas que se presentan y le dicen, mamá, estoy muerto, ya no me dejes, ya no me busques. Mamá, estoy muerto. Y las personas lo ven, lo sienten, es un sueño tan vívido, tan real, que lo que pasa es una liberación. Y las personas le platican, le dicen cómo fue todo, y en algunas ocasiones hasta en dónde se encuentra su cuerpo. Pero se lo dice directamente al familiar, no a mí. La comunicación aquí tiene que ser usted con la persona que está buscando.
1: Es que hay una conexión de ADN, ¿no? Hay una conexión de
3: hay
1: de genética.
3: Un vínculo directo de las claro. Almas. Estoy vinculando el alma tuya con el alma. Y ahí el vínculo es tan fuerte que por eso puedo abrir un portal para que tú lo encuentres, esté donde estés.
1: Y fíjense lo bonito, pues, porque lograr esa comunicación es súper importante, ya que hay gente que se le acaba la vida, envejece, se enferma por no saber de un ser querido, y eso es muy lamentable, maestro.
3: Y hay desgraciadamente millones de personas. En México tenemos 15 millones de personas que padecen enfermedades mentales, 15. Y gente que ha desaparecido. Yo creo que ya andamos sobre los 10 o 12 millones de personas desaparecidas desde hace mucho tiempo para ahorita. Y cada vez aumentan más las desapariciones.
1: Wow.
3: Hay, desgraciadamente, noticias de aquí en Guadalajara, a cada rato 50 personas en una fosa, otras 100 en otra fosa. O sea, ya por mayoreo es esto. Pero las personas necesitan saber. El alma necesita saber. Los vivos necesitan respuestas.
1: Sí.
3: Porque si no, los muertos enterrarían a sus muertos.
1: Qué lamentable, amigos. Miren, este es un gran tema. Ahora, lo acaba de mencionar el chamán Paulino. No es cualquier cosa. Se requiere de una preparación, de un conocimiento, de un don. Y se utilizan elementos como plantas sagradas y obviamente, pues, el don que creo yo que sería en este caso... Pues la clave más importante, maestro, no cualquiera lo puede lograr, pues.
3: Lo logramos, sí, la idea es de que hagamos una preparación. Si no son trabajos de que ¿Cuánto me cobra por hacer? No. Esto es un proceso. Esto no tiene precio. Ese es un proceso y lo vas a hacer tú. Y es un proceso de curación para ti. Y yo te voy a ayudar a curarte a ti. Porque encontrar a tu familiar en contra.
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1: Amigos, muchas veces nos preguntamos por qué nos salamos, pero sobre todo, ¿existen técnicas para quitar una salación? Hoy tenemos como invitado desde Morelia, Michoacán, al maestro Sato, en vivo desde la casita de la bruja. Maestro, bienvenido, buenas noches.
2: Buenas noches a toda la gente que está en este momento conectados con este fabuloso programa. Pues es un tema muy interesante porque luego muchas personas se quejan precisamente de que les pasan momentos muy críticos en cuanto a su economía, refieren que no les rinde el dinero, que se les va como agua entre las manos, dicen que están salados, e inclusive negocios o proyectos que ya tenían en sus manos se les escapan. Sí. Y aquí puede haber varias razones, mi estimada. Una de ellos es que no debemos andar contando a todo mundo nuestros proyectos, y sobre todo si apenas son proyectos, si apenas son ideas, porque nunca falta las personas que sean un poquito negativas o tóxicas, que digan, no, ni te va a salir o no le va a salir, no, que no le salga porque luego me va a quitar a mi clientela. O sea, hay que tener mucho cuidado de no contar los proyectos antes de ya tenerlos trabajando en forma. Sí. Entonces, mucha gente a veces se sala, no solamente por eso, por contar los proyectos antes de tiempo. También a veces la gente se sala porque a lo mejor anda negando la ayuda a otras personas y el karma se lo viene a cobrar. Por ejemplo, si una persona va a poner un negocio, pero es una persona que está negando la ayuda a algún necesitado, que pudiéndole haber dado una moneda a alguien que verdaderamente lo necesite, o pudiéndole haber dado un apoyo a alguien que tenía hambre y no se lo dio, pudiéndoselo haber dado. O sea, al estar negando hacer buenas obras, sí, el universo dice, ah, como esta persona no está haciendo un servicio espiritual y humano por otros seres humanos, entonces vamos a bloquearle un poquito la buena suerte para que aprenda la lección. Esa sería una segunda opción.
1: O sea, una como tercera, que no merece uno, ¿no?
2: Sí, una tercera opción sería cuando las personas les desean el mal a otras personas, precisamente con la intención de que les vaya mal en sus negocios ya directamente, y ahora sí les pusieron sal afuera del negocio o sí, afuera de la casa. Y hay un error muy común que hacen las personas que les ponen esas cosas afuera de la casa, que de repente amanece y se levantan y abren la puerta y dicen, ¿qué será esto? ¿Será sal o será azúcar? Y hasta lo llegan a probar, mi estimada.
1: Sí, wow.
2: Y entonces una manera, por ejemplo, de quitar un poco la salación de un negocio, por ejemplo, esta es una receta hindú. Agarren un coco y métanse al negocio o a la casa que se dice que está salada o que dice su dueño que tiene una salación a raíz de que pasó algo de esto que ya les estábamos comentando, y que se vaya por las habitaciones con el coco en la mano derecha, como haciendo círculos en el aire, como cargando o atrapando la energía negativa que hay en el ambiente. Okay. Posteriormente a que hagan eso en las habitaciones o en el local, hay que rodar el coco por los suelos o a veces agarrarlo por una pared y como si lo estuviéramos rodando por la pared y sí, hacerlo por todo el negocio. Y al final, cuando terminen de hacerlo eso en el local, hay que irse a la calle y con mucha fuerza hay que quebrarlo a media calle ese coco. Esa es una manera.
1: O sea, se carga, va casi como la limpia de huevo, ¿no? Que va a absorber todo lo que haya ahí negativo dentro del coco y al momento de reventarlo se rompe cualquier energía mala.
2: Así es, y hay que estar al pendiente de qué puede llegar a aparecer adentro del coco.
1: ¿Pueden salir cosas, maestro?
2: Sí, hay personas que han referido que aparecen cosas extrañas. Esa es una manera. Okay. La segunda manera es que al fondo de la casa o al fondo del local o del negocio, del restaurante o lo que sea el negocio, al fondo, en lo que es la estructura de la vivienda o de ese sí, local, van a dejar caer de 3 a 4 bolsas de hielo, pero hay que quebrar lo más que se pueda el hielito para que no haya trozos grandes. Y los que trabajen ahí en ese negocio con escobas se vienen rezando y barriendo esos hielos del fondo del local hacia sí, la calle, barriendo los hielos y rezando Padre Nuestro, Ave Marías, lo que la gente considere que es necesario, van barriendo los hielos hasta que los avientan debajo de la banqueta. ¿Qué hace esto? El hielo y las oraciones y la intención congela lo negativo y se va a deshacer en la calle y no le va a hacer daño ni le va a afectar a nadie que pase por ahí.
1: Me encanta, muy bien, maestro. Okay.
2: Y la tercera opción para quitarse la salación es que la gente, con mucho cuidado, sobre todo las casas que son hechas de madera y todo eso, hay que buscar un espacio donde haya un mosaico resistente en el suelo, del tamaño de un mosaico, que es más o menos 30 por 30 centímetros, dejar caer un poco de alcohol que sí enciende, encender el alcohol, y la persona que se va a curar de salación se va a acercar sin quemarse, y que le pongan un puñado de sal de grano en las manos, y que a una altura considerable donde no se vaya a quemar, pero encima del fuego, debe de decir tres veces: no quiero salación, no quiero salación, no quiero salación. Y por segunda ocasión le vuelven a poner sal de grano en las manos y que siga diciendo: no quiero salación, no quiero salación, no quiero salación. Y por tercera y última vez vuelve a decir: no quiero salación, no quiero salación, no quiero salación. Se sacude bien las manos encima del fuego, se hace a un lado y esperan que termine el fuego de consumirse. A veces la sal truena muy fuerte, lo cual quiere decir que agarró todo lo negativo que traía la persona de salación. Después de que termine el fuego, se barre, se recoge esa sal que se quemó y se tira a la taza del baño o a donde se lavan los trastos, los platos, para que el agua se la lleve. Y esa es una manera de quitar la salación también de una persona que le iba muy mal con la economía.
1: Miren, amigos, esto suena relativamente sencillo, pero es muy poderoso. Y les voy a decir una cosa, el compartir esto con nosotros les da un empoderamiento a todos ustedes magnífico. Yo le agradezco al maestro Sato por hacer esto, porque el propósito del programa y el propósito en general de todo el grupo que de una u otra forma está dentro de nuestra programación es eso, es empoderarlos, ayudarlos a que salgan adelante, a que triunfen, a que cambien sus vidas de la mejor forma posible. Así que, maestro Sato, como siempre, me encanta tenerlo porque ahora sí que da sin pedir. Y eso es muy bueno y beneficioso para nuestra gente. Le agradezco como siempre que esté con nosotros en Misterios Ocultos. Gracias.
2: Bendiciones a todos.
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1: Es un placer decirles que esta noche tenemos desde Ciudad Juárez a nuestra buena amiga Gaby Reyes. Le damos la bienvenida al programa. Gaby, ¿cómo estás? Feliz noche, mamá.
3: Igualmente, Mayra, un gusto y un placer estar aquí con todos ustedes. Ya me levantaron la autoestima.
1: Eso, y precisamente de eso vamos a hablar hoy, de cómo levantar el autoestima. Pero muchas personas han escuchado esta palabra y a lo mejor ni saben qué es. ¿Qué es la autoestima, Gaby?
3: Así es, mira, psicológicamente es un conjunto de creencias que tenemos de nosotros mismos. Definitivamente, la autoestima es el conjunto de percepciones, es decir, qué percibo, qué valores le doy y qué sentimientos me produce el pensar con respecto de mí mismo. Se considera baja cuando nuestras creencias están basadas en que no somos merecedores de algo mejor. Entonces, cuando pensamos así, permitimos que mucha gente nos pisotee, porque como yo no merezco, tiene la idea de que no puede, o que no puede estar sin alguna persona, sin el trabajo, de que qué va a pasar. Hay una inseguridad que viene desde la niñez. Entonces empiezan preguntas recurrentes de por ejemplo, en el caso de parejas: híjole, si será, ¿quién me va a cuidar? Seguro va a encontrar a alguien más. ¿Quién me va a amar? Ya subí de peso, ya no tengo la misma edad. ¿Quién me va a animar? ¿Quién me va a llevar a seguir adelante? Y él, si encuentra a alguien más, y me lo quita. Entonces empiezan una serie de preguntas que hacen que, en lugar de aumentar, se baje tu autoestima. Es decir, la percepción que tenemos de nosotros mismos, de la estima que tenemos. ¿Qué podemos hacer para levantarla? Bueno, cambiar la percepción. Es tan fácil como un autoconocimiento, decir: okay, en mi caso, tengo 53 años. A lo mejor no tengo la misma juventud que esta niña que baila muy bonito, pero yo tengo más experiencia. Cambiar nosotros mismos nuestro diálogo interno porque a lo mejor no tengo este talento, no puedo pilotear un avión, no soy confiable para pilotear un avión. Ah, pero como me apasionan mucho los temas que tienen que ver con el desarrollo humano, de esto sí puedo hablar, de esto sí tengo conocimiento, porque todos los días me nutro con esa información. Ah, no tengo este talento, no sé, para hablar en público, pero tengo este otro, que soy muy sensible, que puedo hacer empatía con las demás personas. Sí. Entonces, una autoevaluación de ver cuáles son los talentos que tenemos guardados y hacer uso de esas herramientas. Claro. Y cada vez que nos asalte un pensamiento negativo respecto a nosotros mismos, cambiarlo. Es decir, me enfrento mucho en terapia con las mujeres de, sí, me pegó, pero es que yo tuve la culpa porque no debí contestarle como lo hice. Tratamos de racionalizar y seguir culpándonos de algo que no es correcto. En el trabajo, en las relaciones, con nosotros mismos, se genera este tipo de situaciones. Entonces es tan fácil como cambiar la percepción que tengo de mí misma, no importa lo que me hayan dicho cuando era niña. Ejemplo, si cuando estabas niña estabas bailando y, por ejemplo, yo les puedo hablar de mi caso. Estaba muy gordita, pasó una tía y me dijo, mira nada más qué ridícula se ve. No me lo dijo a mí, lo escuché, jamás en la vida volví a bailar hasta que entré al proceso de desarrollo personal, que vi que era una barrera que me estaba limitando porque yo me engañaba diciendo no me gusta bailar, ay no, qué flojera, ay no, qué eso, ay no, qué eso. Y cuando lo racionalicé y me metí a lo profundo, pude ver que eran pequeñas barreras que nos vamos imponiendo de acuerdo al desarrollo que vamos teniendo. Entonces es pensar, hacer una lista, esto no lo tengo, pero soy mucho más que esto, y tengo esto, y esto, y esto, y vámonos a lo que sí tengo.
1: Sí, nuestros fuertes, nuestro... Es más, uno se conoce a uno mismo, uno debe de saber cuáles son nuestros potenciales y dónde podemos en realidad enfocarnos para sacar lo mejor de nosotros mismos, Gaby.
3: De ahí parte mucho nuestra misión en la vida. Nuestra misión de vida es precisamente en ese punto, ver cuáles son mis talentos. Y en eso que más duele, ahí está el don, ver cuáles son nuestros talentos que están en función para los demás y con los demás.
1: Claro. Mira, en una persona que tiene una autoestima baja, esto sucede cuando la persona no se siente como en disposición para la vida, como que se siente equivocado, como entonces feren, como dicen en inglés, como no encaja, Gaby.
3: Así es, mira, los griegos se mueven en dos plataformas, Eros y Tánatos. Eros vida, Tánatos muerte, Eros inspirar, respiro, desde la inspiración ahí está la vida, Tánatos muerte, de ahí viene la tanatología. Entonces es ver, a ver, ¿qué es lo que sí puedo hacer? En lo que no tengo, no me voy a enfocar en eso. Igual, y si me gusta desarrollarlo, pues voy a tratar de hacer que entre a mi vida de una manera que no me cause estrés. Si no tengo talento para hablar en público, por ejemplo, pero quiero hacerlo, porque si no tienes necesidad y no lo quieres, no pasa nada. Pero si realmente lo quieres hacer y no tienes el talento, es reconocer desde una base de responsabilidad. Es decir, me puede gustar muchísimo el béisbol, pero no tengo talento porque tengo sobrepeso, tengo una rodilla mal y no puedo correr. Reconocer que puedo estar admirando el béisbol por la televisión y a lo mejor practicarlo de una manera informal, pero si hay algo que realmente apasiona, hay casos documentados de gente que es medallista olímpico en natación y tenía alergia de niño para entrar al cloro o la alberca, le sí. causaba sarpullido y tenía muchas situaciones que necesitó trabajar, ahí es un gran logro. Entonces es ver desde la inspiración, inspiro desde la vida, qué sí tengo y qué es lo que voy a hacer en este momento para lograr con pequeños pasos esto que quiero hacer. A lo mejor no voy a empezar hablando en un público muy grande, pero voy a empezar hablando con mis compañeros de trabajo, con dos o tres personas, tratar de persuadirlos de una idea que yo tengo y ver cuáles son los talentos. Estoy hablando genéricamente, pero realmente encontrar lo que sí puedes hacer, lo que te apasiona, pero que nunca te has atrevido. Y vas a encontrar ahí la semillita de ese don.
1: Importante, familia, el amor a los demás y el amor a nosotros mismos nos pueden ayudar muchísimo para sentirnos mejor y que nuestro autoestima esté más elevado. Gaby Reyes, así te encuentran en Facebook, mamá.
3: Sí, como Gabriela Reyes Arzate, un gusto, ya tengo por ahí una paginita en donde estoy contestando a través de inbox todas las dudas que tengan y estoy escribiéndoles ahí de los mismos temas que estamos tocando.
1: Muy bien, gracias Gaby.
3: Al contrario, un placer como siempre estar con todos ustedes.
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Ahí te dejo esos dos pesos. 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

Esta comunidad cristiana que representa la Iglesia de Dios, os pregunto, si alguien tiene un impedimento para que esta unión se realice, que lo diga ahora o que calle para siempre.

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2: Sean bienvenidos a Cuatro Gallos a las 4. Qué bueno que está con nosotros y que se prepare para disfrutar de la música, las canciones y los invitados de nuestros Cuatro Gallos. Yo soy Carlos Millán y a nombre de todo el equipo que hace posible este programa, le agradezco su atención y aquí arrancamos Cuatro Gallos a las 4.

Arrancamos el programa recibiendo al gallo número uno, Pedro Infante, acompañado esta tarde de María Luisa León. Después de su debut en la radio de Culiacán, nuestro gallo fue ganando adeptos a su música. Es precisamente en ese programa que María Luisa León Rosas escuchó al que sería el amor de su vida. Pedro y María Luisa se conocieron el 30 de mayo de 1937, en una fiesta que amenizaba la Orquesta Estrella, y como su director, nuestro gallo tuvo que cantar varias canciones. De entre la concurrencia, Pedro localizó unos ojos que constantemente volteaban a mirarlo. Ella se acercó al escenario. Él la vio fijamente y se dejó atrapar en su mirada. Ella le regaló una sonrisa coqueta. Él comenzó a cantar solo para ella. La atracción que sintieron fue inmediata. En ese momento se gestó una relación que duraría para toda la vida. A pesar de las distancias y diversos romances de nuestro gallo, siempre hubo un trato cordial entre ellos. María Luisa era 5 años más grande que Pedro y sería la encargada de tomar las decisiones respecto a la carrera de nuestro gallo. Ella fue la que lo impulsó a que siguiera con su aprendizaje musical y lo prepararía para el siguiente paso, la conquista de la capital. Vamos a escuchar a Pedro Infante con la canción El Charro.

Y ese 30 de mayo de 1937 marcaría la vida de Pedro Infante porque encontraría a la mujer que dirigiría sus pasos en el inicio de su carrera. Vamos a continuar con nuestro programa porque ya está listo, ya está preparado el gallo número 2.

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1: Llega con nosotros el segundo gallo de la tarde, Javier Solís. Viene rodeado de su palomilla después de debutar en la radio. Javier y su amigo Chavita pasaban los fines de semana en Cuernavaca, visitando a la madre de Salvador. Además de la visita de cortesía, los muchachos aprovechaban para comer todo lo que entre semana no habían podido por falta de dinero. Una tarde que recorrían las calles del centro de la ciudad, se toparon con un letrero afuera de la estación de radio XEY que decía: se solicitan talentos artísticos de cualquier naturaleza. A Javier no le quedaba claro lo de talentos de cualquier naturaleza, pero se imaginó que ahí entraban también los cantantes. Así que animó a Chavita para entrar y hacer una audición. Cuando entraron, estaban haciendo la prueba a otros cantantes. Chavita estaba muy nervioso. A Javier le sudaban las manos, pero se hacía el fuerte para que Chavita se relajara. Cuando llegó su momento, cantaron a dúo la canción Compréndeme. De inmediato Javier hizo suyo el micrófono y comenzó a exponer la claridad de su voz. Chavita, por su parte, hacía una segunda de buscapiés que engrandecía la interpretación de nuestro gallo. Por un momento, ellos se sintieron como si fueran Pedro Vargas y Jorge Negrete cantando La Negra Noche. El éxito fue moderado, pero lo suficiente para que Javier se planteara la posibilidad de que el canto pudiera ser una profesión. Salieron de la estación de radio con la promesa de tener el próximo domingo un programa propio, en el cual cantarían. Ni tardos ni perezosos, se lo hicieron saber a todos sus amigos que se prepararon para acompañarnos a la semana siguiente a Cuernavaca. Vamos a escuchar la voz de terciopelo del señor Javier Solís con la canción Silencio.

Es así como Javier Solís en Cuernavaca encuentra las puertas de una estación de radio en donde hace una audición y pronto tendría un programa. Vamos a continuar con nuestro programa porque ya está listo, ya está preparado nuestro gallo número 3.

0: destino. Damos la bienvenida al tercer gallo de la tarde, José Alfredo Jiménez. Viene directamente de los estudios de la XCW. Después de conocer a Miguel Aceres Mejía, pasaron 15 días para que nuestro gallo se reencontrara con él en los estudios de la XCW. El Falsete de Oro nos platica qué fue lo que pasó en este reencuentro con José Alfredo.
1: Era un tipo que no sabía tocar nada. Cuando yo lo cité a la W, yo tenía un programa en W, a las cuatro y media de la tarde, que se llamaba Tercer Ranchero. Estoy hablando de 1947-48. Tenía un programa con Luis Mariachi Vargas a las 4:30 de la tarde, los martes, lunes, miércoles y viernes, creo. Y llegó él ahí. Entonces, Rubén Fuentes, que era el primer violín del Mariachi Vargas, enorme compositor, le dice: a ver, ¿en qué tono? Porque llegó y me dice: yo vengo aquí a que me oiga mis canciones. Pasó 15, 20 días. Y luego me dice: pues no se acuerda que fue con los... Ah, sí. Bueno, total, que le dice: bueno, ¿en qué tono? No, pues yo no sé tono. Bueno, ¿en qué ritmo? Bueno, pues es tundata, tundata. Bueno, tundata. Me cansé de rogarle, me cansé de decirle que yo sin ella. Nos quedamos con la boca abierta todos.
0: Ahora, disfrutemos de la voz e inspiración de José Alfredo Jiménez con la canción La del Rebozo Blanco.

Sin duda, José Alfredo Jiménez fue un ser tocado por los dioses, ya que sin saber tocar ningún instrumento, era dueño de una inspiración como ninguna. Vamos a continuar porque ya está listo, ya está preparado nuestro gallo número 4.

Está con nosotros el gallo número 4, Jorge Negrete. Viene de las oficinas de migración, donde lo detuvieron por ilegal. Nuestro gallo disfrutaba de estabilidad económica viviendo en Nueva York. Realmente poco era el trabajo que destinaba para él la 20th Century Fox. Mientras tanto, en México, Elisa Christie veía la forma de reunirse con Jorge. Para esto, se enroló en una compañía de danza que se presentaría en el Club Habana Madrid de la Urbe de Hierro. Para cuando Elisa llegó a Nueva York, Jorge había partido a Cuba para llevar a cabo una serie de presentaciones en la radio de La Habana. Elisa, de nuevo, siguió a su novio y lo alcanzó en la bella isla. Cuando Negrete terminó sus compromisos en Cuba, ambos regresaron a Estados Unidos por Miami. La pareja fue retenida en las oficinas de migración, ya que al no tener nuestro gallo ningún contrato vigente que requiriera su presencia en suelo estadounidense, se consideraba que su estancia era ilegal. Jorge fue remitido al llamado Latin Place, un tipo de cárcel a donde eran enviados las personas que intentaban ingresar a Estados Unidos sin papeles. Nuestro gallo apeló a sus derechos y pidió ayuda al consulado mexicano en Miami. Guillermo Padres, representante de México en la ciudad, intercedió por Negrete y fue liberado a los pocos días sin nada maltratado más que su orgullo. La situación de Elisa era más complicada, porque al no tener ningún vínculo legal con Negrete, quedaba desamparada y era muy factible su deportación. Solo había una solución, que Elisa Christie se casara con Jorge Negrete. Vamos a escuchar la voz del charro mexicano esta tarde con la canción Ojos Tapatíos.

0: Así que nuestro gallo, a pesar de ser un enorme artista, también vivió en carne propia lo que viven nuestros paisanos por la oficina de migración. Vamos a hacer una pausa comercial, pero quédese con nosotros porque al regresar tendremos dos invitados sensacionales que van a compartir su historia, su talento y su música con nosotros. Así que vamos a la pausa comercial, regresamos. Esto es Cuatro Gallos a las Cuatro.
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0: Ya estamos de regreso en Cuatro Gallos a las Cuatro. Es un placer estarlo acompañando. Muchas gracias por estar con nosotros. Ahora, nuestros gallos nos presentan a dos invitados que van a compartir su música, su talento y su historia con nosotros. El primero es un señor de la canción, uno de los más grandes baladistas de España.

Jesús Gómez Romero, conocido artísticamente como Diango, nació en Barcelona un 5 de marzo de 1940, cantante español de música romántica. José Gómez adoptó el nombre artístico de Diango, tomado del guitarrista de jazz gitano Django Reinhardt, por el cual se le conoce y debutó en el Festival de la Canción El Duero en 1965. En su vida personal, el artista está casado y es padre de 4 hijos, 2 de los cuales son cantantes, Marcos Yunas y Jordi. En 1969 edita su primer disco que lleva su nombre y al año siguiente viaja a Argentina, donde protagoniza junto a Gian María Hidalgo la película El Mundo es de los Jóvenes. A la vez edita un álbum con el mismo nombre. Este paso le abriría las puertas del mercado latinoamericano. Discográficamente se inicia en Zafiro y en 1974 ficha para EMI. Su primer álbum para esta compañía fue en 1975 y tuvo mucho éxito en Latinoamérica, en contraste con la escasa repercusión de su música en España. En 1985 graba junto con el dúo Pimpinela la canción Pon ese hombre, que le abre las puertas definitivamente en todo Latinoamérica. Tras el verano del 2013, Diango publicó el disco El Cantante, CD de corte romántico que describe su propia vida. El sábado 7 de septiembre del 2013 anunció su retirada de las largas giras americanas, pero no de la música ni de los conciertos. Vamos a escuchar esta tarde al señor Diango con 2 canciones acompañado de mariachi. Fallaste corazón y un mundo raro es Diango, esta tarde invitado de los 4 gallos a las 4.

0: un cantante con voz aguardentosa, con una voz cascada pero con mucho sentimiento, que ha llenado con romanticismo la música de España y Latinoamérica. Vamos a una pausa comercial, pero quédese con nosotros porque al regresar tendremos otro invitado sensacional que también va a compartir su música, su talento y su historia con nosotros. Vamos a la pausa comercial, regresamos.
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Ya regresamos a Cuatro Gallos a las 4. Es un placer estarlo acompañando en esta tarde. Le agradecemos que haya tomado tiempo y que se lo dedique a escuchar la música y los invitados de nuestros Cuatro Gallos. Ahora, nuestro segundo invitado es un cantante mundialmente conocido y reconocido como El Puma.

José Luis Rodríguez González, más conocido por su apodo artístico El Puma, nació en Caracas, Venezuela, el 14 de enero de 1943. Es el último de los 11 hijos del matrimonio entre el comerciante español José Antonio Rodríguez y el ama de casa venezolana Ana González. Su padre murió cuando José Luis tenía 6 años de edad. Su madre era activista del partido Acción Democrática, por lo que durante la dictadura de Marcos Pérez Jiménez decidió exiliarse en Ecuador con sus hijos. A su regreso, José Luis ingresó a la Escuela Técnica Industrial de Caracas, donde cursó estudios de técnico electricista. Sus inicios como cantante se remontan a esta época, primero dando serenatas y luego ingresando como reemplazo del vocalista Ariel Rojas en el conjunto de voces juveniles denominado Los Cepi, inspirado en Los Platters y Los Cinco Latinos. Este grupo ganó entre otros los premios Guaycaipuro de Oro e hizo presentaciones en Venezuela y Curazao. A pesar del éxito alcanzado, la carrera de la agrupación fue corta y a finales de 1962 se produce la separación del grupo por razones personales. Esta experiencia le sirvió a Rodríguez para dedicarse a continuar en la música, por lo que comenzó a participar en concursos de aficionados y presentarse en diferentes locales caraqueños. Uno de sus amigos, el compositor y músico José Enrique Chelique Sarabia, lo integra a su programa de televisión de aficionados llamado Media Hora con Chelique, donde empieza a cantar regularmente percibiendo un sueldo. José Luis Rodríguez ha tenido un gran número de éxitos en español y ha recorrido todo Latinoamérica. Hoy lo escuchamos con dos canciones acompañado de mariachi. Señora Bonita, y en una semana es José Luis Rodríguez el Puma, invitado a los Cuatro Gallos a las 4.

0: Un señor dueño del romanticismo que ha estado en todos lugares a través de Latinoamérica, España y obviamente en Estados Unidos. José Luis Rodríguez, el Puma, invitado a los Cuatro Gallos a las 4. Vamos a hacer una pausa comercial, quédese con nosotros porque para cerrar nuestro programa del día de hoy tendremos tres canciones de tres películas.
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0: De tres de nuestros gallos. Así que vamos a la pausa comercial, regresamos. Esto es Cuatro Gallos a las 4.
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y que suene el acordeón aquí en el 980, la mera vera de su radio. Muy, pero muy buenos días. ¿Cómo amanecieron? ¿Todo bien? Es viernes 5 de junio y ya estamos por acá en Mañanas Musicales de 980, la mera mera. Quien le habla y le salude su amigo y servidor Alberto Murillo, tempranito por la mañana, dándole la invitación para que me acompañe a darle gracias a Dios. Es justo y necesario agradecerle a Dios porque nos da un nuevo día. Agradecerle porque tenemos salud, trabajo. Yo agradezco siempre la grata compañía de cada uno de ustedes. Pido me envíe su Espíritu Santo para que me dé facilidad de palabra, poder entretener en esta mañana. Pido por todos los clientes que se anuncian aquí en el 980 La Mera Mera para que obtengan resultados positivos. Por todas las personas que tienen serios problemas para que les dé la solución. Por todos los enfermos que están atravesando por una enfermedad.

enfermedad, para que les dé la salud que tanto necesitan. Y usted sabe que todos los días por la mañana lo que le pido a usted es que si cambia su forma de pensar, cambiará su manera de vivir para que lo intente. Hoy es viernes, viernes de Palenque. Juan Mendoza, el Tariacuri contra Jorge Valente. Jorge Valente contra Juan Mendoza. Aquí en el 980, la mera mera, a las 9 de la mañana. Saluditos, como siempre, a todos los madrugadores y madrugadoras, como nuestra amiga Esther, que ya nos manda mensaje de texto muy tempranito por la mañana. El buen amigo Albino dice, saludos para el Huesos, que se cayó de la cuna. Saluditos para Mario Hernández, que tengo un inicio también usted de fin de semana. Fabuloso, mi querido Mario Hernández. A Ofelia Zaragoza, allá en Campton, le mandamos un saludito, bendiciones también. Y un saludo para el buen amigo de Tangamandapio, Michoacán. Es amiga, la amiga de Tangamandapio, Michoacán, Isabelita. Le mandamos saluditos a nuestra amiga Elvia, a Rito de González, de Yagualica, de González Gallo, Rito Gutiérrez. Le mandamos un saludito, ¿eh? 5:10, aquí en el 980, la mera mera de su radio. Temperatura el día de hoy, ¿cómo estará la temperatura para este día viernes? Bueno, este día viernes tenemos una temperatura con cielo parcialmente nublado. La temperatura máxima el día de hoy alcanzará los 81 grados, mientras que la mínima descenderá a 62. Pero tendremos un fin de semana muy bonito, no estará muy caliente, no hace frío ni hace calor, dice la canción del señor Juan Valentín, ¿verdad? Qué bonita está la tarde, no hace frío ni hace calor. Mira. Somos 980, la mera mera. ¡Buenos días, Los Ángeles! ¡Que suene el acordeón de Rita y José! El famoso conejito y su esposa Rita.

Y que suene el acordeón en esta mañana de viernes, 5 de la mañana con 16 minutos. Muchas gracias a los amigos que madrugan y que ya nos están acompañando. El Pepillo del Purititos Charcos, Michoacán. Le mandamos un saludito cordial. Gracias por estar en sintonía de el 980, la mera mera de su radio. Oiga, pues, pasado muchas cosas interesantes con esta agrupación que le voy a presentar. Y es ni más ni menos que el orgullo de por allá de justamente de Yagualica, de González Gallo, la tierra del buen amigo Rito Gutiérrez, que es ni más ni menos que los Huracanes del Norte, que desde el año de 1972, que fueron fundados por los hermanos Heraclio, Jesús y Francisco García. Se dice que se fundaron oficialmente acá en San José, California. Ellos comenzaron su aventura en el año de 1969 bajo el nombre de Los Cuatro del Norte en Yagualica, Jalisco, en Tangancícuaro, Michoacán, cuando estaban haciendo sus pininos, pero de manera profesional dicen que acá en San José, California, fue el lugar donde esta agrupación tuvo pues el éxito en el año de 1978 con el sencillo de La Musiquera. El tema de La Musiquera, el cual les otorgó su primer disco de oro y los catapultó a la fama internacional. A lo largo de su carrera han grabado más de 70 discos y han colocado múltiples temas en la lista de Billboard y han recibido también una estrella en el Paseo de la Fama en Hollywood, que fue en el 2022. Los Huracanes del Norte, que pues hoy en día cuentan con los hijos de los integrantes, quienes ya forman parte de esta gran agrupación de los Huracanes del Norte. Y vamos a escuchar justamente aquí en Que Suene el Acordeón, el acordeón de los Huracanes del Norte en el 980, la mera mera de su radio.

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1: Buenos días, la información de esta mañana de viernes 5 de junio. El Senado de los Estados Unidos ha aprobado proyecto de ley para asignarle cerca de 70 mil millones de dólares a políticas migratorias. ICE dejará de reportar muertes de inmigrantes hospitalizados o liberados. Han evacuado a unas 2.000 personas por explosión de pipas de gas en México. La máxima el día de hoy será de 81, la mínima descenderá a 62, cielo parcialmente nublado en Los Ángeles con temperatura actual de 62 grados. 980 Informa.

5:35 a toda la gente madrugadora, a todos los amigos que trabajan de turno de noche, les mandamos el saludito cordial. Gracias por su preferencia y sintonía aquí en el 980 La Mera Mera. 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Saludos a mi hermana Elvira allá en Phoenix, Arizona, que lo escucha vía internet, y también para el buen amigo Toño, que ya se hace presente por acá. El buen amigo Toño, para saludar a toda la gente madrugadora, en especial a los de Ciudad Guzmán, Jalisco, y Zamora, Michoacán. Saludos cordiales, ¿eh? ¡Que suene el acordeón de Don Chuy Nil y sus troqueros! En Mañanas Musicales con su amigo Alberto Murillo. Buenos días. 5:38.

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Que suene el acordeón en la recta final de esta hora, aquí en el 980, la mera vera de su radio. Saludos para el buen amigo Alfredo Alviso, saludos para mi hermano Rogelio y a Helio. El tema de pistoleros famosos, bueno, en un ratito, dice, solo faltan 6 días para el Mundial. Pero ya dieron a conocer algunos resultados, algunas personas, y dan a conocer cosas interesantes, el pronóstico para quién será el campeón de este Mundial 2026, dicen que será Países Bajos, o sea, antes se conocía como Holanda, será el campeón, según dicen los que pues han acertado en varios resultados, ¿verdad?, de mundiales, y que sí han acertado de verdad, vamos a ver qué pasa, ¿verdad? Por el momento cerremos con broche de oro. En el año de 1979, Manuel Manoro Morales y Eugenio El Pemo González, entonces trabajadores de una estación de trenes en Pecos, Texas, decidieron crear una agrupación musical norteña. Originalmente la agrupación se llamaba Los Gorriones de la Sierra, pero ya que Manolo y Pemo trabajaban como rieleros, decidieron renombrar el grupo como Los Rieleros del Norte. En el año de 1983 hacen su primera presentación en un centro nocturno, allá en Pecos, Texas. Pero en el mes de marzo de 1984, o sea, un año después, el buen amigo Manolo Morales conoció a los hermanos Ezequiel, Daniel y Alfredo El Chato. El primero comenzó como acordeonista y posteriormente como voz principal, y el otro como baterista. El mismo año graban su primera producción musical para una disquera, creo que se llamaba Joy International. Famosa compañía disquera, por contar con cientos de grupos de acordeón y saxofón, pues ellos decidieron grabar con ella. Y allí justamente se integró Leopoldo Urías, el famoso Paul Urías, un joven que ya contaba con cierta experiencia, ya que pues era familiar de una agrupación llamada Los Jilgueros del Arroyo, agrupación donde ejecutaba el saxofón y cantaba. Y allí comenzaron algunos temas a sonar fuerte. Después hubo una separación, Paul Urías se sale de la agrupación, pero se quedaron varios de los integrantes originales de Los Rieleros del Norte. Vamos a escuchar justamente aquí en Que suene el acordeón de 980, la mera vera, para cerrar con broche de oro. El acordeón de Los Rieleros del Norte y también sin

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Vamos a mandar un saludo muy cordial y especial a todas las personas que estén de cumpleaños el día de hoy, que estén de onomástico. Muchas felicidades, que cumplan muchos, pero muchos años más. En este día 5 de junio, muchas felicidades a quienes estén en este día. También de aniversario, ¿verdad? Las personas que llevan los nombres de Apolonio, de Doroteo, de Faustino, de Florencia. Muchas felicidades en este 5 de junio. Que la pasen de lo mejor, que tengan mucha dicha, alegría y felicidad. ¡Felicidades!

Muchas felicidades, son las 6 de la mañana con exactamente 13 minutitos, 6 de la mañana con 13 minutitos. Bueno, pues gracias a los amigos que nos están acompañando en esta mañanita. José Manuel Cárdenas también ya está presente. A todos los amigos que van conduciendo, amaneció nubladita la mañana con neblina. Les agradecemos por el favor de su atención. A las 9 de la mañana, Jorge Valente contra Juan Mendoza. Juan Mendoza contra Jorge Valente. El palenque musical en esta mañana. Nuestra amiga Rocío dice: Alberto, buenos días. Quiero que le mande un saludo a mi esposo, el señor Manuel. Yo soy su esposa Rocío, y si me da o nos da el número telefónico de la persona que hace los fideicomisos, ¿cómo no? Ahorita se lo mando. Ayer me llamaron dos personas y estuvimos esperando respuestas de ellas. Ojalá y este fin de semana se comuniquen. Ya sabe que tengo una persona que les hace su fideicomiso, su testamento por $1,995 completito, ¿eh? Pueden ir a su oficina al Southgate o él va especialmente a su casa para ayudarles, darle la orientación y especificar lo importante que es hacer este documento tan importante. Saluditos a los que están trabajando de turno de noche y que ya se aprestan para salir, muchos que trabajan a esta hora, a todos los que trabajan en las grúas, a don Rodrigo y a doña Carolina, los tíos de don Ramiro Cervantes, el famoso Coyotito, el fotógrafo de las estrellas y de los eventos especiales. Ahí le mandamos saluditos, mi gran amigo don Ramiro Cervantes, el Coyotito. Otro saludo cordial y cariñoso a mis amigos de la panadería La Colmena. Allí para Benjamín y Tomás. Saludos cordiales, muchachos, a los doneros, a todos los que trabajan en Lampskate Warehouse, a los amigos del Majestic. También les mandamos un saludo cariñoso a esta hora de la mañana. 6 de la mañana con exactamente 15 minutos. Aquí en 9:80, la mera mera. Buenos días, Los Ángeles.

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0: 6 de la mañana con 21 minutos, aquí en el 980, la mera mera. Con razón dije, ¿qué pasaría con la Chivis? Ya nos aclara la Chivis que andaba en México y ya está de regreso. Bendiciones, mi querida y buena amiga Chivis. Quiere mandarle un saludo también a Ofe Roa, que está escuchando en Querétaro. Pero ¿cómo escucha en Querétaro? Dígame el secreto, porque yo quiero que pues mi mamá me escuche. ¿Cómo escucha si no hay internet? De parte de José Vences. Que nos den el secreto, ¿verdad? Para ver cómo le hacen, quién ha instalado para darle, porque muchas personas me siguen pregunta y pregunta, ¿para cuándo, Alberto? ¿Para cuándo? No sé, y ya se acabaron los juegos de Lakers y nomás no veo cómo le hace para escuchar el 980, la mera mera, allá en Querétaro. Oiga, ¿qué hechos históricos ocurrieron un día como hoy, 5 de junio? Bueno, en el año de 1878 nació el señor Doroteo Arango, mejor conocido como Pancho Villa, hoy estuviese cumpliendo años. También un día como hoy, 5 de junio de 1898, nació el poeta español Federico García Lorca. Un día como hoy, del año de 1925, nace en Ginebra la prohibición de utilizar en guerra gases venenosos y armas bacteriológicas. Un día como hoy, 5 de junio de 1981, el presidente Ronald Reagan decide la fabricación de bombas de neutrón. También un día como hoy, 5 de junio de 2009, para ser exactos, 5 de junio del 2009, un trágico incendio en Hermosillo, Sonora, dejó un saldo de 49 niños sin vidas en una guardería. Los hechos históricos ocurridos un día como hoy. 6 de la mañana con 22 minutos en el 980, la mera mera de su radio. Dice por acá que hay una cumpleañera. Bueno, pues vamos a felicitar a la cumpleañera.
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0: Pues no tengo a la banda macho, se la voy a deber, ¿verdad? Puro mariachi para Ana Yasmín Sánchez, de parte de su mamá. Pues, ¿cómo se llama la mamá? Por favorcito, cuando manden saludar a alguien, díganle el nombre completo de las personas, para que pues sepan, ¿verdad?, de dónde viene el saludo. Ayer también me mandaron que un mensaje de texto que felicitara a una hija, pero pues ¿cómo se llama la hija? ¿Cómo se llama? Dice, un saludo para mi hija que cumple años, pues ¿cómo se llaman? Pues ahí le mandamos saluditos a Ana Yasmín Sánchez de parte de su mamá. ¡Felicidades! 6 de la mañana con 23 minutos. Oiga, es que, ¿sabe qué? El teléfono, mejor dicho, el teléfono de aquí de 980, la mera mera, marca las 5:24, cuando son las 6:24. Oye.
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1: Bueno, sigue la información. En esta mañana de viernes 5 de junio, el Senado aprueba un proyecto de ley para asignarle cerca de 70 mil millones de dólares a las políticas migratorias. ICE dejará de reportar muertes de inmigrantes hospitalizados o liberados. Han evacuado unas 2,000 personas por explosiones de pipas en México. El cielo sigue nublado esta mañana, la temperatura de 63 grados, la máxima hoy será de 81, mínima de 62. 980 Informa.
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1: Ahí vienen los horóscopos.
2: Otro tema del señor Juan Gabriel.
1: Las 6 de la mañana con 32 minutos. Buenos días, Los Ángeles.
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muchos vasos de vino, dice el señor Gerardo Reyes. Saludos al buen amigo. Al buen amigo, el Mollejas de la Villita, Jalisco. Y a todos los del taller mecánico Cocula. Órale, saludos también para el buen amigo Ramiro Morales del International U, que ya va cabalgando su caballo a la ciudad de Commerce. A todos los amigos de Jerez, Zacatecas, como siempre recordando a Don Lolo y sus potrillos, Enrique Morales y René el Trailero y todos los traileros, amigos del Twin Stroke Chrome, del M&M Troopers y del M&M Looping Repair, que ya están en sintonía a esta hora de la mañana. Gracias por sus textos aquí en el 323-438-0000. 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La única compañía de construcción que yo le recomiendo. Hay muchas personas interesadas, interesados en hacer su garage, convertirlo en una segunda vivienda. Mire, es un poco tardado, porque muchos se desesperan. Oye, Alberto, pero pues no tenemos... Es que estamos esperando los planos y todos los permisos que requiere la ciudad. Porque muchas de las veces... los permisos están, los planos están aceptados, ¿verdad? Ya aceptaron los planos, pero después de los planos, pues vienen los permisos, ¿verdad? Para poder construir. Así es de que tengan un poquito de paciencia. Si usted quiere hacer ese garage, una segunda vivienda para después rentarlo, o en la parte de atrás tiene el espacio y lo quiere hacer, hágalo con permiso, ¿eh? Nos ha tocado personas que nos han llamado y quieren hacer sus proyectos sin permiso. Nuestra compañía, Aristas Construction, o la compañía que yo recomiendo que tiene licencia de construcción, no se va a arriesgar a perder su licencia y no se va a arriesgar a que usted pierda su dinero. Porque usted sabe que algo que no tiene permiso para construcción siempre es un peligro, es un riesgo, ¿verdad? Y hay muchas personas que nos han llamado y que nos dicen: oye, Alberto, hace muchos años yo convertí el garage en una segunda vivienda y nunca he tenido problemas y ahora lo quiero hacer legal. ¿Cómo le hacemos? Pues mi amigo, muchas de las veces, o en la mayoría de las veces, tiene que tumbar. Si no, pregúntele al Manuelito, que ha tumbado como 5 garages que hizo de manera ilegal. Y ya lo está construyendo otra vez, Manuelito. ¿Quién es el alma más mexicana? Es cierto, muchas personas lo hicieron sin permisos, a la brava, como decía el abogado aquel que ya no viene, y hasta el nombre se me olvidó, Manuelito Guerra, ¿cómo se llamaba el abogado? Eduardo Paredes, a la brava, se cruzó a la brava, lo hicieron a la brava y después tienen consecuencias, cuidado, cuidado, va a haber alguien que le va a poner el dedo, hasta los mismos inquilinos, los mismos vecinos, hagan las cosas legales. En este país todo tiene que ser legal, bajo lupa y con una compañía que tenga pues la licencia, porque mire, nos ha tocado también, y me ha tocado, y yo respeto mucho su decisión. Usted sabe, cuando una persona nos dice: no, pues sabe qué, Alberto, lo vamos a pensar. Y usted se ha dado cuenta que nosotros no les estamos llame y llame y llame y llame. No, simplemente se van a decidir. ¿Por qué? Porque nosotros ya sabemos que ustedes tienen otros estimados. Y muchas de las veces agarran estimados mucho, muy baratos. Acuérdense, el material tiene que ser de la primera calidad, ¿verdad? O usted dice: no, pues yo tengo amigos, yo me dedico a eso, tengo amigos que me van a ayudar. No se lo van a hacer. Van a ir cuando quieran y como puedan, ¿verdad? Y muchas de las veces una compañía le vende barato, le firma el contrato barato, pero después cuando se acaban ese dinero y ya no les alcanza para comprar los demás, usted va a tener lo que pagar de su bolsa. Nos ha pasado muchas veces, personas que les han dado los proyectos por 25, de 30 mil dólares más baratos, se van con esa compañía y después me llaman: oiga, Alberto, pues fíjese, me falta esto y me falta el otro, ¿qué vamos? Pues mi amigo, usted firmó con aquella compañía, yo le dije que no les iba a alcanzar, porque le venden para que usted firme, para que usted firme. Pero después, cuando ya están en la etapa final, ya no tienen ni para ponerles el aire acondicionado, ya no tienen ni para los gabinetes de la cocina. ¿Y qué le dicen? No, pues ya se nos acabó el dinero. Mire, tiene que sacar tanto usted de su bolsa. Y ya las cosas no cuadran, ¿verdad? Entonces, Aristas Constructions, yo se lo recomiendo, ¿eh? En un ratito vamos a tener publicidad. Le quiero mandar un saludito a todos los amigos que están acompañándonos y también que están presentes a esta hora de la mañana, escuchando el 980, la mera mera de su radio. Vamos a iniciar con los horóscopos. Amigas y amigos de Aries, te sientes mejor de ánimo y llegan buenas noticias, Aries. Ten en cuenta la opinión de tu familia para los consejos que puedan darte en estos días.
Tauro, tu buen carácter te va a ayudar a tus metas, finalizarlas. Toma la decisión y arriesga ese camino que pues has venido postergando. Arriesga por ese camino, Tauro. Géminis, tienes muchos motivos para sonreír. Deja de lado pensamientos negativos. Conserva la calma, Géminis. Cáncer, hoy viernes es momento de recuperar el terreno perdido y ponerte nuevas metas. Alcanzar tus deseos es importante, Cáncer. Leo, no temas enfrentar nuevos retos. Estás preparada o preparado para hacerlo bien. Tu corazón vuelve a sonreír, Leo. Virgo, esos malos hábitos están perjudicando tu vida familiar y laboral. Es hora de dar un cambio radical en ese tema familiar. Para los amigos de Virgo. Esos malos hábitos están perjudicando tu vida familiar y laboral. Es hora de dar un cambio radical en ese tema familiar. Libra, la envidia está en todas partes, a veces con gente muy cercana a ti. Continúa dando lo mejor en tu trabajo porque te aprecian mucho, ¿eh? Bueno, pues ahí están parte de los horóscopos. Vamos a regresar con más aquí en 980, la mera mera de su radio. A todos los amigos que nos están acompañando y que están presentes en esta mañana. Oiga, déjeme pues mandarle un saludito también a esta persona que está por acá. Dice, buenos días, Alberto, felicidades por su programa, lo felicito. Quiero un saludo para toda la gente de Fresnillo, Zacatecas, y ahí le encargo al jefe de Nuevo Laredo.

0: Muchas gracias. Le estaba dando el número telefónico a una persona que me estaba pidiendo el número de Aristas Construction porque quiere hacer su propiedad, una segunda vivienda, su garage, para ser exactos. Oiga, ponga mucha atención. 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
0: Saludos a la señora Ponce, que se nos va para Teocaltiche.

0: Regresamos en breve con el resto de los horóscopos aquí en el 980, la mera mera de su radio. 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

Musicales de 980 La Mera Mera. Saluditos a nuestras amigas de Birrería Sabor a Michoacán, allá en Valencia. A todo el equipo les mandamos un saludito cordial. Oiga, el día de hoy mi hijo, el Junior Alberto, el que me va a ser abuelo, se gradúa. Hay que ir a la ceremonia de graduación el día de hoy, técnico electricista, el Junior Alberto Murillo Arriaga. Saludos para Fernando Bartolo Joaquín, es un hombre completo, listo para el palenque, y saludos para Juanito, el pollito de Guerrero. Saludos cordiales, ¿eh? Al buen amigo Pepe Villanueva, también, que nos está acompañando, dice por acá. Buenos días, Alberto, en este viernesito. Saludos para Carlos Joaquín, alias el Carrilo, de parte de su compadre Fernando Bartolo, alias el Bubo Bubo. El Trigueño, saludo con mucho gusto a todos los amigos que están escuchándonos en esta mañanita. Y bueno, pues dice nuestra amiga Ofe Roa que los mensajes se los manda José Vences grabados, los saludos. Ah, con razón, pues yo dije, pues ¿cómo nos escuchan? Denos el secreto, ¿verdad? 7:10 a.m, vamos con los horóscopos. El resto de ellos, Escorpio, no permitas que gente malintencionada se mete en tu vida. Calma esa inquietud, relájate, relájate, Escorpio. Sagitario, deja de lamentarte por algunas cosas que pasaron. Recupérate ya, Sagitario. Una persona especial te va a ayudar. Capricornio, vas asimilando de la mejor manera la situación. Capricornio, estás viendo un camino que será positivo. Acuario, podrías sacar conclusiones erróneas.

sobre el comportamiento de las personas. Se vienen éxitos en el trabajo y Piscis, surgirán nuevas oportunidades que te van a permitir obtener un dinero extra. Cumple esa vieja promesa, Piscis. Los horóscopos en esta mañana de viernes, viernes de Palenque. Viernes de Palenque, hoy a las 9 de la mañana, Jorge Valente contra Juan Mendoza. Primero de los palenques, o el único de los palenques que no habíamos escuchado, pues nunca. Creo que Jorge Valente ya había participado una vez, pero a Juan Mendoza no lo habíamos tenido. Bueno, vamos a ver qué pasa. Oiga, el Parque MacArthur amaneció el día de ayer con bastantes agentes de la DEA y del Departamento de Policía de Los Ángeles. Le voy a platicar de esto que sucedió ayer aquí, cerquitas de Los Ángeles, en el famoso Parque MacArthur. 7 de la mañana con 11 minutos, aquí en el 980, La Mera Mera. Buenos días.

0: Ezequiel el Cheque Peña, le mando un saludito, lo está escuchando en estos momentos, y también a Ezequiel el Cheque Peña Junior. Saluditos cordiales, les mandamos saluditos. En un ratito viene algo de Ezequiel el Cheque Peña, por cierto. Bueno, pues ahí estaba la voz de don Federico Villa, el tema de el famoso Patas Chuecas. Oiga, el Parque MacArthur, tuvo la presencia de la DEA y del Departamento de Policía, que desplegaron un operativo contra fentanilo y metanfetamina. Hubo al menos 6 detenidos y autoridades insisten que no se trata de un tema migratorio. Las autoridades federales y locales realizaron el día de ayer justamente este operativo contra el narcotráfico en este famoso Parque MacArthur de Los Ángeles, enfocado pues en la venta y el consumo abierto del fentanilo y metanfetamina. De acuerdo con los reportes iniciales, la acción dejó al menos 6 personas detenidas, uno de los puntos invertidos, mientras se confirma el balance total de arrestos y decomisos. Las autoridades también subrayaron que el despliegue se dirigió únicamente a delitos relacionados con droga y que no están vinculados nada que ver con inmigración, porque la gente se asustó el día de ayer cuando vio la presencia de la DEA, ¿verdad? El control de drogas, la administración del control de drogas, la DEA aquí en esta área, y era exclusivamente para esto, porque ya hace unos días hubo pues también bastantes personas que fueron arrestadas justamente en ese lugar. Bueno, le quiero mandar un saludito a mi buen amigo Lucio Durán y a toda la comitiva de Nochistlán, Zacatecas, que están invitándoles porque va a haber pues ni más ni menos que la Asociación de Clubes Nochistlenses va a tener elecciones para la nueva mesa directiva este domingo 7 de junio. Gracias, mi buen amigo Lucio Durán Quesada, y a todos los amigos de Nochistlán, los nochistlenses que están presentes en esta mañana. El que ya está presente por acá es el mero mero de los agentes y dependiente del seguro de Medicare, Carlos Carrillo, de CNC Family Insurance. Ha venido escuchando este mensaje usted, amiga, amigo, porque muchos de ustedes que nacieron en el año de 1961, este 2026 es su año para que usted reciba sus beneficios de Medicare. No se confunda, Medicare no es medical. 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Carlitos, ¿qué tal? Buenos días, bienvenido.
1: Buenos días, Alberto. Un gran saludo a toda nuestra comunidad hispana que escucha La Mera Mera. Así es, Alberto, si usted es ciudadano americano, residente documentado que contribuyó al Seguro Social por 10 años o más, cuando llegamos a los 65 años tenemos derecho a nuestro seguro médico. Y ese seguro médico es por medio del gobierno federal y se llama Medicare. Y tenemos que activarlo a los 65 años, tengamos o no tengamos aseguranza por medio del trabajo, tengamos medical, tengamos Obamacare Cover California. A los 65 años ya nos toca. Para evitarse las multas, si se pasó ya de esa fecha que usted nació en el 60-61, hay manera de cómo evitarla, y nosotros le podemos guiar a través de las oficinas del Seguro Social con un documento que se tiene que llevar para constar de que usted ha tenido cobertura durante todo este tiempo. Muy importante de que usted se asesore y sepa hacer los pasos correctamente para que active sus beneficios de Medicare. 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

0: Somos 980, la mera mera, en Mañanas Musicales. Oiga, esté pendiente para el certificado de 50 dolarotes, quien acierte. Calibu Pacoimo San Fernando en el 818-508 Rigo. Y como siempre, ahí te miro, Sandrita.
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0: Estados Unidos confirma que ha sancionado a Miguel Díaz Canel y a varios miembros de su familia allá en Cuba. Marco Rubio anuncia el cierre de un consulado de Estados Unidos en México. Y ICE arrestó a 48 inmigrantes en Carolina del Sur tras investigaciones sobre identificaciones falsas. La máxima el día de hoy será de 81, mínima de 62. El cielo está despejado con temperatura de 63 grados. 980 informa.
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2: Saludos a Pedro Torres, también de Nochistlán, Zacatecas, que nos escucha, y a don José Cervantes.

0: Mañanas musicales de 9 a 80 a la Vera Vera, 7 de la mañana con 42 minutos. Muy buenos días a usted que está, pues en este momento ya disfrutando de un poquito de más de del sueño de la camita, porque pues muchas personas, padres de familia o madres de familia, ya a esta hora estaban llevando a los chamacos a la escuela, preparándonos, pero ya la mayoría de las escuelas prácticamente están de vacaciones. Se terminó el ciclo escolar y ahorita, pues, desde luego, las graduaciones, ¿verdad?, están presentes. Y bueno, pues ayer se daba la triste noticia también de esto que sucedió por allá en el norte de California, en una ceremonia de graduación al final de esta, donde hubo un tiroteo y hubo una persona muerta y tres gravemente heridos. Imagínense qué susto, qué pánico estar en la ceremonia de graduación y de repente surgen estos hechos. Triste, lamentable, ¿eh? Hoy en la mañana se está dando a conocer que finalmente el Senado de los Estados Unidos ha aprobado 70 mil millones de dólares para la ofensiva migratoria del presidente Donald Trump. Los senadores aprobaron por 52 votos a favor y 47 en contra la ley para financiar al Servicio de Inmigración y Control de Aduanas y a la Patrulla Fronteriza durante los próximos 3 años hasta el final del mandato del presidente Donald Trump. 70 mil millones de dólares es lo que se va a financiar al Servicio de Inmigración y Control de Aduanas y a la Patrulla Fronteriza durante este resto del mandato. Y el texto, pues ahora esto va a pasar a la Cámara de Representantes, donde los líderes republicanos prevén abordarlo a principios de la próxima semana y enviarlo a despacho del presidente Donald Trump para su firma y desde luego para pues tener el dinero suficiente y pues saber en qué se utiliza, ¿verdad? Porque siempre que se habla de ICE, ¿verdad?, que se habla del Servicio de Inmigración y Control de Aduanas y de la Patrulla Fronteriza, pues surge el problema, la preocupación, la incertidumbre. ¿Habrá más redadas? ¿Habrá más presencia de el ICE en las calles? No lo sabemos.
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0: Ahí vienen los 80s a las 8.
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0: Yo para que escuche el viaje musical de los 80s y después el palenque aquí en 980, la mera mera. Buenos días.
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Las 80 a las 8, aquí en el 980, la mera mera de su radio. Oiga, voy a activar el sistema de captura con los textos en el 323-438-0000 para que usted me mande su texto con la palabra F-150. ¿Quiere una playera de LAFC, la original? Por cortesía de los concesionarios Ford del sur de California. Bueno, mande en este momento la palabra 323-438-0000 con la palabra F-150 y le deseo toda la suerte del mundo. Muchas gracias a los amigos del Taller Mecánico Cocula, que es la hora que encienden su radio para tener en sintonía el 980, la mera mera, y a todos los integrantes de los Reyes de California. Saludos cordiales ahí para Luis, Luis Beto, Sergio Junior, Sergio, el buen amigo el Sammy y Raulito. Saludos cordiales también al Mollejas, que tempranito se reportó de la Villita Jalisco, para el Ronco de Jacona y don José Mancilla. Les mandamos saluditos. Ahí me saludan a don Miguel Robles y a la tía Zenaida, que seguramente está bien, ¿eh? 8 de la mañana con 12 minutos. Saludos a los choferes del Sandwicheto, comandados por el Huito Soria, el amigazo, el Huito Soria, de puro Jiquilpan, Michoacán. Empanadas de carne y sus sándwiches allí en en la ciudad de Paramount, por la Londra, el Sandwicheto presente, ¿verdad? Don Rafita de el Sereno Meat Market, allí en la ciudad del Sereno, le mandamos un saludito en el Sereno Meat Market a todos los amigos carniceros que están por allí. Saludos especiales. Don Ramiro Cavazos escribió este tema y los Tigres del Norte lo grabaron en la época de los 80s. ¿Será cierto que los ojos negros nunca engañan y que cumplen si te dicen que te han de amar? Pues es lo que dice la letra de esta canción, el tema de ojos negros nunca, nunca engañan. Al estilazo de los Tigres del Norte. En los 80s a las 8, de 9 y 80, la mera mera. A las 9, el palenque musical. Vamos a ver si se pone emocionante. Por primera vez en la historia de los palenques, Jorge Valente contra.

0: Los 80s a las 8, aquí en el 980, la mera mera. Oiga, estoy esperando los mensajes de texto. No sé si escucharon, porque necesito 30 para la playera de LAFC, cortesía de los concesionarios Ford del sur de California. La palabra es F-150 en el 323-438-0000. Pues ahí desayunando nuestra amiga Rosita Guillén, tiene visita, su hijo y el Nangui, ¿verdad? También está ahí presente. Y su primo Guillermo Díaz y su esposa. Ayer fue a disfrutar de el sandwicheto allá con el buen amigo El Huito. Les mandamos saluditos a los amigos de Jiquilpan, Michoacán. 8:20 a.m, aquí en el 980, la mera mera de su radio. A todos los amigos y amigas que están presentes a esta hora de la mañana, les mandamos un saludito cordial al buen amigo Casimiro de Charapan, Michoacán. Saludos especiales, gracias por estar en sintonía de el 980, la mera mera, el Palenque, Jorge Valente, contra Juan Mendoza, el Tariacuri.
1: Regresamos en un momento con 80s a las 8. 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
1: El lento conteo de los votos en California la convierte en el blanco de críticas para muchas personas, pero eso no significa que haya fraude. Detectan por primera vez en Nueva York un tipo poco común de la infección de Lyme. Estados Unidos confirma que ha sancionado a Miguel Díaz-Canel y a varios miembros de su familia en Cuba. En Los Ángeles la temperatura es con cielo despejado de 63 grados, la máxima hoy alcanzará 81, mínima de 62. 980 informa.
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1: 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Saludos para nuestra amiga Rosa del mero Colima. Le mandamos un saludito a toda la gente de Colima, Michoacán, Guerrero, la tierra de Benito Santa María. De Guerrero también, nuestro amigo Adolfo López. Ahí le mandamos saluditos en los 80 a las 8. Ahí viene el palenque. ¿Tú qué?

Saludos, dice, para la gente del Palmar, el Limón, el Grullo, que nos están acompañando. También un saludo, dice el buen amigo Ricardo. Otro saludo para los de Zapotiltic. A todos los amigos de Zapotiltic, Jalisco, que también están presentes. Ahí le mandé la dirección de nuestros amigos del taller mecánico Cocuna, al buen amigo Ernesto, que dice Alberto, recomiéndeme a sus amigos del taller mecánico Cocula. Pues luego, ya le di la dirección, está en buenas manos, amigo Ernesto, está en buenas manos. Doña Minerva Elizondo de Valdés escribió un tema que en el año de 1981 Mercedes Castro la grabó. Y se trata de esa tercera carta. Escribió seguramente dos y esta fue la tercera, pero esta era con letra de oro y que la mandó desde Celaya, Guanajuato, hasta Moroleón. Nada más para que supiera de su verdadero amor. Y aquí está la letra de esta bella canción. A los ángeles del cielo les voy a mandar pedir una pluma de sus alas, nada más para poder escribir. Mira, mira, mira, mira. Somos 980, la mera mera, los 80 a las 8.

0: Mañanas musicales en los 80s a las 8. Oiga, mi gran amigo Rigo Meléndez, muy contento porque su pequeña Kaylee Meléndez hoy se gradúa también de su tercer grado. Muchas felicidades, Kaylee, de parte de tu papá y de tu mamá, de tus hermanos y hermanas. Y una felicitación a Kaylee Meléndez y a todas las personas que se gradúan con honores y sin honores. El paso principal es que se gradúen, ¿verdad? Y ese pasito que ha dado Kaylee Meléndez, le mandamos un saludito y una felicitación. 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Saludos especiales a Kaylee Meléndez, que se gradúa de su tercer grado.
1: ¿Y qué? ¿Piensa que ya fue todo? 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

los 80s a las 8 en la recta final. Vaya marcando ya ahora aquí al 844-980-981 para que pues nos ayude a votar. Vamos a ver si llegamos a la meta, que es más de 120 votos que está el pronóstico para Juan Mendoza, más de 120 que está para Jorge Valente. Y su voto es importante, usted sabe que puede votar las veces que quiera, no nada más va a votar por su artista favorito, sino por el pronóstico. 844-980-981, vaya marcando para que nos ayude en el palenque musical que viene a continuación, y el que acierte en el pronóstico que dieron el miércoles, bueno, pues se van a llevar el certificado de 50 dolarotes cortesía de Mariscos Colima o Rigo's Taco. A todos los amigos que nos están acompañando, les mandamos saluditos especiales, gracias por su preferencia y sintonía aquí en el 980 La Mera Mera. Vamos a cerrar con broche de oro con este tema que en su momento también los Tigres del Norte grabaron, pero ya habíamos puesto algo de los Tigres del Norte y vamos justamente a terminar con algo de Vicente Chente Fernández, ¿verdad? Que pues en su momento grabó, es que me están pidiendo el tema de Pedro y Pablo, eran hermanos y amigos inseparables, ¿verdad? Pero tocamos hace ratito el tema de Ojos Negros Nunca Engañen con los Tigres del Norte. Y yo le quiero presentar este tema que grabó Vicente Chente Fernández, justamente con la voz de el señor Roberto Carlos, que tuvo la oportunidad también de grabar justamente con él este tema que pues surgió por allá en el año de 1988, finales del 88, principios de el año 1989. Para cerrar con broche de oro, los 80s a las 8, el tema de aunque mal paguen ellas, de don Federico Méndez. Ahí viene el palenque musical, vaya marcando para que me ayude con los votos en el 844-980-981.

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Bienvenidos, bienvenidos al Palenque Musical. Ya escucharon, el Palenque Musical está en el aire. Comience a marcar al 844-980-981. Porque no únicamente va a votar por su artista favorito, sino también por su pronóstico. Vamos a ver quién se lleva el palenque el día de hoy. Ezequiel Baleche Becerra, de Zacualco de Torres, Jalisco. Nombre artístico.

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1: La voz de Jorge Valente comienza a marcar. ¿Quién recibe el primer voto? Con ese arrancamos. De la dinastía de los Tariacuri, Juan Mendoza de Huetamo de Núñez, Michoacán. Aquí, en el palenque musical, Juan Mendoza, el Tariacuri.

0: Ingeniero, ¿estamos listos? Estamos listos. El teléfono del 844 está ya activo. Vamos a las llamadas del público. Vamos a ver con quién iniciamos. El Palenque Musical está en el aire. 844-980-981. Hola, buenos días. ¿Por quién vota usted?
1: Buenos días. Buenos días para Jorge Valente.
0: Jorge Valente, el primero para el de Zacualco de Toro, Jalisco. Jorge Valente. Hola, ¿qué tal? Buenos días. ¿Para quién es el voto? ¿Por quién?
2: Jorge Valente.
0: Jorge Valente, dos para Jorge Valente. El de Michoacán espera votos. Hola, ¿qué tal? Buenos días. ¿Por quién vota? Hola, buenos días.
3: Jorge Valente.
0: Para Jorge Valente, tres para Jorge Valente. Espera el de Huetamo de Núñez, Michoacán. Sus votos. Hola, buenos días. ¿Por quién?
2: Buenos días. Buenos días para el Tariacuri.
0: Juan Mendoza, el Tariacuri. Ahí está el primer michoacano. Juan Mendoza, un voto. Jorge Valente, tres. Hola, ¿qué tal? Buenos días. ¿Para quién es el voto? ¿Por quién? Buenos días.
2: Buenos días, Alberto. ¿Para Juan Valente?
0: No, uno es Jorge Valente y el otro es Juan Mendoza. Ya me confundió. ¿Por quién?
2: Para Jorge Valente.
0: Para Jorge Valente. Jorge Valente y Juan. Nada más así, Jorge y Juan, para que no se me confunda. Jorge Valente y Juan. 844-980-981. Hola, buenos días. ¿Para quién es el voto? ¿Por quién? ¿Por quién?
4: Para el Tariacuri.
0: Para el Tariacuri, Juan Mendoza, o simplemente el Tariacuri también. Jorge Valente tiene cuatro votos. Juan Mendoza, el Tariacuri, tiene dos. Así arrancamos el Palenque Musical de 980, la mera mera. Márquele. A ver si llegamos a los 120 votos para cada uno de ellos.

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1: El palenque musical está en el aire y vamos recio, ¿eh? Vamos recio, señoras, señores. Escuche, tenemos 14 votos para Jorge Valente. 11 para Juan Mendoza, el Tariacuri. Michoacán contra Jalisco. Llamadas telefónicas en el aire en el 844-980-981, en lo que se pone de acuerdo Juan Mendoza con su mariachi. Vamos con esta línea por acá. Hola, ¿qué tal? Buenos días. ¿Por quién? ¿Por quién vota usted?
2: Jorge Valente.
1: Para Jorge Valente. 15 votos para Jorge Valente. Otra llamada por acá. Buenos días. ¿Para quién es su voto? ¿Por quién?
3: Por Jorge.
1: Por Jorge Valente. 16 votos para Jorge Valente. Se está quedando el michoacano. 844-980-981. ¿Por quién vota usted? Buenos días.
3: Jorge Valente.
1: Para Jorge Valente. 16 votos para Jorge Valente, 11 para el Tariacuri. Juan Valentín, Juan Mendoza, el Tariacuri.
3: Por Jorge,
1: 18 votos para Jorge Valente. Es Juan Mendoza, el Tariacuri, contra Jorge Valente. Vamos con otra llamada por acá. Hola, ¿qué tal? Buenos días, ¿por quién vota usted?
4: Buenos días, por Juan Mendoza.
1: Por Juan Mendoza, el Tariacuri, ahí está la gente michoacana. Juan Mendoza, el Tariacuri, 12. Jorge Valente tiene 18. ¿Qué dice el público? Esta llamada por acá, buenos días, ¿por quién vota? Buenos días.
5: Por Juan.
1: Por Juanito Mendoza. 13 votos, ahí viene el Tariacuri, ahí viene la gente de Michoacán. 13 votos para Juan Mendoza, el Tariacuri, 18 para Jorge Valente. ¡Listo, Juanito Mendoza!

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0: por primera vez en el Palenque Musical, dos grandes exponentes, dos buenas voces, ¿eh? Jorge Valente contra Juan Mendoza. Vamos con otra tanda de llamadas telefónicas que se llene las líneas en el 844-980-981. Por ahora y solo por ahora, tenemos 28 votos para el señor Jorge Valente. 25-25 para el michoacano, el Tariacuri, Juan Mendoza. 844-980-981 para que no deje de marcar. Llamadas telefónicas al aire. Vamos a ver qué dice el público por este lado. Hola, ¿qué tal? Buenos días. ¿Para quién es el voto? ¿Por quién? Buenos días.
1: Buenos días para Jorge.
0: Para Jorge Valente. 29 votos para Jorge Valente. 25 para el Tariacuri. Hola, ¿qué tal? Buenos días. ¿Por quién vota usted? Buenos días.
1: Juan Mendoza.
0: Juan Mendoza, el Tariacuri. 26. Se viene acercando el de Tariacuri. Juan Mendoza, que se prepara en el escenario. Jorge Valente. Hola, ¿qué tal? Buenos días. ¿Para quién es el voto?
1: Para Juan.
0: Para Juanito Mendoza, 27 votos para Juan Mendoza, 29 para Jorge Valente, 844-980-981.
2: Para Jorge Valente.
0: Para Jorge Valente, 30 votos para Jorge Valente, 27 para el señor Juan Mendoza, el Tariacuri. No deje de marcar, recuerde que puede votar las veces que quiera. A ver si llegamos a los más de 120 que está el Palenque. En esta mañana de viernes, 9 de la mañana con 14 minutos. El Palenque Musical tiene a Jorge Valente con 30 votos. Juan Mendoza, el Tariacuri, tiene 27. Llamadas telefónicas en el aire. Jorge Valente llega y canta así.
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0: El palenque musical está en el aire, señoras, señores. Tenemos 43 votos para el señor Jorge Valente. 41 para el señor Juan Mendoza, el Tariacuri. No ha podido empatarlo, ¿eh? Vamos a ver qué dice el público. Saludos para los amigos del Rancho Colamuchas y la estancia Tolinga Zacatecas, de parte del buen amigo Rutilio Serrano y sus clientes que llegan allí a la ciudad de Campo a arreglar su maquinaria. Saludos cordiales al Rancho Colamuchas. El público, buenos días. ¿Para quién es el voto? ¿Por quién?
1: Por el Tariacuri.
0: 42 votos para Juan Mendoza, el Tariacuri. 43 tiene el señor Jorge Valente. ¿Qué dice el público? Buenos días. ¿Por quién vota usted? ¿Por quién?
2: El Tariacuri.
0: Señores, señores, tenemos palenque. 43 votos para Juan Mendoza. 43 votos para Jorge Valente. Lo alcanza por primera vez en el 844-980-981. ¿Qué dice el público? Buenos días. ¿Por quién? Buenos días. ¿Para quién es
1: Juan?
0: El público. Para Juanito Mendoza, que se va arriba. 44 votos para Juan Mendoza, el Tariacuri. 43 para el señor Jorge Valente. Buenos días. ¿Por quién vota usted? Buenos días. ¿Por quién?
1: Por Juan Mendoza.
0: Por Juan Mendoza. 45 votos para Juan Mendoza. 43 para Jorge Valente. Hola, ¿qué tal? Buenos días. ¿Para quién es el voto? ¿Por quién? ¿Por
1: Juan.
0: Quién? Para Juanito Mendoza. 46 votos para él. 43 para Jorge Valente. Valente. Hola, buenos días. ¿Por quién vota usted? ¿Por quién?
2: Buenos días, Jorge.
0: Por Jorgito Valente. 44 votos para Jorge Valente. 46 para Juan Mendoza, el Tariacuri, que llega y canta. ¡Canta así! Saluditos para Pablito, el chofer del sandwicheto. Y anda por el 605. ¡Órale, güito! ¡Soy

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0: el palenque musical está en el aire, señoras, señores. No deje de apoyar a su artista favorito, por ahora y solo por ahora. 57 votos para Jorge Valente. El señor Juan Mendoza tiene 60. 844-980-9081 para que no deje de marcar en el palenque musical de esta mañana.
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0: Vamos con otra tanda de llamadas telefónicas. Márquele, márquele, márquele, márquele. 9 de la mañana con 26 minutos. Tenemos 60 votos para Juan Mendoza, el Tariacuri. 57 para Jorge Valente. Llamadas telefónicas al aire, 844-980-981, en lo que se prepara el señor Jorge Valente en el escenario. ¿Qué dice el público? Buenos días, ¿para quién es el voto? ¿Por quién?
9: Por Jorge.
0: Para Jorge Valente, 58 para Jorge Valente. Esta llamada por acá, buenos días, ¿por quién vota usted?
9: Jorge Valente.
0: Para Jorge Valente, 59 para Jorge Valente. Señoras, señores, se viene acercando peligrosamente. Jorge Valente, hola, ¿qué tal? Buenos días, ¿por quién vota usted? Buenos días, ¿por quién?
10: Soy Timoteo, ¿quién es de voto?
0: Pues Jorge Valente o Juan Mendoza, ¿por quién vota?
10: Jorge Valente.
0: Para Jorge Valente, muchas gracias. 60 votos para Jorge Valente. 60 votos para el Tariacuri. Vamos a ver quién desempata. Vamos a ver quién desempata. Buenos días, ¿para quién es su voto? ¿Por quién?
11: Buenos días, para Jorge Valente.
0: Para Jorge Valente, el Tariacuri. 60 votos. El Tariacuri tiene 60 votos y Jorge Valente tiene 61. Ahora sí. De repente nos deja de funcionar hasta la pluma, ¿eh? 61 votos para Jorge Valente. Juan Mendoza, el Tariacuri, tiene 60. 844-980-981. Jorge Valente, 61 votos hasta ahora. Juan Mendoza, el Tariacuri, tiene 60. Por un voto, ¿eh?
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0: voz del señor Jorge Valente, que tiene por ahora y solo por ahora 71 votos. Juan Mendoza, el Tariecuri, tiene 74. Saludos a Rosita, sí, ¿verdad? Rosita Cepeda de Mazamitla, Jalisco. Ya está escuchándonos en la hora de su descanso. Saludos cordiales. Hola, ¿qué tal? Buenos días. ¿Por quién vota usted?
1: La mejor que la...
0: Para Jorge Valente. 72 para Jorge Valente. Se viene acercando una vez más. Jorge Valente. Hola, buenos días. ¿Por quién vota usted? Hola, hola, hola. ¿Por quién?
1: Para Juan.
0: Para Juan Mendoza. 75 votos para Juan Mendoza. 72 para Jorge Valente. Hola, buenos días. ¿Por quién vota usted? Buenos días.
1: Por Jorge.
0: Por Jorge Valente. 73 para Jorge. 75 para Juan Mendoza. Hola, buenos días. ¿Por quién? Buenos días, ¿por quién votos?
1: Sí, Jorge Valente.
0: Para Jorge Valente, 74 votos para Jorge Valente, 75 para Juan Mendoza. A ver qué dice el público, buenos días, ¿por quién? ¿Por
1: buenos quién? Días, Juan Mendoza.
0: Para Juan Mendoza, que no se deja, 76 votos para Juan Mendoza, que llega y canta así. 74 Jorge Valente, 76 Juan Mendoza.
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2: 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Señoras, señores, por ahora y solo por ahora tenemos, escuche esto, el señor Jorge Valente, 85 votos. Juan Mendoza tiene 87. 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Vamos a llamadas telefónicas del público en el 844-980-9081. Hola, ¿qué tal? Buenos días. ¿Para quién es el voto? ¿Por quién? Buenos días.
3: Buenos días para Jorge.
2: Para Jorge Valente, que llega a 86. Se viene acercando otra vez Jorge Valente. Hola, buenos días. ¿Por quién?
4: Para Juan.
2: Para Juan Mendoza. 88 para Juan. 86 para Jorge Valente. Hola, buenos días. ¿Por quién vota usted?
5: Buenos días. Qué emoción por Jorge Valente.
2: Para Jorge Valente. 87 para Jorge Valente. 88 para Juan Mendoza. Hola, buenos días. ¿Por quién vota usted? ¿Por quién?
3: Por el Tariacuri.
2: Por el Tariacuri, 89 votos para el Tariacuri, 87 para Jorge. Jorge Valente, buenos días, ¿por quién vota usted? Buenos días.
3: Por, sí.
2: Para Jorge Valente, 88 para Jorge Valente, 89 para Juan Mendoza. Hola, buenos días, ¿por quién vota usted? ¿Por quién?
5: Juan Mendoza.
2: Para Juan Mendoza, que no se deja, señoras, señores. La voz de Juan Mendoza, 90 votos. La voz de Jorge Valente, 88. Esta es la voz de Jorge Valente.

0: Dos excelentes voces, Jorge Valente la cantó. 94 votos para Jorge Valente. El señor Juan Mendoza, el Tariacuri, que ahí viene al escenario, 96 votos. Saludos a la Chucha Cuerera, José Pepe Montañez. Allí en la Bro de la 43 está mordiendo las uñas. Y se manda un saludo a todo el equipo del Taller Mecánico Cocula. A ratito vienen los Reyes de California. Hola, ¿qué tal? Buenos días. ¿Para quién es el voto? ¿Por quién?
1: Por Juan Mendoza.
0: Para Juan Mendoza. Allí está, 97 votos para Juan Mendoza, 94 para Jorge Valente. ¿Qué dice el público? Buenos días. ¿Por quién? Buenos días. Jorge. Para Jorge Valente, 95 votos. 844-980-981. Buenos días. ¿Por quién?
1: Buenos días. Por el Tariacuri.
0: Por el Tariacuri, 98 votos para él, 95 para Jorge. Hola, ¿qué tal? Buenos días. ¿Por quién vota usted?
1: Para Jorge.
0: Para Jorge Valente, 96 votos para Jorge Valente, 98 para el Tariacuri. Hola, buenos días. ¿Por quién? ¿Por quién vota usted? Hola, hola, hola. Hola.
2: Bueno, bueno, para Juan.
0: Para Juan Mendoza, 99 votos contra 96. Hola, ¿qué tal? Buenos días. ¿Por quién vota usted? ¿Por quién? Hola. A la una.
3: ¿Por Juan?
0: Para Juan, 100 votos. Ha llegado Juanito a 100 votos. Juan Mendoza, el Tariacuri, ha llegado a 100 votos. Contra 96 de Jorge Valente. Aquí está la voz de Juan Mendoza, el Tariacuri. No deje de marcar porque viene la recta final. A ver quién acierta en el pronóstico.

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0: Juan Mendoza la cantó de cigarro en cigarro. 108 votos para Juanito Mendoza. 106 tiene Jorge Valente. No deje de marcar la recta final a continuación aquí en el 980, la mera mera, para que nos siga apoyando con su voto.
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0: Es
6: escucharemos dos canciones, una de Jorge Valente y una de Juan Mendoza, para cerrar el palenque. Por ahora, 108 votos para el Tania Curi, Juan Mendoza, 106 para Jorge Valente. ¿Qué dice el público? Hola, ¿qué tal? Buenos días. ¿Para quién es el voto? ¿Por quién?
7: Buenos Juan días. Mendoza.
6: Para Juan Mendoza, 109 contra 106. ¿Qué dice el público por acá? Buenos días. ¿Por quién? Buenos días.
8: Jorge.
6: Para Jorge Valente, 107 votos para Jorge Valente, que no se deja. Hola, buenos días. ¿Por quién vota usted? Buenos días.
7: Jorge Valente.
6: Para Jorge Valente, 108 contra 109. Señores, señores, la cosa se pone emocionante. Hola, buenos días. ¿Por quién vota usted? ¿Por quién?
9: Por Tania Curi.
6: Por el Tania Curi, que no se deja. 110 contra 108. 844-980-981. Buenos días. ¿Por quién? ¿Por quién vota usted?
7: Por Juan Mendoza.
6: Por Juan Mendoza, 111 contra 108. Señoras, señores, aquí está Ezequiel Beleche Becerra, Jorge Valente. La recta final. Dos canciones, esta y la siguiente, para terminar con el palenque.
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Señoras, señores, viene la última canción del Palenque, por ahora y solo por ahora. 119 votos para Juan Mendoza, el Tariacuri. 122 para el señor Jorge Valente. La última canción, señoras, señores, cuéntele bien, para cerrar con broche de oro. Vamos con llamadas telefónicas. Al final de esta canción sabremos quién se lleva el Palenque.

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0: Señoras y señores, emocionante el palenque. Al final usted escuchó las votaciones. El señor Jorge Valente, 133 votos. El señor Juan Mendoza, el Tariacuri. Juan Mendoza, el Tariacuri. 129. Ganador, Jorge Valente. Vamos a ver quién acertó en el pronóstico. Vamos a ver quién acertó. Si nadie acertó, voy a desalojar las líneas telefónicas, porque si nadie acertó, tenemos que regalar el certificado al azar, ¿eh? No más votaciones, por favorcito. No más votaciones. Terminó el palenque con el triunfo del señor Jorge Valente con 133 votos.
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0: Le quiero mandar un saludito para el Sammy, a todos los que están por allí presentes en el taller mecánico Cocula, en especial para el señor Agustín y a su sobrino, porfa, dice el mensaje de texto. Claro que sí. No hubo quien acertara en el pronóstico de este palenque. Como no hubo quien acertó, bueno, pues le vamos a dar el certificado al azar. Aquí en el 844-980-981, a la llamada número 5. Llamada número 5, una persona que no haya ganado ningún premio, regalo o concurso. Los que ganaron boletos para el Mariachi USA tienen hasta las 4:30 de la tarde para venir a recogerlos a los estudios de 980 La Mera Mera. Vamos con la llamada número 5. El certificado de $50. Llamada número 1, gracias. Llamada número 2, gracias. Llamada número 3, gracias. Llamada número 4, gracias. La número 5, gracias. La que viene, la número 5. Es la que viene, ¿verdad? Ahora sí, porque no timbró. Esta es la que está timbrando. Llamada 5, buenos días.
9: Buenos días.
0: ¿Quién me llama por acá?
9: Irene Lamos.
0: Irene, no ha ganado ningún premio, regalo, concurso en los últimos 30 días, Irene.
9: No, no he ganado, primera vez.
0: Pues ya ganó, ganó, ganó. Felicidades, Irma Olmedo, a continuación. Yo regreso mañana a las 8 de la mañana al programa del abogado Bernardo de la Torre. Y Irma Olmedo viene a continuación. Que tengan un excelente fin de semana. Felicidades a los que se gradúan el día de hoy.
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Muy buenos días, señores. Buenos días. Es viernes, ¿eh? Gracias a Dios. Es viernes 5 de junio. Esperando que esté muy bien. Buenos días a todos. A donde quiera que usted se encuentre y hasta donde llegue mi voz, le saludo con mucho gusto. Le acompaño hasta las 2 de la tarde. Buenos días. Usted sabe que nuestro número telefónico siempre está a sus órdenes en el momento que usted guste. Puede marcar aquí al 844-980-981, 844-980-981. Y déjeme decirle que traigo boletos para Disneylandia, 5 boletos para Disneylandia. Así que estén pendientes. Cuando se lo indique, usted se comunica. Vamos a comenzar, señores, y usted sabe que yo no comienzo si no le pido permiso a mi Padre Dios. Ustedes ya saben, ¿verdad? Que seas tú, Señor, que me acompaña, quien me dirige, y que seas tú, Padre Santo, quien está en mi corazón en todo momento. Mire, pues siendo así, yo puedo comenzar feliz de compartir este día con ustedes. Fíjese, oiga, le voy a platicar en un ratito lo que esta señora pasó. Tenía el sueño de conocer a Donald Trump. Fíjese nomás, oiga, es que hay de todo en la viña del Señor. Hay de todo en la viña del Señor, hasta deseos de conocer a Trump, señores, en persona y saludarlo. Hay quienes tienen ese deseo. De todo hay, señores, en la viña del Señor. Muy buenos días. En un ratito le platico qué fue lo que le pasó a esta mujer por querer ir a saludar a Donald Trump, nada menos que a Donald Trump. Señores, muy buenos días. Encantada de compartir este día con usted. Soy Irma Olmedo. Somos 980 La Mera Mera.

buenos días, señores. Muy buenos días. Fíjese que esta señora, esta mujer, quiso cumplirle un hombre, un hombre enamorado hace lo que sea, hasta conceder ir a conocer a Donald Trump, oiga. Bueno, resulta que quiso cumplirle el sueño a su esposa de conocer a Donald Trump y terminó en un centro de detención de ICE. Este hombre pasó meses detenido y perdió su permiso de trabajo como solicitante de asilo. Su esposa, quien había, pues ahora mantiene a sus dos hijos, votó por Trump y dice que no tiene odio por él, pero le envió un mensaje: no es justo lo que hizo con mi familia, dice ella. Él le concedió ir a conocerlo, porque en ese lugar iba a estar presentándose ese señor Donald Trump. Ella le dijo que era su sueño. Fíjese, oiga, hay personas que tienen deseo de conocer un presidente. Que a mí me digan: oye, Irma, va a estar allí Peña Nieto. O va a estar allí Felipe Calderón. Vamos a conocerlo. Hay personas, señores, que es su sueño conocer un presidente. Imagínense nada más. ¿Cómo me vería yo yendo a conocer esos señores? Saqueadores del país. Saqueadores de México. Todos, ¿eh? Todos los presidentes. A mí no me hablen de presidentes. Pero esta señora le dijo: mira, mi sueño es ir a conocer a Donald Trump. Vamos a saludarlo. Y la llevó. Y así resultaron las cosas. Señores, hay que tener mucho cuidado cuando son los sueños de esa manera, ¿eh? De ir a conocer un presidente. ¿Usted cree que yo le voy a importar a un presidente, oiga? El presidente va por sus intereses y nada más. ¿Qué pueblo ni qué pueblo? Somos 980, señores. Perdón por decir lo que es, pero es lo que es.

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Qué bueno que está con nosotros. Muy buenos días. Un saludo para Carmelita, para Casimiro Hernández, para nuestra gente de Michoacán, para Panchito, mi viajero, para su amiga Marta Lidia Esquivel y su mejor amigo Aniceto, que todos los días le batalla para que se tome la medicina. Un saludo para todos ustedes, también para Antonio allá en el Valle de San Fernando. Pide que saludemos a todos los de Zamora. Dice Irma, buenos días, soy Antonio aquí en Silmar, trabajando y escuchándote como todos los días. Aunque no te mande mensaje a diario, siempre te escucho. Un saludo campirano a toda tu audiencia y para los de Zamora, también con todo respeto, saludos a tu mamá, espero se encuentre bien. Te molesto con la canción Debajo de los Laureles, con los dos oros. Un saludo para ti. Muchas gracias, Antonio. Otro mensaje dice, buenos días, Irma, soy tu admiradora. Me encantan los comentarios acerca de los del gobierno. Estoy en Santa Ana, un saludo para usted, muchas gracias. Mire, yo no creo en la política. Yo no creo en ningún que digan que prometen. Yo, perdónenme, pero no les creo nada. No les creo ni lo que rezan. A ningún presidente le creo nada. Lo siento, alguien que ya es político ya... No le creo. Ese es mi modo de ver y de sentir. ¿Qué le vamos a hacer? Hablando de otra cosa más importante, el hipo. Señores, ustedes han tenido hipo. Todo mundo nos ha dado hipo alguna vez, ¿verdad? Fíjese que es uno de los fenómenos fisiológicos más universales y paradójicamente los más ignorados por la ciencia, por la medicina moderna, que siempre ese hipo puede estar presente en cualquier momento. En todas las personas, en todos los seres. Y bueno, pues fíjese, no han podido resolver esa situación o por qué. ¿Por qué da hipo? Ha sido un debate científico, señores. ¿Para qué y por qué da y para qué sirve o por qué perjudica? ¿Y por qué persiste? Se han investigado y nomás no encuentran. Tantas cosas, oiga, que buscan y encuentran solución. Bueno, pocas cosas resultan tan inofensivas, pero tan molestas al mismo tiempo como el hipo. Imagínese, usted puede aparecer en el peor momento posible, como en una reunión de trabajo, durante una cena romántica. ¡Ay, Dios mío, qué vergüenza! ¿Verdad? Bueno, eso puede pasar en una presentación. Cuando usted esté hablando algo tan importante con su jefe. Bueno, así están las cosas, señores. Ha sido un debate, señores, científico, por qué no pueden resolver y por qué da el hipo y cómo se quita. Y eso aparece, pero al mismo tiempo desaparece así, de repente. Todos hemos tenido hipo. Yo quiero decirle una de mis preocupaciones que a veces he tenido cuando me ha dado hipo y yo digo, ay, Dios mío, por favor, quítame este hipo. ¿Cómo yo le hablaría a mi audiencia? ¿Cómo me comunicaría con mi audiencia? Ay, Dios mío, eso es algo que me he puesto a pensar cuando me ha dado hipo. Imagínese, estar... Es molesto. Y créame que a veces digo, ni lo quiera Dios que me dé cuando le esté hablando y me esté dirigiendo con mi audiencia. Señores, buenos días. Me voy a contestar el 844-980-9081. Soy Irma Olmedo. Gracias por estar con nosotros.

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1: Aquí en la ciudad de Burbank. Saludos a señor Horacio y a su esposa. Te queremos re mucho, Irmita. Muchísimas gracias. Y gracias también por visitar mi Instagram, que he empezado a poner ahí fotos, ahí cositas, fotos solamente. Es Irma Olmedo Radio, ese es mi Instagram. El fin de semana voy a tratar de poner videos. Voy a poner videos con mis animalitos para que ustedes los conozcan. A ver si me animo, porque yo soy reprovinciana, oiga. La verdad, soy muy como chapada a la antigua, la mera verdad. Entonces, no soy de eso de que, bueno, cada quien, qué bonito, ¿no? Pero voy a intentar porque me piden mucho fotos, oiga, Irma, esto. Entonces voy a tratar de poner ahí a mi animalero, a todos mis perros, oiga, que tengo muchos y los quiero muchísimo. Bueno, mi Instagram es Irma Olmedo Radio. Irma Olmedo Radio. Fíjese que el día de hoy, pero en el año de 1878, nació el revolucionario mexicano, el más conocido, el más amado, el más atacado, el más buscado también, José Doroteo Arango Arámbula. Cuando mi papá como maestro me dijo cómo se llamaba, le dije, ese señor, ¿quién es, papá? Estaba yo muy chiquilla. Y es Pancho Villa, mija. Ese es Pancho Villa. Y me contó la historia de Pancho Villa. Me sorprendió muchísimo cuando me la contó. Y bueno, es uno de los personajes más queridos, más odiados, más admirados, más envidiados, de todo, ¿verdad? Pero que naciera otro Pancho Villa, oiga, ¿verdad? Ahorita en nuestro México. Bueno, pues un día como hoy se recuerda a Pancho Villa, un día como hoy nació el revolucionario mexicano José Doroteo Arango Arámbula, mundialmente conocido como Pancho Villa. En un ratito le cuento más. Muy buenos días. Hoy no más. ¡Qué chula de maíz prieto, señores! Esta se baila re bien y re bonito, ¿eh? ¡Súbale!

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4: Bueno.

señores, continuamos. Muy buenos días, muy buenos días. Fíjese, alguien de mi pueblo me llamó ahorita, me piden que salude a Raquel Martínez. Raquel Martínez vivía ahí en mi barrio, en el barrio de la Cruz Verde. O verá, había solamente una casa en medio y luego la casa de Raquel, de su mamá. Un saludo para ti, Raquel Martínez. Te manda a saludar muy afectuosamente Jesús Castillo, hermano de Guille, que era hijo de la señora Lidia. Ay, qué bonito, ¿verdad, hija? Fíjese, ahí en los pueblos se conoce uno como, anda con Irma, la hija de Lupe. Mira, el hijo de Don Delfino. Así se conocen las personas allá. Y si nos ponemos a pensar, aunque el padre o la madre se vayan, que ya no estén, seguirá siendo hijo de esa persona o el esposo de esta persona, aunque la persona ya no viva. El hijo de Lidia, así se conoce allá. Vivir en un pueblo es muy diferente. Yo nunca viví en ciudad, pero un poquitito, y no me gustó vivir en ciudad. A mí no me gustó. Cuando iba a cursar la secundaria, me fui a Tepic, Nayarit, y dije, no, esto no es para mí. Amá, yo me quiero ir a la casa. Me tenía que ir en un camión urbano, en esa ciudad. Gracias a Dios que encontré unos hermanitos y mis primos me enseñaron cómo llegar a esa escuela, a la secundaria, ahí en Tepic, Nayarit. Y me pude devolver por esos niños. ¿Sabe qué, amá? No, yo no le hace voy caminando a la escuela de allá de Zacualco. No me gustó la ciudad a mí. Cuando uno es provinciano, oiga, y punto, ¿verdad? Eso lo lleva uno en el corazón y muy orgullosamente. Saludos a todos los Bonifacios, oiga. Hoy es día de San Bonifacio. Si usted conoce a alguien que se llame así, felicítele, hoy es día de su santo. Fíjese, saludamos a todos los Bonifacios y Bonifacias que nos escuchen. Me voy a contestar las llamadas del 844-980-981. En el año de 1986, en un día como hoy, Diego Armando Maradona anotó su primer gol en el Mundial México 86, durante el empate 1-1 entre Argentina e Italia. Esto fue en la ciudad de Puebla, señores. Cómo pasa el tiempo y cómo llegan los recuerdos. Y un gran futbolista, Diego Armando Maradona, que ya no está. Que en paz descanse. Este 1-1 fue su primer gol y lo anotó en el estado de Puebla. ¡Qué chula de maíz prieto, señores!

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1: Muy buenos días, señores, buenos días. Fíjese, le estaba platicando acerca de cuando anotó el primer gol en el Mundial de México 86, Diego Armando Maradona, en un día como hoy, precisamente en el estado de Puebla. El día de hoy sale la película, en Netflix, y no es comercial, oiga, no estoy haciendo un comercial, no me están pagando ni nada, pero fíjese que esa película a mí sí me interesa verla, sale hoy, es como una verdadera historia de lo que pasó, entonces estoy esperando esa película, sale hoy en Netflix, y no es comercial, no me pagan, pero también en un ratito le voy a platicar acerca de un caso que lo voy a tocar porque es importante en los asilos. Yo quiero aclarar, no en todos. ¿Se acuerda la persona que le dije que estaba mi familia muy triste porque habían llevado a esta persona al asilo? Mi mamá se agarró llorando y dijo, mi mamá, ¿cómo es posible que hayan llevado a esta mujer al asilo? No digo su nombre. Si tiene su hija, le dio todo. Y mi mamá se puso a llorar. Y dijo mi mamá, mi hija Irma, si a mí alguien me llevara al asilo, mi hija Irma iba y me saca. Mi hija Irma nunca permitiría que me echaran al asilo. Mi mamá lo dijo. Ninguno de mis hermanos, ninguno de mis hermanos. Créame que no es por nada, pero todos, mi mamá es mi mamá. Total, le voy a platicar lo que pasó. Le pido que en un ratito me ponga mucha atención porque esto es algo muy serio. No voy a dar nombres de la persona. A esta señora la conocemos por más de 25 años. Es una persona muy pudiente, fíjese. Una persona rica, es una japonesita, muy amiga de la familia. Y le voy a decir lo que pasó en ese asilo. Solamente lo hago para que pongan atención en lo que les voy a platicar. Y si alguien tiene a alguien en un asilo, le voy a decir lo que pasó. Y para que pongan atención y mucho cuidado. Algo increíble, señores. Les platico cuando regrese.
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buenos días. Solamente 12 minutos ya para... ¡Qué barbaridad! Oiga, ¿cómo así? Que ya van a ser las 12. ¡Madre mía! ¿Cómo está usted, oiga? Mis enfermitos, ¿cómo están? Un saludo para el señor Miguel Pelayo, que dice que le duele todo el cuerpo. ¡Que le duele todo! Todos los huesos y todo. Yo le digo a mi mamá, se me hace que yo ya tengo riumas. Y dice mi mamá, no, hija, no tienes riumas. Se me hace que sí, oiga, a veces yo amanezco así como se me hace como este señor, don Miguel Pelayo. Lo saludo, don Miguel, espero que se ponga mejorcito, ¿eh? Que le eche ganas, que no se quede ahí en la cama y se levante. Descanse tantito, repose tantito, pero luego le echa ganas, Miguel Pelayo. Vamos a la línea. Se cayeron esta llamada. Bueno, era este hombre que quiere buscar una novia, ¿verdad? Entonces, bueno, vamos a esperar otra vez si me llama. Me voy a contestar las llamadas de otras llamadas. Por lo pronto saludamos al Cora, que se va a Monterrey a una expo ganadera. Va a ser maestro de ceremonia. Échele muchas ganas, Corita, ¿eh? Que le vaya muy bonito, que tenga mucho éxito. Fíjese que un día como hoy falleció Ronald Reagan, el presidente número 40 de los Estados Unidos. No sé si usted sabe que el otro día yo les platiqué que el presidente Donald Trump quiere poner o sacar, ¿verdad?, un billete de $250 para el aniversario de los Estados Unidos. Pero hay algo que estipula, ¿verdad?, que dice que solamente a los presidentes que fallecieron se les puede, pues en su honor. Yo al que le daría ese honor, si mi voto valiera, fuera Ronald Reagan, ¿eh? A él sí, señores, háganle esto, porque ese señor hizo tantas cosas buenas. Entre ellas, usted sabe, la amnistía, ¿verdad? Así que si fuera yo, creo que él sí se la merece. En mi humilde opinión, señores. Ahora sí me voy a contestar las llamadas, pero por lo pronto continuamos acompañándole con un saludo para Carmelita. Tengo aquí para Carmelita y su esposo. También para El Susto. Me piden La Viuda Negra. Y luego El Susto, un saludo a la preciosa. Que tengas un lindo fin de semana. Te saluda El Susto. Y luego también me piden la canción Chaparrita de Oro. Ahí les va esta mientras tanto, ¿eh? Es nuestra música, señores. Un saludo para el señor José Montañez, que nos escucha ahí en su zapatería. Para King Clave, que me fue.

0: Señores, continuamos. Ya van a ser las 12. Oiga, qué pronto, ¿verdad? De verdad que el tiempo se va así como agüita entre las manos. Vamos a saludar aquí a alguien que... ¿cómo se llama? Me dice buenos días. ¿Cómo se llama?
1: María Padilla.
0: María, ¿de dónde me llama, Mari?
1: De Downey.
0: ¿Qué anda haciendo, Mari? ¿Y para quién va el saludo? Platíqueme.
1: Mire, pues ahorita estoy queriendo preparar la comida. Hacer unas costillitas de puerco con nopalitos en chile rojo.
0: Hoy nomás. Ya nomás me saboreó,
1: Y una ollita de frijoles con unas tortillas calientes y un pedacito de queso para cuando venga mi viejito coma bien a gusto.
0: Hoy no más, qué bonito, qué bueno que lo cuide así. Yo creo
1: pues yo quería mandar un
0: yo creo que es buen marido, ¿verdad?
1: Lo más bueno que puede haber en la tierra de un costal de frijoles blancos, hay un negrito, ¿verdad? Pues ese es mi viejito. De un millón, millones, mi viejito es lo máximo que pueda haber.
0: Para que una mujer se mantenga enamorada, sí, depende mucho de su esposo, depende mucho del hombre, depende mucho de él. Para que una mujer se mantenga así, enamorada, que le prepare la comida, que lo ame, que lo quiera, depende mucho del hombre. Sí, señor.
1: Ay, pues yo estoy bien enamorada de él. Vamos para 54 años de casados. Yo vivo eternamente enamorada de mi marido, como si fuera la primera vez que me conquistó.
0: Qué bonito testimonio estoy escuchando, qué bonito. ¿Qué es lo que más le gustó de él cuando lo conoció?
1: Sus ojos y su boca.
0: Es guapo.
1: Es guapísimo. Tiene unos ojos que me llegaban sus pestañas, yo le llegaban casi acá hasta hasta sus cejas, y una boca bien bonita, bien carnosita, bien rosadita.
0: Óigame, hoy no más. Bueno, algo que le quiera decir, que creo que ya escuchó lo que tenía que escuchar su esposo.
1: Pues que lo amo, que siempre lo voy a amar hasta ahorita y después de la muerte y hasta la eternidad. Dice mi chiquillo, lo voy a amar más allá de arriba del cielo, más para arriba todavía.
0: ¿Cómo se llama su marido, oiga?
1: Se llama Rogelio Basulto Aguirre.
0: Es un saludo para él, donde quiera que nos escuche. Muchísimas gracias.
1: Y la puerta de San Nicolás, municipio de Tuxcueca, Jalisco.
0: Hoy nomás.
1: De ahí cerquititas. Yo soy de Chapala, pero él es de ahí, de la puerta de San Nicolás, cerquitas de Jocotepe, de todo eso por ahí.
0: Qué bonito aquel rumbo, oiga.
1: Sí, sí.
0: Gracias. ¿Y cuál canción le quiere mandar?
1: La ciruela se va.
0: Oiga, ya no me diga. ¿Cuál canción le quiere mandar a su marido?
1: A mi marido y a mis 7 hijos, que los amo con todo mi corazón, que son los motores de mi vida. Mis nietos, mis bisnietos, amor de los dos.

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bueno que continúan con nosotros, señores. Muchísimas gracias. Fíjese que, bueno, quiero saludar a la señora Ana Gómez de Gómez Palacio Durango, que nos escucha. A todos mis viajeros, oiga, sé que están esperando noticias, pero lo que les puedo decir, que vamos a viajar si Dios quiere este año. Vamos a viajar si Dios quiere un viaje maravilloso. Esperen mis noticias. Quiero enviar un agradecimiento a mi fotógrafa, Rosita. Viera cuántas fotos me mandó. Muy, muy bonitas, Rosita. Yo no soy así que salgo bien, pero pues ahí salimos re bien. Muchísimas gracias por ese cariño tan bonito, por mandarme tantas fotos. Ella es mi fotógrafa, ha tomado fotos, oiga. Pero muchísimas, muchas gracias, Rosita. Ella nos escucha en este momento con su mamá. Están escuchando La Mera Mera. Dice que les gusta escuchar. Dice, eres la más grande y hermosa locutora. Dice que he conocido. Dios te llene de salud para seguir escuchándote. Quisiéramos oír el Moro de Cumpas. Saludos a las marroqueras, a Silvia y Humberto, de parte de la fotógrafa. Saludos a todos ustedes. Oiga, fíjese, no sé por qué, pero hay viajes que quedan y que los sigue uno recordando. Hay lugares que yo quisiera volver. A mí la señora Silvia un día me dijo, cuando vayas a Marruecos, nunca te vas a olvidar de ese lugar, me dijo Silvia y Humberto también. Y tienen razón. Me vienen los recuerdos de ese lugar, muy, no sé, pero me quedó siempre en mi corazón. Hay lugares que quedan así como un tatuajito. Hay un viaje que a mí todos son bonitos. Cada viaje es diferente, pero hay uno que Dios... Dos de ellos, obviamente Israel no se compara, señores. Nunca voy a comparar, Israel es único. Israel es único y será. ¿Verdad? Pues es la tierra de Dios donde caminó Jesús, donde todo comenzó. Bueno, saludos a mis viajeros, con mucho gusto. Los abrazo desde aquí. Y me dicen en este, Irmita, la voz de oro, le invitamos a comer unos taquitos de papa aquí con el Chirris, con la changa y con el monstruo. Vamos a echarnos unos taquitos. A salud, Irmita Olmedo. Arriba la mera mera, te queremos mucho los mariachis, Irmita. Un saludo para todos mis mariachis, oiga.

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0: Qué bueno que continúan con nosotros, señores. Muy buenas tardes. Son ya las 12 del mediodía con 24 minutos. 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También quiero platicarle que agentes de ICE detuvieron a un ex militar mexicano que es acusado de la desaparición forzada de personas por el caso Ayotzinapa. Este hombre de 43 años es señalado por su presunta participación en la desaparición de 43 estudiantes normalistas. ¿Lo recuerda? Ese caso que ha quedado inconcluso. Agentes del Servicio de Inmigración y Control de Aduanas de Estados Unidos, ICE, detuvieron en Hawthorne, aquí en California, a Enrique Martínez Chávez, ex integrante del ejército mexicano, que es señalado por su presunta participación en la desaparición de 43 estudiantes normalistas de Ayotzinapa ocurrida desde el 2014. Y cada presidente que entra promete resolver esa situación y nomás no se resuelve nada. La detención fue confirmada por autoridades migratorias estadounidenses que informaron que este hombre, de 32 años supuestamente, no de 43, de 32, era buscado por la justicia mexicana por el delito de la desaparición forzada de esas personas. De acuerdo con ICE, permanecerá bajo custodia mientras se realizan los procedimientos correspondientes para su eventual traslado a México. Fíjese nomás, según las investigaciones relacionadas con este caso de Ayotzinapa, este hombre, que forma parte del 27 Batallón de Infantería con sede en Iguala, Guerrero, se encontraba en servicio la noche del 26 de septiembre del 2014, cuando ocurrió ese ataque y posteriormente la desaparición de esos estudiantes de la Escuela Normal Rural Raúl Isidro Burgos. Se ve muy violento, se ve muy violento, así como que, como de esas fotografías cuando ponen, se busca, así, se busca. Se ve muy agresivo, una cara muy sabe qué modo. Diversas investigaciones federales lo han ubicado entre el grupo de militares señalados por las presuntas omisiones y los posibles actos de colusión relacionadas con los hechos ocurridos en aquella terrible noche. Así que ya lo capturaron. Está aquí en ICE. Bueno, me voy a ir a tomar la llamada número 4 para ver a quién se lleva este certificado. Esta es la llamada 1, muchas gracias. La llamada 2, gracias. La 3, la 4, buenas tardes.
1: Buenas tardes.
0: Sí, buenas tardes. ¿Con quién hablo?
1: María Guadalupe Ulloa.
0: ¿Cómo me le va, Lupita? Buenas tardes.
1: Bien, bien, aquí con la suerte de hoy.
0: Qué bueno, es viernes, es buen día, Lupita, ¿verdad?
1: Sí, dicen que el viernes es mala suerte, para mí no.
0: No, como de mala suerte, por cómo así. ¿Por qué dicen
1: cuando
0: que es de...
1: toca, cuando toca viernes 13.
0: Ah, bueno, pero no es nada más un día que toca porque tiene que tocar, ¿verdad?
1: Ajá.
0: Sí.
1: Sí.
0: Bueno, ¿cómo está? ¿De dónde me llama, Lupita?
1: De acá de Pacoima, California.
0: Ah, bueno, pues espéreme la línea para tomarle sus datos, ¿eh?
1: Muchas gracias.
0: Gracias a usted, Lupita. Continuamos, señores. Hoy no más.
2: Amorcito lindo, ¿dónde andas por ahí? Ven a quitarme lo marchito.

Gracias, señores, por continuar con nosotros. Muy buenas tardes. Quiero enviar un saludo para todas las personas que están en un asilo, en un centro de rehabilitación, a todas las personas que aquí se le dice un home o casa de retiro. Para nosotros, o para mí como provinciana, le conozco como un asilo. Un asilo donde retiran a las personas que ya no pueden estar en la casa. Los estudios indican que cuando una persona mayor se queda en casa, dura más tiempo, vive más tiempo, vive más feliz y vive más sano. Hace ratito le platiqué acerca de esta persona que nosotros conocemos por 25 años, 26, 27 años. Una persona que estaba muy cerca o ha estado muy cerca de la familia. La llevaron, es una persona que es una persona pudiente. La llevaron a un asilo. Tiene un tiempo allí. Solamente ella tiene una hija. Mi mamá se puso tan triste y todos nos pusimos tan tristes, toda la familia, cuando supimos que la llevaron a un asilo. ¿Qué pasó allí? La señora se puso mal, se puso muy malita. La llevaron de emergencia al hospital. Fíjense, por favor, escúchenme, las personas que tengan a un ser querido en un asilo. O si usted está pensando llevar un ser querido a un asilo. La llevaron al hospital a esta persona. Como a todos, cuando uno llega al hospital le hacen a uno un examen de sangre, ¿verdad? Un laboratorio. ¿Sabe lo que encontraron en la sangre de esta pobre mujer? ¿Sabe lo que encontraron? Fentanilo. Fentanilo. Es una persona mayor. No es tan mayor, simplemente está como muy acabadita. Pero que diga que es muy, muy mayor, no, es mayor. Pues le encontraron fentanilo, señores, a ella en el cuerpo, en la sangre. En la sangre. ¿Por qué le encontraron fentanilo? Anoche estaba yo platicando con mi hermano. Fíjate, Irma, dice, lo que le encontraron a... No voy a decir su nombre. ¿Cómo es posible si se supone que ahí los cuidan? Qué triste situación. Si usted tiene una persona en esos lugares, de vez en cuando pida o llévela a otro lugar a que le hagan un examen de sangre. Uno nunca sabe. ¿Por qué tiene fentanilo esta señora en la sangre? Qué triste, ¿no le parece? Y qué triste que lo lleven a uno ahí, a un asilo. Donde no se conoce a nadie, donde no sabemos cómo en realidad los traten, si coman bien, si les hagan mala cara, o si causen náuseas. Todo lo que hacemos lo pagamos.

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Qué bueno que continúan con nosotros, señores. Muchísimas gracias. Saludándole su amiga Irma Olmedo. Y tengo muchos mensajes de texto que quiero darles lectura porque considero que son importantes. Hay personas que me están mandando decir que no quieren decir su nombre, pero dicen personas que han trabajado en asilos, en centros de rehabilitación, en esos lugares donde están las personas mayores. Dicen que han sido testigos de cómo los tratan, de cómo, de la comida que les dan. Ay, Dios mío, eso a mí me ha conmovido muchísimo siempre, siempre. Porque nuestra cultura es de tener a las personas mayores con nosotros, no llevarlos ahí. Y quiero decirle una cosa, hay ejemplos que sí siguen los hijos. Hay ejemplos que no les conviene a los hijos seguir. Y este sería un buen ejemplo que ellos sí seguirían. Ver que su padre llevó ahí a un asilo a su mamá, que llevó a un asilo a sus padres. Eso lo están viendo ellos. Y siempre se ha sabido que los hijos son los jueces más severos. Los hijos son los jueces más severos y esos hijos están viendo que sus padres están llevando allá al asilo a sus abuelos, para luego hacerlo ellos. Hay muchos testimonios que lastimosamente me piden no dar los nombres. Dice este mensaje, dice, hola, dice Irma, buenas tardes. Los abusan, los violan, los golpean. Es terrible, señores. Si alguien va a llevar a alguien a un asilo, observen bien. Cuiden a sus padres. ¿Cómo así que ir a arrumbarlos, a dejarlos allá? ¡Ay, te dejo y ya! ¡Ay, que te cuiden! Vayan, vean, visítenlos, estén con ellos, obsérvenlos cómo reaccionan esos pobres viejitos. Por favor. Este mensaje dice, tengo muchos, dice Irma, buenas tardes. Querida Irma, anoche miré el video que subió en Instagram, muy guapa. Mire, Irmita, dice, mis paisanos, vamos a ver, dice, mis paisanos fueron a su pueblo. Le mando la foto, Irmita, a usted no va para su pueblo. Yo disfruto muchísimo cuando voy a ver a la familia que me queda allá. No voy tan frecuente porque mis padres y hermanos, sobrinos, nietos, prácticamente mi familia inmediata, estamos aquí. Ya estamos aquí, la cuarta generación, gracias a Dios. Desde que mi papá pasó a mejor vida, no he ido. Mi mamá está acá, gracias a Dios. Todos mis hermanos, todos estamos acá. Desde que mi papá no está, ya no he ido. Me da mucha tristeza ir. Amo a mi pueblo. Y antes iba 2 veces, 3 veces por año. Y desde que mi padre no está, ya no he ido. Tengo muchas ganas de ir, pero sé que a quién voy a buscar allá. La casa de mi mamá está sola. Me daría mucha tristeza llegar y que no esté mi mamá. Porque mi mamá está acá, gracias a Dios. Está ella acá, pero la casa está sola. Con mi papá ya no está. Así que sí será triste ver que mi papá ya no está y a quién voy a visitar. Bueno, señores, continuamos acompañándole con mucho gusto. Tengo más mensajes de texto que quiero darles lectura. Dice este mensaje, buenas tardes, Irma. Aquí la escuchamos todos los días trabajando en reparación de casa. Saludos a mi esposa Ivette Bizarro desde Highland Park, California. Un saludo para ellos. También otro mensaje. Dice, buenas tardes, Irmita querida, solo quiero saludarte en esta hermosa mañana que Dios nos regala. Aquí estamos escuchándote como todos los días, que lamentablemente que lleven a sus padres a un asilo, después de que nos entregaron su vida entera. Nosotros los hijos tenemos que atenderlos y cuidarlos como ellos lo hicieron con nosotros. Ese es mi modo de pensar. Gracias por leer mi texto. Que tengas un excelente y bendecido fin de semana. Que Dios te bendiga siempre y te acompañe en todo momento. Soy la señora Rosa.
Continuamos, señores, saludándole y acompañándole. Y hay que apreciar lo que tenemos. Si usted tiene una persona que lo quiere bien, cuídelo, cuídela y hágaselo saber. Me encanta acompañarlo con estas canciones que tocan el corazón y que se identifican con nuestros sentimientos. Somos 980 La Mera Mera.

Bueno, señores, continuamos. 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

señores, muy buenas tardes. Fíjese, lo que a mí más me da tristeza de que me están diciendo en mensajes, dice que les ponen, dice, y en las comidas les ponen sustancias. De verdad, a mí, y ahora que está esta persona que les platico, que le encontraron fentanilo en la sangre, ¿cómo así? Pero ¿cómo así pasa esto, señores? Que se investiguen esos lugares, por favor. Son seres humanos. No porque ya no estén sirviendo, de alguna manera decirlo, aportando, ¿verdad? Ya aportaron. Todas esas personas ya aportaron a la sociedad, a las familias. No hay por qué ir a tirarlos ahí. Y si necesita que vaya, que tener que tener a alguien ahí, visítenlos. Véanlos, obsérvenlos, cómo los tratan, cómo los cuidan. En la expresión, en el modo de ser de las personas, en su comportamiento se darán cuenta. Mira cuántos mensajes estoy recibiendo al respecto. Muchísimos mensajes. Dice esta persona, tenemos a mi mamá en un asilo, pero todos los días uno de mis hermanos y yo llegamos a verla y asegurarnos de que ella está bien. Ella está paralizada, tiene Alzheimer. Y esa es la razón que no podemos cuidarla en casa. Ella tiene mucho, mucho peso y no es fácil moverla. Pero en todo ella está bien y también nos aseguramos de que todos los días ella la levanten a ir a comer. Y ahí nosotros la acompañamos y le damos la comida. Gracias, dice que Dios la bendiga, la familia Olague. Estén al tanto de sus seres queridos. Estén al tanto. Mire, porque la vida da vueltas. La vida es una ruleta. No es que yo lo diga, señores. Hasta una mala cara, un mal gesto, lo pagamos. Se lo digo con todo el cariño que le tengo a mi audiencia. Y con todo el respeto que le tengo a mi audiencia, siempre le voy a decir mi sentir, mi modo de pensar. El día que yo les diga, lleven a sus padres, ustedes no se responsabilicen, ustedes ya están grandes, entonces yo me retiro de estar frente a un micrófono, de hablar a un micrófono. El día que yo diga lo que yo no quiero decir, ese día yo me retiro de lo que debo de hacer en mi corazón. Si usted de verdad necesita tener a su padre, a su madre allí, vaya, vea cómo lo tienen. Y el examen de sangre, háganselo afuera de esos lugares. ¿Cómo así de que esta persona la encontraron con fentanilo? ¡Fentanilo, señores! No reaccionaba. Así están las cosas, señores. Dice, muy buenas tardes, Irma. Eso del asilo, vivir en un asilo es lo más feo, creo yo. Tengo muchos mensajes, ¿eh? Muchos mensajes que tengo al respecto. Todo lo que hacemos en esta vida hay que esperar porque tarde o temprano lo pagamos. Tal vez cuando estemos ahí en la playa, mire qué a gusto, qué vida me estoy dando, todo lo que estoy viviendo. Pero si hacemos algo que nuestra conciencia no lo recuerde, no los esté recordando para saber lo que tenemos que pagar tarde o temprano. Y no es que yo lo diga, es la ley de la vida. Tarde o temprano, cuando menos acordamos, ándale. Buenas tardes.

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0: 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Y bueno, mis amigos, después de esto viene.
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0: 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Y si usted es la primer llamada y responde correctamente con las palabras clave de la semana, usted gana 5 boletos de un día para un parque, para Disneylandia o Disney California Adventure. Me voy a tomar la llamada número, la primerita, que sepa las palabras clave de la semana, se lleva 5 boletos. No son 2, no son 4, son 5 boletos. La primer llamadita, señores. Aquí va. Buenas tardes. Buenas tardes. Buenas tardes. Mire, colgaron, ¿eh? Voy con otra. Buenas tardes, la mera mera. Buenas tardes. ¿Qué pasa? ¿Por qué? Buenas tardes. Buenas tardes. La mera mera, le escucho. No sé qué está pasando, ¿eh? Se están cayendo las llamadas. Buenas tardes, la mera mera. Buenas tardes. No lo puedo creer. No. Se están cayendo todas las llamadas. Seguramente se saturó tanto la línea. No lo sé. Voy a tomar otra. No sé qué vamos a hacer aquí. Buenas tardes, la mera mera. Bueno, la mera mera, buenas tardes. Sí, se están cayendo las llamadas. Señores, vamos a tener que esperar. Voy a hablar con el ingeniero. Por lo pronto, voy y vengo.

Señores, continuamos. Mire, voy a tomar otras llamadas. La primer llamada, que se sepa las palabras clave. ¿Sabe? Porque seguramente la línea se saturó demasiado. Vamos a ver. Buenas tardes. Buenas tardes, la mera mera. Se cayó la llamada. Otra llamada, tres y ya. Buenas tardes. Se cayó la llamada. Buenas tardes. Bueno, no sabemos, así que está pendiente, queda pendiente si Dios nos da licencia. Señores, gracias por el favor de su atención. Mañana, si Dios quiere, no mañana, es sábado, ¿verdad? El lunes, si Dios quiere, estaré con ustedes. El martes seguramente traemos más boletos. Aquí tengo, esto queda pendiente. Son 5 boletos que quedaron pendientes, si Dios nos da licencia, para la próxima semana. Soy su amiga Irma Olmedo. Que Dios me lo bendiga. Que pase usted un feliz fin de semana. Y sé que con esta canción usted se identifica y toca sus sentimientos. Gracias por el favor de su atención. Buenas tardes.

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1: Bueno, señores, regresamos aquí a los micrófonos. Aquí anda el ingeniero. Vamos a tratar otra vez porque no queremos quedarnos con los boletos. Vamos a ver, buenas tardes.
2: Hola, buenas tardes.
1: Buenas tardes. ¿Con quién hablo?
2: Lidia Trujillo.
1: ¿Tiene usted las palabras clave? ¿Se las sabe?
2: Ay, Irma, creo que sí. Deja chequeo, lo apunté porque tengo una memoria que no va. Vamos a ver, creo que es celebración y verano.
1: Así merito es. Muchas felicidades.
2: Gracias,
1: está,
2: Irma.
1: Aquí está el ingeniero y bueno, es que se saturó tanto la línea que qué barbaridad. Bueno, espere por favor en la línea. Son 5 boletos. ¿A quién va a llevar,
2: Pues a mis hijos, tengo 2 hijos, y puede pues que a mi amiga y a su hijo, porque yo no manejo y ella sí, pues para irnos todos.
1: Bueno, muchísimas gracias, que pase muy buenas tardes y fin de semana, espéreme en la línea para tomarle sus datos, ¿eh?
2: Gracias, Irma, que te la pases bien, saludos a tu mami.
1: Gracias, buenas tardes, señores, hay que cumplir con lo que decimos, qué bueno, se arregló el problemita, se llevaron los boletos. Soy Irma Olmedo, que pase usted una tarde maravillosa con la persona que ama.

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Espero que cuando escuches esta canción te acuerdes de quien te seguirá amando. Y muchas gracias por los recuerdos.

0: delata.
1: Sí, sí, sí, sí.
0: El viernes cae, pero como anillo al dedo, papá.
1: Fíjese que yo pienso que es que el día que anda uno trabajando con más ganas. Hasta el día se le hace cortito, los viernes.
0: En lugar del que el lunes llegue uno con todo, no.
1: Pero los lunes llega uno arrastrando las patas, el día se le hace eterno.
0: Pero, ¿y qué tal hoy?
1: Hoy, no, pues hoy sí, una chulada.
0: Ándale. Bueno, oigan, una persinadita, en el nombre sea de Dios, mi gente hermosa. Aquí estamos y no nos vamos, primeramente Dios, ¿sale? Gracias por acompañarnos como lo hacen, pues, todos los días. A partir de este momento, buena vibra para todos ustedes. Aliviánense, mi gente hermosa. No importa qué hora sea, qué pasó hoy, cómo le fue usted. No worry, worry, como dice el compa Lupe. No se agüite. Quédense aquí porque al ratito tenemos el a toda madre. ¿Cómo está México? ¿Cómo está el mundo mundial? También las notas macabronas. Vamos a estar también con las notas de rumbo al mundial, porque hay mucho de qué platicar, compa Lupe.
1: Sí.
0: Y por supuesto, las reflexiones, los chistecillos.
1: Sí, Marita.
0: Y las llamadas telefónicas, las complacencias por ahí de vez en cuando, ¿da, compa Lupe?
1: Sí, Marita.
0: Órale, pues, ¿trajo algo para el refín, papá?
1: Traje unas lentejitas.
0: Ay, compa Lupe, también.
1: Con frijolitos de la olla. Trocito de puerco en chile verde.
0: Ay, ay, ay.
1: Tortillitas hechas a mano.
0: Ésale.
1: Y un culé.
0: Todo estaba bien hasta que llegó al culé, compa Lupe.
1: ¿Qué
0: una
1: no se puede?
0: Coquita para hacerle.
1: Pues cómprala usted, Mayrita.
0: Ah, bueno, pues ahorita me pido una coquita. No quiero una de la maquinilla de allá.
1: No,
0: afuera.
1: Mayrita, estoy bien. Gracias.
0: ¿Con el culé está bien?
1: Sí, sí, con eso estoy bien, Mayrita. Muchas gracias.
0: Gracias, compa Lupe. Bueno, pues ahí estamos, mi gente. Vámonos con todo. ¡Ay, el chiflidillo, compa Lupe, de sus nenorras!
1: Se anda olvidando, ¿verdad?
0: Perdón.
1: Para todas esas de 100 y menos, esas muchachillas que andan en sus carriles.

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1: Y esto se llama sabiduría. Sucedió en el siglo pasado cuando un turista norteamericano fue a Ciudad del Cairo para visitar a un famoso sabio. El turista se sorprendió al ver que el sabio vivía en un cuarto muy simple y lleno de libros. Las únicas piezas de mobiliario eran una cama, una mesa y un banco. ¿Dónde están sus muebles?, preguntó el turista. El sabio rápidamente también preguntó: ¿y dónde están los suyos? ¿Los míos?, sorprendido el turista. Pero si yo estoy aquí solamente de paso. Yo también, respondió el sabio. Qué buen ejemplo para definir nuestra existencia. La vida en este mundo es solamente temporal. Somos turistas que nacemos, vivimos por unos años y partimos. Muchas veces sin que nadie se dé cuenta y sin dejar el más mínimo recuerdo. Sin embargo, muchas personas viven como si fueran a quedarse aquí para siempre. Están tan ocupadas en construir imperios que se olvidan de ser felices y hacer feliz a los demás. El valor de las cosas no está en el tiempo que duran, sino en la intensidad con que suceden. Por eso existen momentos inolvidables, cosas inexplicables y personas incomparables. Hoy mismo puedes ser feliz. La manera en que vivimos es una decisión que debemos tomar cada día al despertar. Tú eres el único responsable de cómo vives.

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2: México sigue enfrentando desafíos en materia de seguridad, medio ambiente y protección civil. Así que aquí arrancamos con ¿cómo está México? Miren, tres hechos han llamado especialmente la atención de las autoridades y de la población. Vamos a comenzar en Sinaloa, donde la violencia continúa siendo motivo de preocupación. En distintos puntos del estado han sido localizados varios hombres asesinados en escenas que están llamando la atención por un elemento muy poco común. La presencia de un pequeño cerdito de color rosa, este está siendo abandonado junto a los cuerpos, compa Lupe. O sea, matan al hombre y dejan el mono tirado. Es un asesino o asesina en serial. De esos locochones que están dejando huella, pues.
3: Yo pienso que es un ajuste de cuentas, Mayrita. Yo pienso que tiene una lista.
2: Sí, podría ser. ¡Uy! Oigan, por otro lado, y en otra rapidita de cómo está México. Nos vamos a trasladar hasta Manzanillo, Colima, donde las autoridades ambientales y marítimas trabajan para, pues, contener un derrame de hidrocarburo. Este ha sido detectado en la zona portuaria. La Secretaría de la Marina activó los protocolos de emergencia después de identificar manchas de combustible en las inmediaciones del muelle turístico y áreas cercanas a las instalaciones de los puertos. Así que el personal especializado ya se desplegó con estas barreras de contención y estas embarcaciones para poder, pues, de alguna manera, pues que es peligroso, pues, para los que están ahí nadando, compa Lupe, ni modo que uno nade con gasolina.
3: Es crudo,
2: sí,
3: Marita.
2: Es crudo. Oigan, por otro lado, y en otra rapidita de cómo
1: está México.
2: Cerramos con el Caribe mexicano, específicamente Cozumel, donde participantes y organizadores de eventos acuáticos han mantenido especial vigilancia después de diversos reportes de esta fauna marina en las zonas, pues, que frecuentemente son utilizadas por nadadores. En semanas recientes se han reportado avistamientos de tiburones, compa Lupe, pero además de tiburones, también de cocodrilos. ¿Pero qué hacen los cocodrilos allí? ¿En serio? O sea, en áreas cercanas a playas y sitios turísticos. Ahora, sí hay cocodrilos en Colima, porque nosotros fuimos a aquel lugar de los manglares, compa Lupe, ¿se acuerda?
3: Manglares.
2: ¿Manglares?
3: Ey.
2: De los manglares, compa Lupe, ¿se acuerda?
3: Sí.
2: Y ahí estaban los cocodrilos. Uy, qué feo. Bueno, pues son, pues a nosotros nos dieron allí en lancha tour y de a ver si salen los cocodrilos, más se veían los ojillos. Yeah. Pero bueno, pues entonces, expertos recuerdan que estos animales forman parte del ecosistema natural de la región y recomiendan, pues, siempre estar atentos, a, con los ojitos abiertos, a ver que no se acerque ninguno de esos y le hagan...
3: Porque así entonces, hace el cocodrilo.
2: Así le hace el cocodrilo, compa. Bueno, esto fue ¿cómo está México? Aquí en Mayra Berenice en vivo.

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1: Hey, amigos de Mayra Berenice, en vivo 980 AM, la mera mera. 2:37 de la tarde, My Beautiful People, ¿cómo andamos? Feliz tarde, feliz tarde, feliz tarde. Vamos a ver qué dice Joaquín. Joaquincito, ¿cómo estás, hijo? Buenas tardes.
2: Buenas tardes.
1: Eso, bájele poquito a su radio, mi queridísimo Joaquín. ¿Cómo está mi vida?
2: Bien, aquí, ahorita. Aquí bien, gracias, ¿y ustedes?
1: Eso, bien, bien, aguantando el calorcito, que sí, que no, que a lo mejor ya ni le atina uno. En la noche está fresco, en el día un calorón. Un saludo para toda mi gente por allá de San Jacinto, de Hesperia. Hoy andábamos por allá temprano a 90, a las 7, 8 de la mañana, 90 grados, un calorón.
2: Es bueno sudar para sacar eso todo sí.
1: Ándele, sí. Sí, sí, sí, sí, que se desbarate la manteca, la grasita, claro que sí, mi rey. ¿Qué pues, mi Joaquín? ¿Dónde andamos?
2: Acá andamos en Pico Rivera.
1: Eso, Joaquín, en Pico Rivera. ¿Y qué se le antoja? ¿Una canción, un saludo? ¿Usted manda, Joaquín?
2: Una cancioncita, la Chaparrita de Oro.
1: ¿Chaparrita de Oro? ¿Con quién?
2: Esos son con los Potros.
1: Ah, mire, los Potros, sí, cantan bien bonito, ¿verdad? Los Potros, vamos a ver, los Potros. A ver si nos sale aquí la que quiere usted. Chaparrita de Oro, vamos a ver. Ya dijo, canijo, Potros. A ver, vamos a ver. Ah, acá que estamos en el otro canal.
2: Hey, me acabo de ganar el certificado para los mariscos ahí en North Hollywood, nada más que no sé la dirección más o menos ahí para ir a juntarlo.
1: Ah, caray. Oh, ¿la dirección de nosotros?
2: Ajá.
1: Ah, pues está bien fácil. ¿Sí conoce dónde están los Estudios Universal de Hollywood?
2: Sí, está por el 101, ¿eh?
1: Ándele, en el 101, salida en la Barham, viniendo del downtown de Los Ángeles, dobla a la derecha y ahí estamos en cortito. Es más, les gritamos así a los Minions, les gritamos ¡ey! Porque estamos así luego, luego, atrasito de los Estudios Universal, papá.
2: Es pasando la Cahuenga en la segunda bajada.
1: Pues de aquí, usted viene de acá de Pico Rivera, entonces en cuanto se baje en la Barham, dobla a la derecha y luego, luego a la izquierda, no avanza mucho. Si acaso cuadra y media, estamos bien cerquitas del freeway.
2: Sí,
1: y ahí
2: sí,
1: llega y ya ahí se hace la machaca. ¿Usted habla del restaurante? El restaurante no lo conozco, ¿para qué le voy a mentir? La verdad, el restaurante no lo conozco, si no yo le diría, no, pues sí, pero no sé dónde esté.
2: El restaurante sí, yo sé dónde está, pero ustedes están por el 101 pasando la Cahuenga en la segunda salida a la mano derecha.
1: Ándele, ándele, antes de llegar allí al King Kong de los Estudios Universal, ahí en la Barham, se llama Barham la salida. ¿Ok, mi rey?
2: Barjan la salida y luego cuando se bajan la barjan le da la mano derecha y luego el estudio está a la mano izquierda.
1: Ándele, sí, así en un cerrito, así. Ahí estamos en el tercer piso. Usted va a pasar unas flores allí, un shop de flores ahí. Y luego a la izquierda, ahí estamos, papá.
2: Oh, ya.
1: Yeah. Ok, ándele, pues. Ya le encontré su canción, Joaquín.
2: Ok, gracias.
1: Y órale, pues.
2: Y dígale al compa que Lupe que aviente chiflidito.
1: Ese compa Lupe tiene que aventar chiflidos, nomás que se me pela al baño. Se me pela al baño, pero ahorita que llegue le voy a decir, hey, don Joaquín dice que le chifles. Okay, don Joaquín, thank you, papá. Súbanle a su radio, pues, 980 AM, la mera mera, Mayra Berenice en vivo. Vámonos.

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2: Veo que el dinero llega y como llega se va, no rinde, no luce. Usted cada día en vez de ir para adelante vas para atrás como el cangrejo y lo mismo que todo, pues se siente desesperado, intranquilo. 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
1: Aquí estamos, amigos de Mayra Berenice, en vivo. Excelente tarde, 2:50. Mi gente hermosa, ya saben que en la próxima hora tenemos el A Toda Madre. Es más, si usted está batallando con su marido, ya sabe que nuestro número en cabina es el 844-980-981. 844-980-981. Para lo que quieran, ahí estamos. Esta es nuestra línea telefónica. El A Toda Madre, todos los días nos llama la esposa, se queja del marido, lo acusamos con su mamá y yo estoy aquí para sacar las uñas y las garras por todas ustedes, mis ladies, ¿ok? Si el viejo no hace caso, no entiende, y pues ustedes nomás llámenme y aquí lo ponemos parejo. En buena onda, en buena onda. Vamos a ver qué dice Angélica. Angélica, buenas tardes, mami.
2: Hola.
1: Hola, mamá, ¿cómo está?
2: Pues muy bien, ya tengo casi la media hora. Dije, uy, ¿ya se durmieron o yo me voy a dormir?
1: Me disculpa, Angélica. I'm sorry to you, I'm sorry to you. ¿Cómo está, Angélica? ¿Dónde anda? ¿En su casita house?
2: Sí, aquí en mi casa. Nomás quería hacer una pregunta.
1: Dígame, mamá.
2: ¿No van a dar los tickets de Disneylandia? Porque tienen anunciando y no los han dado toda la semana.
1: Ah, no, ese es vía texto. Creo que cuando se dice la palabra, mami, tienen que participar vía mensaje de texto, mi niña hermosa. Para que pueda ganar.
2: No, porque dice la llamada indicada.
1: Ok, sí, pero tiene que ser a través del número telefónico cuando se dice la palabra. Entonces ahí está el asuntacho. Porque, bueno, por ejemplo, yo no los voy a regalar. O sea, entonces es un sistema automático y ya usted le entra allí y pues se persina y toda la cosa. Para que se gane los 5 boletos.
2: ¿Al 323,
1: al 468 o al 980? No, es al otro, porque es el texto, mami. Es al otro.
2: Ok.
1: Ok, mi niña hermosa. Ándale, pues, le agradezco. Gracias. Ay, discúlpeme que la tuve tanto rato, mi niña. Vámonos con una más. Mayra Berenice, en vivo, 980 AM.

Mayra Berenice en vivo con ustedes hasta en punto de las 6 de la tarde, de lunes a sábado, de 2 a 6 de la tarde a través de Mayra Berenice en vivo aquí en 980 AM, La Mera Mera. Y de lunes a sábado, sintonicen en la noche Misterios Ocultos, ¿eh? Arranca a las 10, de 10 a 12 de la noche, también de lunes a sábado, Misterios Ocultos con Mayra Berenice para que no te lo pierdas, ¿ok? Facebook, Instagram, TikTok, bajo Mayra Berenice en vivo, para que nos sigan por allí, Mayra Berenice en vivo.

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2: La cuenta regresiva continúa y cada día surgen nuevas historias que alimentan la emoción rumbo a la Copa de la FIFA Mundial 2026. Compa Lupe, México, Canadá y Estados Unidos. ¿Eh?
3: ¿Quiénes irán a quedar como finalistas?
2: Ay, compa Lupe, Aro, no, pero va a estar bueno el asunto. Vamos a comenzar en Zapopan, Jalisco, donde ya se vive el ambiente mundialista. Fue inaugurado el llamado Cielo Tejido, una impresionante instalación artística que cubre cerca de 220 metros de longitud y que se ha convertido en uno de los principales atractivos para los locales y para los visitantes, compa Lupe. Está hermoso. Miles de piezas tejidas por artesanos que están formando este corredor de colores que busca presentar la unión de las culturas y la pasión del fútbol. Las autoridades esperan que esta obra se convierta en uno de los puntos más fotografiados durante la celebración del Mundial. Es que va a ser bien bonito que venga gente de Japón o de otro país que esté tomándole fotos a nuestro México tan bonito, porque luego les da ganas de regresar o otra gente se motiva en venir a nuestro país. Compa Lupe, eso va a estar bien very good y very nice.
3: La verdad, déjeme decirle que eso hecho a mano 100%, Marita. Nada
2: de maquinillas.
3: De máquina.
2: Oh, my God. Miren, y hablando de momentos históricos, crece la expectativa por el partido inaugural de la Copa del Mundo. México será el protagonista del encuentro de la apertura frente a Sudáfrica. Un evento que podría romper récords de audiencia. Especialistas estiman que más de 1.1 mil millones de personas podrían seguir la ceremonia y el partido inaugural en todo el planeta. Sería histórico, compa Lupe. 1.1 mil millones.
3: Pues sí, Marita, pero también déjame decirle que cuando se han celebrado mundiales en otros países, pues es diferente horario. Entonces mucha gente pues aquí se va a trabajar y tiene sus,
2: eso sí,
3: sus cosas, ¿verdad?
2: Y de repente que nos agarra, ¿te acuerdas que los partidos a las 2, 3 de la mañana y uno con la babilla ahí, ¿verdad? Oigan, las historias rumbo al mundial también tienen rostros jóvenes. Uno de ellos es Gilberto Mora. Apenas con 17 años y 204 días se perfila como el jugador más joven de esta convocatoria mundialista. Su presencia ha despertado la atención de los aficionados y de los analistas que ya representan el talento emergente del fútbol mexicano. Así que este muchachillo está viviendo sus mejores momentos, compa Lupe, y está bien morro.
3: Qué bueno, Marita.
2: Oigan, pero no todas las historias rumbo al mundial ocurren dentro de una cancha. Algunas nacen en la pasión de los aficionados. Tal es el caso de tres seguidores argentinos que emprendieron una travesía muy extraordinaria para cumplir un sueño: acompañar a su selección en la Copa del Mundo. El recorrido comenzó hace 10 meses y los llevó a atravesar 17 países y, ¿cómo cree, compa Lupe?
3: ¿Cómo?
2: En bici, papá.
3: Ay, en bicicleta.
2: Con carreteras, cambios de clima, miles de kilómetros, desafíos físicos, etcétera, para llegar a Kansas City, una de las sedes del Mundial 2026. Para ellos, un sueño hecho realidad.
3: Realidad, Marita, sí.
2: Ahí estamos, rumbo al Mundial, aquí en Mayra Berenice, en vivo.

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6: Estamos inscribiendo a las personas analfabetas. ¿Usted es analfabeta?
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1: Mayra Berenice en vivo, el segmento A Toda Madre. Nos llama la esposa, se queja del marido y nosotros estamos aquí para buscar una solución. Acusarlo con su mamá y ponerlo en su lugar. Si él está cometiendo una falta, nosotros estamos aquí para ser la voz de todas las mujeres. Vamos a la línea, tenemos a Leticia y vamos a preguntarle a Leti qué es lo que está pasando en tu hogar. Leti, bienvenida.
2: Pues es que la verdad llamo porque pues sí me siento un poco preocupada.
1: Ok.
2: Lo que pasa es que mi marido está trabajando en un taller donde pues hacen chequeos de carros, cambios de rines. Y pues hay algo muy extraño ahí que no me está pareciendo.
1: Ok.
2: Lo que pasa es que, o sea, un día llegó con un ring.
1: Ok.
2: Y yo lo tomé a la ligera, ¿no? Entonces,
1: o sea, con un par de rines.
2: Trabajé en un taller, no hay problema.
1: Ok.
2: Pero con el paso de los días, pues las cosas han estado un poco extrañas. Y pues ya eso ya no me está apareciendo porque ya el tercer día ya llegó con dos rines. Y en la siguiente semana ya eran seis. Pues la verdad ya se me hace demasiado extraño porque ahí a la casa han estado llegando personas demasiado sospechosas y muy raras. Y la verdad tengo miedo que le vaya a suceder algo o lo vayan a cachar en algo, no sé.
1: O sea, ¿que él se los trae y los revende?
2: Ahí sí ya no me doy muy bien cuenta, pero yo creo que sí.
1: No te preocupes, le vamos a hablar entonces a su mamá, Mayra Berenice, en vivo. Esto es A Toda Madre.

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1: Tu suegra llegó.
2: En vivo tenemos a nuestra amiga Leti. Leti dice que su marido trabaja en un taller donde cambian llantas y rines. El problema es que él empezó a traerse los rines a la casa. Un rin, dos rines, cuatro rines, ahora ya llega con seis rines. Vamos entonces con Leticia. Leticia, tengo a tu suegra, la señora Sandra. Sandra, ¿está allí usted, mami?
3: Sí, aquí estoy en la línea.
2: Ok, Sandra, tengo a su nuera Leticia. Leticia dice estar preocupada porque en la actualidad su hijo... trabaja en un taller y tal parece, no estamos seguras, que se está volando los rines de ahí de la chamba. Leti, ¿qué le tienes que decir a tu suegra?
3: Pues que la verdad, pues que hable con su hijo porque, pues la verdad no me parece lo que está haciendo y más que nada, pues temo por su seguridad, no sé que le vayan a hacer algo.
2: O sea, ya cuando se atreven a llamar es porque, pues, algo sí tiene que estar ahí medio fishy. Sandra, usted... ¿conoce que tenga sus hijos esas mañas?
3: Mire, la verdad, no, Mayra, me siento muy avergonzada, porque yo no sabía que este muchacho andaba haciendo esto. Y pues tengo gran pena con mi nuera y pues yo creo que mi hijo debería de parar de hacer eso.
2: Okay. ¿Y tú has notado, Leticia, que de repente trae la carterita más llenita?
3: De hecho, sí. He estado notando eso, le he puesto mucha atención esta última semana y sí, trae más de lo normal.
2: O sea que ya no es el sueldo regular, pues ya hay otra entradita ahí de billete, ¿no?
3: Pues mire, Mayra, yo lo que quisiera es hablar con mi hijo y decirle por qué lo hizo, si yo no le he enseñado eso, porque aquí la que queda mal soy yo porque soy la madre. Exacto. Y pues yo le he dado una educación a mi junta Chavi.
4: Ahorita que lo consigamos, usted se la va a mentar porque no le queda de
2: que
4: otra.
2: Se lamente ella sola, no se importa, la va a rayar.
4: Que okay. Tiene que ser enérgica con él, okay. O tiene que cachetear.
2: Enérgica.
4: Cachetearlo.
2: Esa
4: con la lengua.
2: Está muy bueno, enérgica, muy bien. Usted es muy leído. Ok.
4: Escrevedo.
2: Sandra, vamos a hablar con su hijo, ¿ok?
3: Él ya sabe que si no se va a ir a la cárcel. Una u otra cosa.
2: ¿Usted sería capaz, señora Sandra, de acusar a su hijo?
3: Pues si no entiende, la verdad que sí, porque puede pasar a mayores. Y eso yo no le he enseñado.
2: Aguánteme poquitito, Mayra Berenice, en vivo, esto es A Toda Madre.

0: banda de Valiente. Que se prepare, porque aquí lo regresamos a su época de la chancla. ¡A toda madre! ¡Madre! ¡Madre! Mayra Berenice en vivo.
1: Seguimos a toda madre, Mayra Berenice en vivo, muchachos. Este muchacho tiene mano larga. A lo mejor le gusta tener muchos rines en la casa, así en la pared. No, ¿verdad? No, no.
2: Hay que... Tú que conoces varias manicuristas. Ajá. Para que le corten un poquito las uñas.
1: Para que ya no ande allí. Ok, tenemos a nuestra amiga Leticia. Su marido, un tiempo para acá, se ha estado trayendo los rines de la casa y llega gente rara y parece que se los están comprando. La señora Sandra dice que es capaz incluso de acusar a su hijo con las autoridades, si esto es verdad. Está avergonzada. ¡Pablo!
3: Sí, bueno.
1: Bueno, Pablo, oye, hermano, soy Mayra Berenice de Mayra Berenice en vivo. Tengo a tu jefecita, la señora Sandra, y a tu esposa Leticia, que está muy angustiada. ¿Qué es lo que está pasando con esos rines de tu chamba, carnal? Dime la neta.
3: ¿Cuáles rines? ¿De qué hablan?
1: Ajá, o sea, Leti, ahí está su viejo.
4: Ay, por favor, di la verdad, di qué es lo que estás haciendo.
3: De los coches chocados que llevo.
4: Hijo, yo no te he enseñado a hacer esas cosas, hijo. ¿Cuáles coches chocados? ¿Cuáles coches?
3: En el taller donde trabajo, tú has visto que llegan los coches ahí, los reparamos y les hacemos todo.
4: Todos los días se van a estar chocando, que llevas de dos rines casi por semana o más.
3: Pues, ¿cuántos coches crees que chocan del de aquí?
4: Ay, o sea, son rines que nada más quiero saber la verdad, hijo. Sí. ¿Estás haciendo cosas indebidas o no?
1: Pablo, ¿me estás diciendo entonces que estos son rines ya, digamos, ya que los van a tirar a la basura, pues?
3: Exactamente, los coches ya se van a los deshuesaderos, los van a prensar ahí en el deshuesadero ya, y yo lo que hago es que me regalan los rines y yo hago con el señor que recibe los coches y entonces me dan los rines y entonces yo los vendo porque conozco muchas personas y entonces pues
1: te alivianas. Pues
3: me ayudo para los gastos de ti, gastas mucho en el te vas bien todo lo que gastas.
4: Pero, dime algo, si se supone que son de carros chocados, ¿cómo va a ser posible que el carro va a quedar chocado y los rines van a estar intactos? Se van a ver nuevecitos.
5: Claro que sí, a veces no, puede quedar así porque se choca al frente o choca por detrás, no necesariamente en las llantas.
4: Pero
5: sí,
4: para eso tendría que escuchar una noticia de algún tipo de...
5: Mira, yo te suplicaría que cuando tú hagas este escándalo y llames a Mayra Berenice, que sabes que es una llamada nacional, donde mi hijo quede avergonzado, te asegures que realmente él haya robado los rines.
2: Tómala, chiquita.
5: Porque yo le creo a mi hijo y mi hijo no creo que haya robado los rines.
4: Sí, yo lo sé, pero entonces que nos expliquen por qué están empezando a llegar personas raras a la casa.
3: Bueno, ahí ya no tengo yo la culpa, ya
5: pues
3: son
5: obviamente si no tienen mucho dinero, o sea, ¿cómo le vas a cambiar la falta?
3: ¿Cómo le crees que es puro actor o puro deportista o puro futbolista? Yo no escojo los clientes. Ahí sí ya no, disculpa, yo no puedo hacer nada.
1: Ajá, tú nomás estás tratando de buscarle poquito una entradita y extra para la casa.
3: Pues, ¿cuál extra? Si gastan un montón, mi mamá gasta un montón y Leti también gasta un montón.
2: Ahí está, sígalo defendiendo, señora.
1: Ahí está, señora Sandra. ¿Usted también le pide dinerito a su hijo? O sea, él a lo mejor se ve también obligado, presionado.
5: Mire, yo prefiero no opinar, pero yo voy a hablar con mi hijo no estando en el aire. Ajá. Y realmente hablar las cosas como son, que me diga la verdad y si hay que apoyarlo, hablar con él para que no lo esté haciendo más, pues adelante, pero le voy a dar el derecho de la duda que me conteste en privado.
3: Yo se lo digo aquí, yo no estoy haciendo nada, si ustedes quieren ir al taller, ahí a verme a trabajar, y que los coches y facturo todo, yo los llevo. Lo que no quiero es que anden ustedes dos chismeando ahí para mí, porque yo no tengo nada que ver, y yo aquí lo que hago, estoy trabajando, y nada más puras presiones con ustedes. Pero eso sí, para cuando necesitan dinero y cuando esto, ahí sí nadie dice nada.
1: Ahí sí, Pablito, please, ¿verdad?
4: Pues yo lo único que puedo decir es que tu mamá hable contigo, porque nada de lo que está pasando en la casa es algo normal.
5: Yo voy a hablar con él, de eso no te preocupes, pero no me vuelvas a hacer esta llamada nacional en el programa de Mayra Berenice.
2: Tiene
5: que tú sabes
2: vergüenza,
5: que en todo Estados Unidos...
2: Vergüenza, vergüenza, vergüenza.
1: Ya, ok, Pablito, ahí te dejamos con tu jefecita, señora Sandra, gracias, porque no vaya a ser que yo también salga regañada. Leti, échele ganas, mija, y bueno, gracias por llamar. Mayra Berenice en vivo, esto es A Toda Madre.
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1: Están con nosotros como siempre, maestro.
2: Feliz y contento, vea, en otro espacio más. Y pues vea, ya se está volviendo experto usted aquí con nosotros.
1: No, yo que ya aquí las lo tengo, ya va a ser mi compañero, ya ahora sí.
2: Efectivamente, Mayrita. Entonces, recordándoles que a través de las cartas del tarot en este su espacio damos orientación para que llegue esa luz violeta a su vida, mi querido hermano, mi querida hermana Mayrita.
1: Exacto, por eso es importante que anoten este número, manden un mensaje de texto, van a recibir de regreso una llamada telefónica o tres cartas del tarot con una respuesta a esa pregunta. ¿Cuál es el número?
2: 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Parece que tenemos la primera llamadita, Mayrita.
1: Es correcto, tenemos aquí a mi tocaya, se llama Mayra.
2: Fecha de nacimiento, por favor, Mayra.
3: Julio 24 de 1978.
2: Ay, señor bendito, me sale aquí la carta más fuerte. Mayra, aquí yo estoy viendo claramente un daño en su cuerpo. Usted me la están trabajando con macumba, hija. Por eso usted hay veces también esas rodillas o esas coyunturas, las articulaciones, se me le están doliendo.
3: Sí, principalmente el dolor de piernas, me duelen mucho las piernas. Y ya fui al doctor y todo, pero no han podido dar con qué es lo que me dan tratamientos que no me sirven de nada.
2: Voy a ocupar que se venga con su mamá, porque aquí hay un daño que me le han hecho a toda su familia. Han enterrado un mono, una porquería en un panteón, y esto es lo que está pasando, hijita. Por eso usted se siente intranquila, no duerme, no descansa. Aquí estamos, aquí seguimos. 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Que Dios Todopoderoso y la Virgencita de Guadalupe me los bendiga. Hasta pronto.
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1: Es la buena música de 980 AM, la mera mera. Aquí arrancamos con nuestra programación especial de los cuatro gallos con Palupe, Jorge Negrete, José Alfredo Jiménez, Javier Solís, Pedro Infante, y hoy vamos con Cadetes de Linares.
2: Ay, ay, ay,
1: a esta hora de la tarde de hoy viernes, día 5 de junio de este 2026, 4:03, una hora completita con Palupe y además muy musical.
2: Sí, Marita.
1: ¿Le late chocolate?
2: Sí, me late.
1: Órale, pues, vámonos con esta. Híjole, esta está... Son de aquellas que llegan con Palupe.
2: Es que invitan un trago hasta el fondo.
1: Ándele. Ahí está, hasta que salga el gusanito.
2: Fondo, fondo.

0: AM, la mera mera, rumbo al mundial, y en Ciudad de México ya se están haciendo las pruebas con los drones, compa Lupe. Prepárense para esa gran apertura, esa ceremonia de apertura, baile, pachangón, cotorreo. Ojalá que salgan así con danzantes, tienen que salir danzantes ahí en el Estadio Azteca.
1: Mínimo.
0: Mínimo, hijo. Oigan, pero impresionante, se realizaron las pruebas de drones por encima del estadio de Ciudad de México. Fue captado el momento en que se realizaban estas pruebas de drones sobre el estadio, esto en la Ciudad de México, y fue inolvidable porque las figuras que destacaron fue la bandera de México ondeando, compa Lupe, también la copa de que se va a levantar del mundial, y el ángel de la independencia. Eso es bien de nosotros, compa Lupe. Así que preparémonos porque el próximo 11, ¡ay, papá! No lo vamos a pasar bien.
1: No trabajo.
0: No, usted va a trabajar aquí porque
1: no
0: aquí.
1: No me molesten.
0: Y ya le voy a traer un pito también porque.
1: ¿Qué pasó?
0: Compa Lupe, vamos a
1: No, yo voy a estar allí, a un lado de Force 69.
0: Ándele.
1: Con una sombrillita, la televisión, de ese del año de los 80.
0: Sí.
1: Y una hielerita.
0: No, ni se huele porque aquí va a estar. ¡Vámonos, Recio!
1: ¡Ay, Dios santo!

¡Qué bonita música! Es Los Cuatro Gallos aquí con Mayra Berenice en vivo. Y hay personas que se marchan, pero nunca terminan de irse. Se quedan en una canción, en una fotografía, en una calle conocida o en el silencio de una noche larga. Y aunque el tiempo siga caminando, su recuerdo aparece de pronto como una sombra suave que vuelve a tocar el corazón. Porque hay amores que se vuelven distancia, pero jamás se convierten en olvido. Y cuando la nostalgia llama a la puerta, el alma vuelve a sentir lo que creía dormido. Vamos a escuchar esta canción. El gran Javier

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Es la música de Los Cuatro Gallos, aquí con Mayra Berenice en vivo en 980 AM, La Mera Mera. Ya saben que cada tarde en punto de las 4 tenemos nuestros cuatro pilares, Jorge Negrete, Javier Solís, José Alfredo Jiménez, Pedro Infante, y que siempre tenemos un invitado. Hoy se trata de los cadetes de Linares. Miren, hay personas que iluminan la vida como las estrellas iluminan la noche, sin hacer ruido, sin pedir nada a cambio, simplemente brillan, y con su luz cambian el paisaje de quienes tienen la fortuna de encontrarlas. Porque cuando el corazón admira de verdad, las palabras se quedan cortas y solamente la música logra decir lo que el alma siente. Y hay amores tan especiales que terminan comparándose con los luceros más brillantes del cielo. Hermoso lucero. Los cadetes de Linares. Hermosísimo lucero. ¡Ay, ay, ay! Súbale pues, amiguito, amiguita, a 980 AM, La Mera Mera, Los Cuatro Gallos.

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Una tras otra, porque la música no se detiene aquí en 980 AM, la mera mera. Vámonos con esta de Pedro Infante, qué bonito que te ha dado esa mujer. ¡Ay! Súbale, mi gente hermosa, feliz tarde de viernes. Mayra Berenice, en vivo, aquí estamos.

Así es, amigos, la música de los cuatro gallos en 980 AM, la mera mera. Por los caminos polvorientos se escribieron muchas historias. Historias de amistad, de valentía, de hombres de palabra y de aventuras que el tiempo convirtió en leyendas. Bajo el sol del norte, entre montañas y llanuras, galopeaban sueños, esperanzas y relatos que hoy viven en las canciones. Porque la música norteña no solamente se escucha, también cuenta la historia de nuestra gente. Con el acordeón, el bajo sexto y el sentimiento de los cadetes de Linares, vamos, con Eran Cuatro de a Caballo.

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1: Estás en Los Cuatro Gallos con Mayra Berenice, aquí en 980 AM, la mera mera. Miren, la vida es un viaje corto. Un día estamos compartiendo risas, abrazos y sueños, y al siguiente comprendemos lo valioso que era cada momento. Por eso hay que querer sin medida, abrazar sin prisa y decir te quiero. Esto mientras todavía hay tiempo. Porque los recuerdos permanecen, las canciones permanecen, el amor verdadero permanece, aun cuando la vida sigue su camino. Y al final, lo más importante no es cuánto vivimos, sino cuánto amor dejamos en el corazón de los demás. Con los Cadetes de Linares vamos con esta inolvidable historia, hecha canción, Las Tres Tumbas. Aquí en Los Cuatro Gallos, nuestros invitados.

0: música con Mayra Berenice en vivo aquí en 980 AM, la mera mera. 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
2: Un capítulo más, una historia más, hoy en vivo y en directo dando orientación. Si usted tiene un problema, una dificultad, se siente salado como el mar, pues márquenos en este momento que estamos en vivo y en directo para todos los Estados Unidos. 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
0: Y nos vamos precisamente a ella.
2: Señor Pablo, fecha de nacimiento rápidamente, por favor.
3: March 20, 1978.
2: Aquí veo pérdidas, hermanitos, déjeme, le han perdido muchas cosas, veo que en el trabajo, ¿qué es lo que ha pasado? Porque veo pérdidas de herramientas o pérdidas en su trabajo o cosas laborales. ¿Qué es lo que se le ha perdido a usted, don Pablo?
3: Pues sí, precisamente eso. O sea, yo trabajo en la construcción y últimamente se me pierden muchas piezas. O sea, hasta dinero se me ha perdido y nada más no veo claro porque uh-huh. una tras otra, o sea, a veces hasta me ya es de alarmarse porque sinceramente se pierde la herramienta y obviamente se pierde dinero porque hay que comprar nueva.
2: Aquí veo, hermano, que cuando no se le pierde la herramienta, se le daña el carro de trabajo, los trabajadores no le llegan, aquí veo que el dinero no rinde, no luce, y viene usted tras problema, parece un libro de matemáticas usted, hermano, porque soluciona un problema y viene el otro. ¿Ok, mi hermano?
3: Muchísimas gracias.
2: ¿Qué tiene que hacer, mi querido hermano, mi querida hermana? Vea, usted puede marcar y recibir esa...
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Es la buena música de 980 AM, la mera mera, todo lo que sube baja, todo lo que empieza termina y desafortunadamente es solamente una hora de los cuatro gallos y vamos a cerrar como siempre con nuestro invitado especial. Ellos son Cadetes de Linares, los dos amigos, ¿les parece? Súbanle entonces a 980 AM, la mera mera, Mayra Berenice en vivo. Ya saben, ¿eh? 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